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El miedo, Eduardo Galeano. Una mañana nos regalaron un conejo de indias. Llegó a casa enjaulado. Al mediodía le abrí la puerta de la jaula. Volví a casa al anochecer y lo encontré tal como lo había dejado, jaula adentro, pegado a los barrotes, temblando del susto de la libertad.

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5: ¿Conoces este idioma?
6: Shanahuareto, Shanahuastuku.
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7: Es la lengua zapoteca y la mixteca, que se hablan en el estado mexicano de Oaxaca, donde los maestros y maestras fueron ejemplo para el mundo de valentía y resistencia frente a un gobernador corrupto.
5: El pueblo zapoteca y el mixteco forman parte de las 400 nacionalidades indígenas que habitan en Abya-Yala, nuestra patria grande.
8: 9 de agosto, Día Internacional de las Poblaciones Indígenas.
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0: chingos de años los indios éramos unos chingones. Sí, además. Cuauhtémoc, fue el último chingón, güey. Me cae, güey. ¿Qué fue el último chingón?
1: Pero entonces. Espérate,
0: déjame te digo una cosa, hijo. Llegó una chingaderita de gachupines. Espérate, hijo, espérate. Una chingaderita de gachupines. Y los muy hijos de la chingada. ¿Sabes qué feo, cabrón?
1: Tú eres como mi hermano, cabrón.
0: No, los muy hijos de la chingada. Hice tan chingadera. Tanta chingadera, carnal.
2: Es como mi madre.
0: No, güey, espérate. Que desde entonces nos llevó la chingada a todos, cabrón. Chingada a todos los que me caen. Y desde entonces vivimos, chingado, laberinto de la soledad.

grito. Ah, chinga, chinga. Ese grito ancestral que traemos en el ADN junto a un plato de pozole. Pozole verde con chicharrón, con sardinas y huevo.

que Ernesto Zedillo Ponce no sabe quién mató a Colosio. Otra del presidente. Que ya pasó lo peor de la crisis. Esta otra que es de actualidad política. Que Carlos Salinas de Gortari no va a ir al Moloya de Juárez. Que Madrazo no hizo tranza.

0: no hay agentes de la PGR que pueden decir lo que quieran, lo
1: duela. No. Y si hay de agentes de la PGR, nos vale madre.
0: Es más, hay agentes de la PGR, mocos, chiquen a su madre. Luz de sala. A ver, ¿alguien que quiere decir alguna chingadera? A ver, ahorita es un foro libertario. Diga una chingadera. Eso sí es una verdadera chingadera. Barbas tengas en la coladera. La última chingadera es que dicen por ahí que Televisa vetó a Botellita de Jerez.
1: Pues claro,
0: esa es una mentira, esa es una mentira, muchachos. Nosotros a ellos los mandamos a chingar a su madre. Por lo tanto, desde este foro libertario, aquí en la planta de PUS,

0: chingada. Los que nos están chingando ahorita agachamente.
1: Ay, qué rico.
0: Ahorita en este momento. Pero sobre todo, que vayan a la chingada los que pretenden chingarse a nuestros hijos. Ah.

0: ¡Qué chingonería!
1: Gracias, hermanos. Ha llegado la hora de despedirnos, hermanos. Esto es Botellita de Jerez Acústico. Gracias por haber estado en esta sesión.
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es el año 1745. En América Latina, el indio trabaja en las plantaciones bajo el palo implacable del mayoral.

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Eduardo Galeano. Una mañana nos regalaron un conejo de indias. Llegó a casa enjaulado. Al mediodía le abrí la puerta de la jaula. Volví a casa al anochecer y lo encontré tal como lo había dejado, jaula adentro, pegado a los barrotes, temblando del susto de la luz.

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1: La cultura del terror. Eduardo Galeano. El colonialismo visible te mutila sin disimulo. Te prohíbe decir, te prohíbe hacer, te prohíbe ser. El colonialismo invisible, en cambio, te convence de que la servidumbre es tu destino y la impotencia tu naturaleza. Te convence que no se puede decir, no se puede hacer, no se puede ser.
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11: Un sistema del desvínculo. 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

Un hombre del pueblo de Negua, en la costa de Colombia, pudo subir al alto cielo. A la vuelta contó. Dijo que había contemplado desde allá arriba la vida humana. Y dijo que somos un mar de fueguitos. El mundo es eso, reveló. Un montón de gente. Un mar de fueguitos. Cada persona brilla con una luz propia entre todas las demás. No hay dos fuegos iguales. Hay fuegos grandes y fuegos chicos, y fuegos de todos los colores. Hay gente de fuego sereno, que ni se entera del viento, y gente de fuego loco, que llena el aire de chispas. Algunos fuegos, fuegos bobos, no alumbran ni queman. Pero otros arden la vida con tantas ganas que no se puede mirarlos sin parpadear, y quien se acerca se enciende. Un mar de fueguitos, Eduardo Galeano.

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0: por más juicios y castigo para todos los genocidas militares y civiles que siguen caminando por nuestras calles.
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Llegó la hora del adiós. De escribir este obituario a ese amado amigo imaginario, a quien despido con tristeza.

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muchachos, acá nos ponemos las pilas. Nos ponemos las pilas a las 7:30 de la mañana. Yo para poner las luces. Yo no soy Ortiva ni nada por el estilo, pero acá nos cuesta un huevo cada uno. Yo soy un cabrón fantástico. Pero vos estás de las 7:30 de la mañana acá. Loco,

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1: El camino nunca tuvo fin.
2: Por eso siempre nos llamó.
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7: Hola Argentina, muy buen día, ¿cómo están? Les damos la bienvenida a esta producción informativa nacional de Farco, el Foro Argentino de Radios Comunitarias. Estamos aquí en nuestro centro de producción en la ciudad de Rosario y ya estamos enlazadas las radios comunitarias del país para la primera edición de este martes 11 de agosto de 2026. Y comenzamos en Tierra del Fuego porque allí el grupo Mirgor despidió a 300 trabajadores, incluidos los delegados gremiales. Desde la Unión Obrera Metalúrgica explicaron que la empresa pretende que sean despidos con causa por los reclamos que venían realizando en las fábricas para así no pagar las indemnizaciones. Así explicó la situación en rueda de prensa el secretario adjunto del sindicato Marcos Linares.
8: Pretenden ejecutar el despido de 300 por lo menos trabajadores, incluyendo a la totalidad de las representaciones gremiales de cada uno de los cuerpos de delegados, cada uno de los integrantes de los cuerpos de delegados. Aparentemente la empresa habría tomado la decisión de ejecutar los despidos con causa, es decir, intentando no abonar las indemnizaciones correspondientes, pero que no es la discusión de fondo. Nuestra discusión de fondo es que el reclamo que estamos llevando a cabo es absolutamente legítimo, que esta empresa al día de hoy no ha hecho caso a la discusión planteada por las y los trabajadores. Estamos un poco a la espera de, como les decíamos, de cualquier tipo de comunicación de parte del Ministerio de Trabajo. Entendemos que debe haber una intervención de manera inmediata ante este tipo de abuso de parte de las patronales, y insistiendo, ratificando y manifestando con absoluta claridad que vamos a darle continuidad a cada uno de los reclamos planteados y esperamos que la empresa desista de la posición arbitraria que está teniendo y se sienta a discutir en serio con las y los trabajadores a los efectos de poder resolver los reclamos.
7: La palabra de Marcos Linares, el secretario adjunto de la Unión Obrera Metalúrgica de Río Grande, en Tierra del Fuego, y tras la presentación realizada por el gremio, el Ministerio de Trabajo de la provincia dictó la conciliación obligatoria. En Colombia ya son 132 las personas fallecidas tras el fuerte terremoto que afectó ayer a varias ciudades del país. El presidente Abelardo de la Espriella daba el primer parte cuando la cifra de personas fallecidas era de 111 en el mediodía colombiano.
9: A las 12:30 de hoy teníamos 111 fallecidos, 87 heridos, 1.575 viviendas averiadas, 37 viviendas completamente destruidas, 61 edificios colapsados, 18 centros de salud averiados, 52 centros educativos averiados, 17 centros comunitarios averiados, 18 vías averiadas, 6 aeropuertos afectados en infraestructura y sin operación para vuelos comerciales, y un aeropuerto afectado en infraestructura y pista de aterrizaje.
7: Vamos ahora a La Pampa, porque allí el gobierno provincial reclamó a la Corte Suprema Nacional que haga cumplir el fallo que obliga a Mendoza a permitir que el agua del río Atuel llegue a La Pampa con el caudal que le corresponde. Nos informa nuestro compañero Mauro Monteiro desde Radio Kermés.
10: Buenos días, compañeros, compañeras y audiencia del informativo Farco. El gobierno de La Pampa le exigió a la Corte Suprema de Justicia que haga cumplir sus propios fallos judiciales para que el río Atuel corra en el territorio y sus aguas no sean manipuladas por la provincia de Mendoza.
11: Si bien esto pasó casi hace 80 años de este pedido que hizo el telegrafista, la provincia de La Pampa lo ha tomado como el día de los derechos sobre las aguas del río Atuel, me parece más que bien. Y es una lucha que creo que no solamente la hacemos de Algarrobo del Águila o Santa Isabel, sino o de todo lo que está sobre la cuenca del Atuel, sino también toda la provincia. Allí quedó demostrado a través de todos los que visitaron Algarrobo, que vinieron a compartir, a visitar y a acompañar el reclamo, así que creo que es un reclamo y una indignación también de todos los pampeanos, como la que vivimos nosotros aquí.
10: Ya pasaron 9 años desde que el máximo organismo judicial determinó que el Atuel es un río interprovincial y 6 años desde que determinó que en el límite entre provincias el caudal debe llegar a 3 metros cúbicos por segundo. Nada de eso se cumple, según lamentó Oscar Gatica, intendente de Algarrobo del Águila, una de las localidades perjudicadas por la apropiación del recurso hídrico.
11: El fallo ya está dado, lo que falta es que se haga cumplir. Así que esperemos que en algún momento se cumpla. Si bien estos daños que ha sufrido el oeste y norte de la provincia de La Pampa hace 80 años, creo que no vamos a bajar los brazos, porque si no somos nosotros, serán las generaciones que vienen.
10: Gatica advirtió que el incumplimiento por parte del gobierno de Mendoza profundiza día a día el deterioro ambiental.
11: Al regreso del río en los años 72-73, empezaron a mejorar las aguas para los animales. Pero resulta que por momentos tenemos cortes y donde inmediatamente el productor empieza a sufrir. De hecho, a 30, 40 kilómetros aguas abajo del Algarrobo y del Águila, hoy ya tenemos campos que no se pueden utilizar, con buena pastura, pero no se puede producir porque no hay agua para el ganado. Uh-huh. Entonces también el deterioro ambiental sigue profundizándose día a día.
10: Reportó para el informativo Farco Radio Kermés 106.1 desde Santa Rosa, La Pampa.
7: Vamos ahora a Formosa porque allí se conocerá este jueves el veredicto en el juicio por el asesinato del adolescente Jonathan Lescano en el año 2018. Nos informa nuestro compañero Guillermo Guillén desde FM La Nueva.
12: Hola compañeros, compañeras y oyentes del informativo Farco. Tras casi 8 años del brutal homicidio de Jonathan Lescano, el proceso judicial entra en su etapa definitoria. Luego de la jornada de alegatos de clausura realizada el pasado jueves 30 de julio, el tribunal fijó fecha para la lectura de la sentencia. Será el próximo 13 de agosto a las 12 horas. En comunicación telefónica con La Nueva, el doctor Jorge Pesolano, abogado querellante en representación de los padres de la víctima, explicó los pedidos de la pena formulados por cada una de las partes.
13: Acusé y pedí pena para las tres personas que llegaron a juicio. Para el que siempre fue adulto, pedí la prisión perpetua porque considero que se estaban dados los elementos objetivos y subjetivos de un homicidio calificado conforme al artículo 2, ensañamiento y alevosía, concurso premeditado de 2 o más personas, que es el inciso 6, y el inciso 4 por odio de género, eso para el adulto. Y para las personas imputadas, que eran en aquella oportunidad, en el año 18, menores de edad, también pedí el homicidio calificado y pedí la pena de 20 años para cada uno de ellos.
12: Durante los alegatos, la fiscal de la Cámara, doctora Norma Saracho, planteó una hipótesis con diferentes grados de responsabilidad.
13: Doctor. La fiscalía pidió perpetua para el adulto y pidió participación secundaria para el hijo del adulto, que era menor, que ahora es mayor, 24 años, y para la otra imputada pidió el encubrimiento. Bueno, primero el tribunal tiene que declarar la responsabilidad penal, tanto para lo que yo pedí como para lo que pidió la fiscalía, y ahí aplica la pena, pero con la diferencia que la fiscalía pidió que se le aplique un año de medidas tutelares.
12: El abogado cuestionó los criterios solicitados por el Ministerio Público Fiscal.
13: Que al criterio no deberían aplicarle porque son ya adultos. Bueno, la fiscalía entendió de otra manera y pidió otra participación y pidió también las medidas tutelares por un año para estas dos personas adultas que han llegado a juicio. Y a su vez, los defensores, cada uno de ellos, pidió la absolución por la falta de cualquier participación, es decir, que no tuvieron ninguna participación, ninguno de los tres imputados, así lo dijeron los tres defensores, la absolución para los tres, las tres personas que llegaron a juicio.
12: Reportó para el informativo Farco desde la ciudad de Formosa, Guillermo Guillén de la Nueva, 98.1.
7: Información deportiva en el noticiero de Farco, porque comienza hoy la participación de los equipos argentinos en los octavos de final de la Copa Libertadores y de la Sudamericana. El informe de nuestro compañero Iván Alday.
14: Este martes comienza la ronda de octavos de final para equipos argentinos en las Copas Internacionales. Se juegan tres partidazos claves para el futuro de nuestros planteles a nivel internacional. Arrancando por la Copa Libertadores a las 19 horas, Independiente Rivadavia visita al Fluminense en el Maracaná. Más tarde, a las 21:30, Estudiantes de La Plata reciben el Estadio 1 de la Ciudad de los Diagonales a Universidad Católica. Pasando a la Copa Sudamericana, a las 19 horas, Boca Juniors juega en cancha de Huracán ante el Recoleta de Paraguay. El Yanay se llega golpeado tras caer en Libertadores a Sudamericana y superar en agotadores playoffs por penales a los Higgins de Chile, mientras que los paraguayos clasificaron directo tras ganar sorpresivamente el grupo D, que entre otros compartía con el Santos de Neymar y San Lorenzo de Almagro, a quien eliminó la última fecha. La televisación de Copa Libertadores estará a cargo de Fox Sports y Disney Plus Premium, y en Sudamericana el partido de Boca se podrá ver por DirecTV Sports. Deportes, Noticiero Nacional de Farco, Iván Alday.
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0: Y hasta aquí llegamos con la primera edición de Informativo Farco de hoy martes 11 de agosto de 2026. Cristian Torres estuvo en controles, Pepe Frutos en la conducción y las radios que integran Farco en la producción. Volvemos en la segunda del día. Chau.
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0: Cantaré, cantaré, nos dice la enorme Negra Sosa. Buenos días, así empezamos este martes 11 de agosto acá en el estudio de La Mosquitera, con el corazón lleno de energía después de la semana pasada y esa marcha hermosa que nos llenó el corazón y el alma para que la tierra la tengamos todos, todas y todes. Así que arrancando acá con la Negra, como les decimos, estamos en el estudio a la espera de más gente que va a llegar, pero en este momento somos dos. Ahí mi compañero Luquitas Mendoza detrás del vidrio, haciendo magia en la operación.
1: ¿Cómo va, Sil? Buen día, ¿me escuchás?
0: Sí, te escucho perfecto, compa.
1: Muy bien, acá contento, tomando un té y comiendo unas galletitas ricas que trajiste. Muy feliz de otro martes acompañarte.
0: Está lindo para tomar algo calentito, ¿no?
1: Sí, muy.
0: Sí, muy, muy, muy. Ahora te vamos a contar la temperatura, pero primero te decimos que esta tarea es una tarea colectiva, la que nos permite salir al aire. Dentro de un ratito llega otro compa nuestro, histórico de la radio, y está nuestra productora Ángeles Fredes por ahí haciendo también su tarea como todos los días, a quienes les mandamos un abrazo grandote porque se escuchan nuestras voces, pero son muchas las personas que están atrás laburando, ¿no, Lucas?
1: Así es. Y bueno, como decías, viene la Angelita, que hace mucho no la veo, porque el martes pasado no vino, creo.
0: No.
1: Estuvimos con el gato, y al final, bueno, cerraste vos, así que en un ratito
0: la vamos a ver.
1: Así es, vienen los dos.
0: Vienen los dos. Vienen los ángeles.
1: Los ángeles.
0: Esto sí, está muy infierno esto, necesitamos algo angelar algo. Bueno, y Infierno estaría lindo si nos hiciera un poquito de aguante con el friongui que hace, compa. Así que si vos estás por salir de tu casa o ya saliste, si ya saliste ya te diste cuenta que está
1: fresco. Ya tenés frío, si saliste ya tenés frío.
0: Si ya saliste no te hace falta que te contemos nada, pero bueno, por las dudas te vamos a contar lo que dice el pronóstico meteorológico de la página de la provincia de Mendoza, que dice que la salida del sol ocurrió a las 8:12, la puesta será a las 18:58, ¿no? Como se nota que se van estirando un poquito las horas de luz, la mínima un gradito, ¿sí? Y la máxima 13 grados para hoy. En este momento el pronóstico dice que estamos en 2.2 grados en el Gran Mendoza. No sé dónde estará ese aparatito que mide la temperatura, pero te cuento, compa, que cuando yo salí de casa, que está por acá, por esta zona, marcaba menos un grado. O sea que ya abajo de la mínima pronosticada, digamos.
1: Sí. ¿Qué te iba a decir? Vos sos más de el verano, el calor, todo
0: sí,
1: eso, ¿no?
0: Sí, a mí me gusta más el calorcito, sí, pero no, la verdad que esos calores extremos
1: sí, no morirte de calor
0: que estamos teniendo en los últimos veranos son como heavy, ¿no? Como que ya te cansa.
1: No sé cuál es tu opinión, yo pensé que el último verano por lo menos hizo menos calor que el anterior, digamos, que el penúltimo, porque
0: sí.
1: no tuve tanto calor, digo.
0: Claro, el otro fue más extremo,
1: sí,
0: digamos.
1: Sí, creo que sí.
0: El penúltimo. Pero bueno, es un tema que tiene que ver también con una cuestión global.
1: Sí. ¿No?
0: Ya sabemos que el calentamiento...
1: Bueno, a los europeos nos estaban muriendo en pleno mundial.
0: Exactamente.
1: Caían
0: y,
1: como pájaros.
0: Y es un problema muy grave, muy grave. Porque no es nada más que tengamos un poco más de calor, sino todo lo que afecta a la vida del planeta. Especies que se están muriendo porque no pueden sostenerse si su hábitat se destruye. Algo muy importante relacionado con eso es que las corrientes marinas que se forman en los océanos son las que van de alguna manera, digamos, difundiendo o expandiendo y generando también la temperatura que hay en cada lugar del planeta, ¿no? Entonces, cuando eso se corta o se interrumpe o se modifica, como está ocurriendo con el calentamiento que hace que las grandes masas de hielo se fundan, y esa agua dulce, además de perderla como agua dulce, se mezcla esa agua con la de los océanos, esas corrientes marinas se alteran. Y eso altera el clima también, porque el clima también es producto de lo que hacen esas corrientes marinas. Entonces, hay un montón de consecuencias con el calentamiento global, no solamente que tenemos más calor, sino un montón de otras cuestiones que hacen a la vida del planeta. Así que hay que prestarle atención. La ciencia lo viene diciendo hace 40 años.
1: Sí, sí, sí.
0: No, pero bueno. Lo que pasa es que no le damos bolilla, y menos en estos tiempos acá en la Argentina, con este gobierno que descree la ciencia, niega,
1: y un poquito más,
0: nada
1: creo,
0: existe.
1: También, Sil, ya nos venían advirtiendo, creo que fue un documental que vi de DiCaprio, viste que el chabón es ambientalista, Leonardo DiCaprio,
0: sí,
1: y mostraban imágenes de, no sé, de 60 o 50 en la televisión estadounidense, que había un loco que advertía del cambio climático, no le hizo caso a nadie, ¿viste?
0: Claro. Pero ya después se afirmó eso con argumentación científica, porque la ciencia se mueve con verificaciones reales, ¿no?
1: Totalmente.
0: No es me parece que, ¿no? Entonces, el tema es si las gestiones que tienen poder decisional en los distintos lugares del planeta, las gestiones de gobierno, ¿no? Estamos hablando, escuchan lo que la ciencia dice. Eso es otro tema. Y bueno, en este caso, a nosotros nos toca estar en una época en donde parece que no solo no se escucha la ciencia, sino que se la desfinancia, se los echa, no se tienen en cuenta sus recorridos, se suspenden las becas, bueno, todo lo que ya sabemos que está pasando, por ejemplo, con el CONICET.
1: Sí.
0: Bueno, es inevitable que caigamos, hablemos de lo que hablemos, es inevitable que
1: todos los caminos llevan a la desazón.
0: Ay, por favor, bueno, no importa, pero hoy le vamos a tratar de poner onda a nuestros oyentes para que tengan un día bonito, para que disfruten, no se olviden de agradecer. Es muy importante agradecer lo que tenemos, agradecer la vida, agradecer el que tiene un trabajo. La verdad que en estos tiempos hay que agradecerlo, agradecer la salud, bueno, tantas cosas para que podamos mirar la vida a veces con otros ojos y tratar de que no sean tantos palos, ¿no?
1: Uh-huh.
0: Bueno, una vez dicho esto, ¿querés que te cuente por dónde va a andar la garrafa ahora?
1: Por favor, que hay mucha gente que debe estar ansiosa esperando ese recorrido.
0: Por eso lo digo, desde las 9 de la mañana. No vamos a contar lo que hace falta porque ya lo saben, si no lo mirás ahí en la página de mendoza.gov.ar, la garrafa en tu barrio, ¿no? Llevar el envase, llevar la certificación negativa del ANSES, llevar el CUT si tenés persona con discapacidad, etcétera, etcétera. Vamos a los bifes, compañeros.
1: Vamos, totalmente.
0: Desde las 9 están en Los Corralitos, en el barrio Los Olivos Norte, en el Zoom de ese barrio, que queda en la calle 12 de octubre sin número. Así que arrimarse rapidito, ya debe haber cola ahí para la gente que necesita comprar esta garrafa, que aunque aumentó el 78% el precio, sigue estando más barata que si compras la garrafa común en cualquier lado, ¿no?
1: Y eso que subió casi el doble, ¿viste? Subió
0: más
1: mucho.
0: Del doble.
1: Sí, más del doble.
0: Ah, no, tenés razón, no.
1: Había
0: subió...
1: algunas que estaban a 8 y pico y ahora salen tipo 14.
0: 14, y, 15,
1: pero por
0: claro.
1: Se vio casi el doble.
0: Casi el doble, claro. Bueno, a partir de las 9 allí, a partir de las 10 y media de la mañana se van a trasladar a Colonia Molina, en el barrio Loyácono, calle Pública y Tabanera. Y siguiendo en Colonia Molina, a las 12 del mediodía, piensan estar en predio de Enrique, en la calle Miralles, sin número. Y luego, a partir de la 1 de la tarde, ya se vienen acá cerquita de la radio, en Colonia Segovia, en la Asociación Barrio San Agustín, en la calle Cambiaggi, a 100 metros de la calle Milagros. ¡Ay, la calle Milagros!
1: ¿A qué te suena? ¿A qué te recuerda?
0: Una familia de una alumnita que vivía por ahí, una alumnita de la escuela Argumedo.
1: Bien.
0: ¿Sí?
1: Me suena, ¿es cerca de Primavera eso?
0: Sí, es cerquita de Primavera, la escuela queda en kilómetro 11.
1: Claro, sí, sí.
0: Y bueno, van todos los chicos y chicas de por ahí cerca, ¿no? Bueno, una vez que ya leímos Guaymallén, si querés te tiro los datos de Godoy Cruz.
1: Porfa.
0: Que desde las 9 de la mañana están en Villa Marini, en el playón deportivo de la isla Campo Papa, en calle Virgen del Valle, sin número. a partir de las 10 de la mañana, o sea, en un ratito nomás, se van al barrio La Estanzuela, en el playón de la Liga de Fútbol Infantil, que queda en Boulevard Olmos Zárate y Lago Hermoso, Manzana H. A partir de las 11, a San Vicente se trasladan, en Piedras Blancas, sector A, oeste de Godoy Cruz. A las 12 ya se mueven hacia Villa del Parque, se van a quedar en Villa del Parque hasta el final. A las 12 en Campo Papa, centro de formación en las calles Perón y Cutralcó. A partir de la 1 en el barrio Sol y Sierra, en el Zoom, que queda en la calle Segundo Sombra sin número. Y a partir de las 2 de la tarde se mueven hasta la unión vecinal del barrio Suárez, en la calle Río Juramento, al 2574, allá más o menos cerca del hipódromo estamos hablando. Así que la gente que vive por allá puede arrimarse llevando lo que se necesita para que no se vuelva sin poder realizar la compra. Y bueno, por lo menos tenés la garrafa un poquito más barata que lo que sale afuera de estos lugares donde todavía se mantiene, por suerte, la garrafa social. Bueno, ¿te parece, compa, que vayamos a una musiquita y volvemos enseguida?
1: Vamos a un temita, dale.

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1: Y volvemos al aire de La Mosquetera, siendo las 9:49 de esta mañanita fresquita pero soleada. Linda, está linda. Es una típica mañanita de invierno. Así que si tenés que salir, como decíamos hace un ratito, te pones un buen abrigo y le das para adelante nomás. Bueno, y en el momento de arrancar ahora este segundo bloque del programa En Colectivo, te contamos que ya tenemos en el estudio a nuestro gato Ángel Basile, que viene ahí arañando las paredes.
2: Mamá.
3: Arañando micros.
1: Arañando colectivos. Micros. ¿Cómo anda, compañero?
2: Uy, viejo estoy. Mamá.
1: Ha corrido mucho.
2: Sí, le dije. No me va a creer. En serio.
3: Comí las galletitas que trajo el gato.
2: Sí, ahí voy, sí, pará.
1: Para que tenga oxígeno primero.
3: ¿Querés agua, gato?
2: Que respiro. Pesan los 50, viejo, mamá.
1: Bueno, hay que caminar más, gato. Usted sí, en la supiera. Calle me parece que camina poco, mire.
2: Si supieran ustedes. Che, se extraña el leche, viejo, cuando venía para acá. Que lo parió.
1: Le contamos a la audiencia, a los que no saben, que bueno. El Leche era un perrito que vivía acá en la cuadra, que era cuidado por todos los vecinos y las vecinas, que tenía varios añitos ya Leche y siempre nos acompañaba y bueno.
2: Se fue.
1: Estuvimos ahí luchando con él la semana pasada, pero no logró sobrevivir. Lo último que supe es que el diagnóstico era como que suponen, porque fue muy rápido el deceso, que había sido que el tema de las garrapatas que están infectadas, ¿no?
2: Como tienen que un virus, algunas garrapatas.
1: Y que le había destruido los órganos.
2: Nos matan los bichitos, así que...
3: Las contras de ser un perrito callejero. Y otra cosa también es que era muy grande, tenía creo que como 15 años, según me dijeron.
2: No sé si 15.
3: El Leandro 10, que le daba de comer 10
2: estoy seguro. Tenía... 10 estoy más de 10 años, pero no 10 15.
3: Años sos como viejito en los perros.
2: Sí, mira, más o menos. A ver, pará.
1: El Leche
2: y el Chocolate eran dos perritos que vivían en el Centro Cultural La Lagunita. La Luna, que era la hija, que es la hija de la Gabriela Fioqueta, que estaba ahí. Le puso Leche y Chocolate, era muy chiquita la Luna en ese momento, por el color.
1: Claro.
2: El color que tienen de
1: súper
2: del
1: creativo,
2: pelito.
1: Me encantó.
2: Sí, y...
1: Aparte el Chocolate con Leche, porque andaban juntos.
2: Ah, sí, andaban todo el tiempo juntos y cuando aparecieron en el barrio, deben haber tenido un año o dos, no más, pero eran cachorrones cuando aparecieron. Y bueno, por propiedad transitiva... cada vez que pasábamos por ahí, le tirábamos algo, le hacíamos cariño y nos acompañaban acá. Y estuvieron acompañándonos durante más de 11 o 12 años y por eso se les extraña, qué sé yo.
1: Es que son parte de nuestras familias también, ¿no? Uh-huh. Ya no son esas mascotas de años atrás donde las tenían afuera, que era un perro que si te servía para algo lo tenías. Muchas veces eso pasa también, ¿no? ¿Para qué sirve? A veces en el campo la gente usa a los animales con un fin de trabajo también, ¿no?
2: Sí,
1: pero bueno, eso por suerte ya no está tanto y es más... un amigo, una amiga que vive con nosotros y que lo cuidamos y que bueno, si hay que llevarlo al veterinario se hace como se puede. En este caso estuvimos haciendo vaquitas entre todos para poder pagar la cuenta de la veterinaria, que no sé, entre paréntesis, si ya se terminó de cancelar.
2: No lo sé.
1: Ya nos va a contar la Angelita. Bueno.
2: Pero bueno, ahí se lo extraña la Leche y el Chocolate. Un gran beso. Estarán jugando de arriba con la Negrita, otra que también apareció aquí, otra perrita. Y la única que nos queda, la chiquita, que ahí la vi cuando venía corriendo por Renato de la Santa.
1: Venía corriendo al lado tuyo.
2: Le vio la chiquita, porque es apática encima. Así que me vio correr, me dijo, mandale saludos a los muchachos y a la chica. Y chao.
1: Me dijo, y bueno, y así estamos compartiendo estos terruños con los bichitos.
2: Me imagino que la garrafa ya la revolvió, porque encima me olvidé de escuchar la radio por correr.
1: Sí,
2: y
1: a la
2: cosas.
1: Garrafa la terminamos. Solamente íbamos a contar, ya que estamos hablando de las mascotas, que ya lo dijeron ayer, pero lo vamos a recordar, que
2: recorrido del ¿cómo es? Del móvil veterinario.
1: Claro, de Guaymallén, que hoy 11 de agosto está en la delegación Corralitos de la municipalidad.
2: Allá abajo.
1: Claro, en Carlos Rodríguez y María Elena Walsh, ¿no? Ya sabemos que para poder llevarlos a los animalitos tienen que estar con 2 horas antes las personas para conseguir un turno desde las 9 de la mañana que están atendiendo allí. En el barrio León Angeli es eso. Hay 25 uh-huh. cupos solamente.
2: Acuérdense.
1: Y a partir de las 14:30, también hoy, van a haber 17 cupos de atención para las mascotas.

0: Les contamos a la audiencia que están buscando testigos del fatal accidente en el acceso este, ayer. Tremendo, che, tremendo. Ese video que muestra cómo pasan de largo los dos vehículos.
1: Sí. Y
0: qué bueno, bárbaro.
1: Bueno, en fin, qué difícil. Es sí, difícil por ahí. En La Mosquitera nunca nos gustó leer sobre este tipo de noticias por el morbo, ¿no? Pero claro, cuando le toca al pueblo laburante de cerca, ahí no podés escapar eso. No, no debes.
0: Claro. Y bueno, en todo caso, lo que queremos comentar es que se están buscando testigos, ¿no? Entonces, bueno, si alguien tiene, o sea, puede aportar datos, se tiene que dirigir allí a la fiscalía que esté tratando el caso.
1: Sí, ahí te digo, porque estoy abriendo el artículo, un artículo del Sitio Andino, donde, donde hay que ir, a qué oficina fiscal. Dice, mientras tanto me ayudás. Bueno, en fin.
0: Sí, se demora en abrir. Está lento, Chicho. Hoy la internet está.
1: Comunicarse al 261-577-8595 para poder dar testimonio, porque la verdad que es el lugar es la ruta. Todo el mundo pasa al palo, ve cosas y decís, bueno, ya voy a reportar y se te pasa. Y no está mal a dar una manito. No es la primera vez que ocurren este tipo de accidentes en la ruta y más en el pésimo estado en el que se encuentran las rutas, accesos, puentes.
0: Todo.
1: Pésimo, pésimo, de vergonzante estado. Vergonzante estado que tenemos hoy, vergonzante estado en el que están las rutas.
0: Ambos.
1: Ambas cosas se dan sin querer, ¿viste lo que es el lenguaje?
0: Bueno, justamente ahí en InfoSiberia leía que si, después capaz que hacemos un picadito noticias, pero que justamente el Estado ha tenido que reconocer el no mantenimiento de las rutas nacionales. Y que bueno, parte del impuesto que todos pagamos a los combustibles para que se destine justamente al mantenimiento de las mismas.
1: Sí.
0: Y los muchachos se lo están llevando para otro lado, ¿viste? Porque tienen que equilibrar la balanza.
1: Y vos le preguntás a los funcionarios del Estado Nacional hoy, por ejemplo, don Bausili, y le preguntás, che, ¿y qué hicieron con la plata? Vos que sos una persona pagada por el Estado para responder ante la consulta o el pedido de información, vos, Silvia Leda, agarrás y decís, sí, mirá, está aquí, se invirtió acá, se transportó para este otro lado. ¿Qué hizo don Bausili?
0: No sé.
1: ¿Qué le dijo al periodista? Y no sé, averígüenlo usted.
0: Ah, no sé, le dijo.
1: Sí. No tengo idea.
0: O sea, los vagos están más allá del bien y del mal.
1: Están, ¿no?, más allá.
0: Quieren ser como Charlie, pero no, Charlie es el único que está más allá del bien y del mal. Pero bueno, evidentemente hay mucha plata, se calcula que, mira, ahí te le digo.
1: No me acuerdo si eran 20 o 200 millones.
0: La presentación dice acá, la noticia pone bajo la lupa más de un billón, con B de burro.
1: Por eso decía
0: un billón de pesos que según documentación oficial se encontraban colocados en inversiones financieras en lugar de ser destinados como establece la ley. Porque no es un capricho de alguien. La ley dice que tiene que destinarse ese dinero a las rutas. Estaba puesto en financieramente inversiones diversas. ¿Qué te parece?
1: Sí, ¿querés que te diga que cuál es? ¿Dónde está parando la guita esa? Bicicleta financiera.
0: Claro.
1: Básicamente. Es para poder bancar el choreo que nos están haciendo a dos manos el 10% más rico de este país.
0: Tremendo, es tremendo. Justo me viene a la memoria un videito que me mandó un tío que estuvo yendo al norte hace, ponele 20 días atrás, un mes, a más debe ser un mes, y mostraba, iban en vehículo, el estado de las rutas allá por Rosario de la Frontera, por Salta, baches, a paso de hombre, se ve que van todos uno atrás del otro

0: a paso de hombre. Bueno, por esa razón, la diputada nacional de Unión por la Patria, Victoria Tolosa Paz, ha presentado una denuncia penal contra funcionarios del gobierno de Milei por el presunto manejo irregular de estos fondos que deben ser destinados a las rutas y
1: Caputo
0: no lo
1: está
0: están
1: metido
0: siendo.
1: Ahí. Caputo también está metido ahí. Y,
0: obviamente.
1: Y sí, sí, él es el que maneja las arcas del Estado.
0: Qué bárbaro. Bueno. Bueno, Gato.
1: Vamos con el tema de la ciencia.
0: Sí.
1: Que te tiraste... tiraste una que leo una nota de Tiempo Argentino, un diario que recomiendo mucho para leer, un diario que es una cooperativa de trabajo, muy vinculado a la Radio de las Madres, el diario Tiempo Argentino, que también una radio que recomiendo para escuchar a veces cuando se te escape por ahí un tiempito que digas, che, y ahora que quiero escuchar otra cosa, etcétera. Bueno. Con la camiseta argentina al obelisco, esta vez en defensa de la ciencia. Defender la ciencia nacional es defender el futuro de la Argentina, reza la convocatoria, que es una cita para este miércoles 12, a partir de las 4 de la tarde, en el obelisco y distintos puntos del país. Todavía estamos averiguando aquí en Mendoza dónde se va a hacer, que es muy probable que se haga en la mañana. Yo digo probable porque se sumen los científicos y científicas a la ronda de jubilados de la Plaza de San Martín todos los miércoles a las 11, que recomiendo ir. Bueno, sigo leyendo. Tras la efervescencia mundialista y la movilización albiceleste en contra de la extranjerización de las tierras, una nueva convocatoria llama a ponerse la camiseta de Argentina y concentrar en el obelisco, esta vez en defensa de la ciencia y en contra del cientificidio sin freno del gobierno de Javier Milei. Esto recordemos lo que pasó, que hubieron 400 becarios y becarias, alrededor de 400 en todo el país, que les bajaron la beca y se quedaron sin laburo. Científicos y científicas argentinas que se quedan sin laburo. Y cito acá dos infames de nuestra historia. Uno, Cavallo, cuando los mandó a lavar los platos, uh-huh, y se fueron a lavar los platos a otro lado, a otro país, donde les pagaron muy bien. Y el robo del pensamiento y de la inversión en conocimiento a nuestro país ocurrió en la década del 90 con Menem.
0: Claro.
1: Y después...
0: después hubo un proyecto muy grande en la época de...
1: repatriación.
0: Claro, que en la época de los Kirchner,
1: sí,
0: que se llamó Raíces.
1: Raíces,
0: y que el objetivo era traerlos, ubicarlos a esos científicos tan bien formados que tuvieron que irse, traerlos de vuelta, y se hizo una repatriación de muchísimos de ellos. Porque es impresionante, es inmenso el caudal de formación que tienen. La Argentina siempre ha sido señera en la formación de los profesionales.
1: En todo lo que se le ocurra. Y acá no me importa ser un agrandado, viejo. Y el hedonismo, el narcisismo, ponerle el nombre que quiera.
0: Todo.
1: ¿Querés matar a un argentino o una argentina? Decirle que se suba al ego y que desde ahí se tire, dicen los chistes varios. Pero es cierto.
0: Es así.
1: Somos un polo de industria, de un polo de pensamiento, de formación.
0: Y del bien más preciado hoy, que es el conocimiento. Porque vos fíjate la guerra que se está empezando a desatar ahora con la IA y los data center, digamos, de la IA. Porque el conocimiento, el que maneja el conocimiento, es el que maneja la batuta.
1: Eso es histórico.
0: Es histórico,
1: hay
0: exactamente.
1: Hay dos y tres. En realidad, hay tres cosas que hacen que una potencia sea potencia. Más que nada sus científicos o sabios, como se los nombraba, uh-huh, en la antigüedad, sus ingenieros e ingenieras para la construcción de lo que sea, uh-huh, y sus artistas, su cultura, que también ayudan a la formación. Eso habla de una potencia.
0: Claro.
1: Una potencia invierte en eso, que es lo que es invertir en conocimiento, básicamente. Como decía el Pepe Mujica, hay que invertir en conocimiento, luego invertir en conocimiento y luego invertir en conocimiento. Educación, educación y educación. Eso era la cosa.
0: Es así.
1: Bueno, esto del gobierno, no. Y otro infame que me quedó en la tintero es otro infame, otro Ya, no voy a decir más cosas porque se me zapatea la alpargata para rajarme una carajeada. Es Fantino. Ajá. Un imbécil. Ahí está, se me escapó. No lo quería decir. Usted, póngame pip. Que también, que mandó a subirse a un Uber, a un artista. Si no tenés laburo, y no sé, fíjate si te subís a un Uber.
0: Bueno,
1: gente que se ha formado para hacer lo que ha hecho. Y bueno, ahí tenés.
0: Por eso, para estar con todos ellos, con todas ellas, con todos ellos, este miércoles 12 de agosto hay movilizaciones en todo el país en defensa de la ciencia argentina, que tantas bondades tiene, tantas alegrías nos ha dado, desde tirar satélites al espacio cuando éramos solamente 8 países en todo el planeta que podían hacerlo, hace no tantos años, hasta las luchas por la salud pública, bueno, tantas cosas que hace la ciencia por nosotros, ahora nos toca a nosotros defenderlos a ellos.
1: Ayer en Luquitas con la Kenty hablaban de el internet. El internet, ¿y cómo se llama la empresa de Elon Musk que pasa con los satélites que nos va a dar internet?
2: ¿Te acordás? Sí, no recuerdo la empresa, pero sé de cuál hablas.
1: Starlink. Que link a través de las estrellas, básicamente. A mí me gusta escapar de los anglicismos, porque es etcétera. Uh-huh. Y porque pasan los satélites y te pasan y te mandan internet vía ondas.
0: Qué bueno que es Elon Musk.
1: Pagan $160 en cualquier lugar. Vos tenés que pagar $160 y se hablaba de 13.000 y qué sé yo, para poder tener todo el año. Cuando con la empresa argentina que nosotros, Arsat pagaba $60.
0: Claro, y Arsat distribuyó fibra óptica a lo largo de todo el país sin que el usuario tuviera que pagar un mango aparte.
1: De $60 a 160, imagínate.
0: Bueno, estamos haciendo un poquito de memoria reciente.
1: Sí.
0: Bueno, entonces el compromiso es ese, mañana 12 de agosto, todo el mundo a la calle a apoyar a esta ciencia, a la tecnología y a lo que una de las cosas que siempre nos ha identificado en el mundo entero, a nuestra querida Argentina. Y con esto nos vamos, Lucas, a una musiquita y volvemos en 2 minutitos.
2: Vamos a la tanda.
0: Ah, bueno, dale, vamos a la tanda.
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1: Bueno, continuamos en Radio Comunitaria La Mosquitera. Estás escuchando en colectivo, programa editorial de nuestra radio, matutino, constante y...
2: ¿Hace cuántos años, Gatito?
1: ¿En colectivo o como tal? Como porque ha tenido distintos nombres,
2: no, yo digo
1: informativo.
2: No, más allá del nombre, yo digo hace cuántos años sosteniendo un programa diario en la radio.
1: Uf.
3: 19 o no.
1: Sí.
2: Porque
1: 19 años. 19 claro. años. Por lo menos en la mañana, los de la tarde no nos pudimos sostener porque hay que laburar, que teníamos 5 para el peso.
2: Sí, pero, qué lindo ese programa. Sí,
1: y pero ahora no. Bueno, en fin, etcétera. Este programa hace 19 años desde que la radio se creó, que lo estamos sosteniendo y que con mucho esfuerzo seguimos empujando y vamos a seguir empujando mientras se pueda, a pesar de muchas dolorosas bajas y por ahí de cambios de provincias, de muchos compañeros porque han tenido que irse a laburar y qué sé yo.
2: Claro, que la gente tiene que entrar a manotear.
1: Somos todos laburantes acá, somos todos laburantes.
2: Claro.
1: Por eso si te sobra un pendrive, que se te escondió ahí por ahí cuando mientras te tiran
4: alguna
1: el sillón.
4: Jubilada, gato. Alguna vecina jubilada.
1: Una jubilada. Tenés una jubilada, amiga, que diga, che, les quiero donar unos dólares que se me pegaron entre los almohadones del sillón, que encontré 3 monedas de 1 peso y 2 pendrive. Bueno,
2: tíralos
1: para este lado, que nosotros lo vamos a cabecear y vamos a hacer un golazo. ¿Y a dónde? ¿Dónde lo tenés que donar? A
2: lamosquitera.bna.
1: Y si no, le tiramos también unos mangos, pobre don Galperín.
2: Y bueno,
1: está quebrado.
2: Si no puede ser en
1: no la puede arena. Pagar, no puede pagar las expensas de la casa que tiene en Uruguay. También podés donar a
2: lamosquitera.mp.
1: Muy bien. En fin, y si no, mandanos un mensaje al 261-746-5759.
2: Y de memoria lo dijo.
1: Y lo vamos y lo buscamos. Vamos para allá. Lo buscamos.
2: En bolsos.
1: Y lo pesamos.
2: Claro.
1: Pesamos los dólares.
2: Pesamos los dólares.
1: Y los traemos.
2: Bueno,
1: compañera.
2: Poniéndole un poco de humor.
1: Pongámosle humor. Y voy a hacer algo que me está ocurriendo desde hace años, que yo, en vez de decir miau, hago...
2: Bueno, tiene un problema de identidad acá. No, pero ¿por qué está haciendo así?
1: Porque estoy comiendo mucha milanesa de pollo. De pollo.
2: Bueno, qué bueno, qué buena entrada esa para hablar de un histórico referente. Yo siempre decía, vos sos un gestor cultural, le decía.
1: El Pocho.
2: Vamos a hablar de nuestro gran amigo El Pocho, como todo el mundo lo conoce, que tiene como 3 nombres, José Luis, ¿no? Es El Pocho.
1: El Pocho,
2: que es el referente de una pollería, un negocio emblema acá de Bermejo de muchísimos años, que se llama Milanesitas, porque tuvo una transformación el nombre, ¿no? Antes era la pollería del Pocho, bueno, ya vino la nueva generación y bueno, ya le dieron otra mirada, pero siguen siendo ese negocio emblemático que empezó acá en Bermejo. Nuestros compas de Giramundo les hicieron una nota.
1: Besos al Cuervo y a la Silvana y al Gustavito.
2: Bien, abrazo grande, que también estamos todos ahí remándola. Y bueno, se acercaron ahí a ver la belleza, porque te digo que aparte de comprar cosas ricas, vos vas ahí y es como lindo, ¿no? Es lindo ir ahí.
4: Es agradable.
2: Es agradable primero porque, como te digo, parece una cuestión de una exposición cultural, porque tiene recuerdos, fotos de la negra, de Braseli, del nano, bueno. Por tantos años que ha pasado ese negocio, me acuerdo que una época armaban con artistas locales una especie de tocata ahí, ponían unas mesitas y la gente iba, picoteaba algo, te tomaba algo y escuchaba unas tonadas, ponele, ¿no? Bueno, esas cosas hacía el Pocho, a quien le mandamos un abrazo grande a él y a toda su enorme familia, que ahora están los chicos ahí atendiendo el negocio. Y bueno, y nos contaba un poco, les contaba a los chicos de Giramundo, les vamos a compartir unos minutitos nada más de parte de esa nota, donde él les cuenta algo de su larga trayectoria acá en Bermejo y ya en otros lugares, porque ya tienen dos negocios más.
5: Y bueno, Bermejo hace tantos años que estamos, logramos un vínculo con la comunidad, que como todos saben, esta es una aldea de artistas realmente. Idea creada inicialmente por don Luis Quesada y Roberto Rosas, antiguos clientes nuestros también, y sus descendientes siguen siendo clientes, y es un gusto, un orgullo muy grande para nosotros. Así que tengo muchos recuerdos de esas dos grandes personas, porque fueron monstruos realmente, que idearon justamente la idea de aldea artística de este lugar. Y como verán, después por eso los cuadros, recuerdos de artistas y todas cuestiones vinculadas al arte. Dentro de lo que se ha podido en sus inicios, también pudimos colaborar de alguna manera u otra con la comunidad, por la forma social que todo este proyecto conlleva. Así que, bueno, esa es una de las cosas que siempre nos hemos destacado dentro de Bermejo. Se han hecho notas justamente muchas veces por eso, esa vinculación con el arte y con la gente de la tribu, de la aldea. Bueno, y en cuanto a la situación actual, nosotros seguimos manteniendo la misma calidad de siempre, los mismos productos de siempre, en un contexto mucho más dificultoso para cualquier comerciante, porque no hay ninguna novedad de lo que estoy diciendo, no es nada tomado de los pelos, pero desgraciadamente la situación económica ha hecho que merme el consumo de los productos, ha hecho que la gente empiece a comer pidiendo que con la tarjeta de crédito, cosa que no habíamos visto antes, de la manera en que se ve ahora, Entonces, esperamos, como todos, por supuesto, que en algún momento esto se pueda revertir, pero como dijimos en un principio también, todo tiene que ver con todo, y si hemos sido un negocio preocupado por las condiciones sociales y culturales de la zona, también nos preocupa la situación, no solamente porque a nosotros nos afecta, sino que afecta a un montón de gente, que ahora se ve que más gente que necesita salir a pedir, que necesita trabajo, que vienen a pedir trabajo, a entregar currículum, y no estamos en capacidad hoy en día para poder tener más gente de la que tenemos, porque con los que tenemos, más o menos llevándola cuidadosamente, podemos afrontar esta situación.
2: Bueno, ahí escuchábamos en la propia voz del Pocho toda su parte de su historia, ¿no? La verdad que es muy, muy agradable, como decías vos, Luquita, ir a un negocio donde vos te sentís, primero no sos un número, te sentís bien tratado, aparte de que tienen buenísimos los productos, ¿no? No lo digo, lo digo con conocimiento de causa.
4: ¿Hace cuánto compras ahí, Sil?
2: Y yo debe hacer fácil 28, 30 años. 20, sí, por ahí, porque desde que yo vivo por acá. Que me llevó una amiga, le mando un beso a la Graciela, que, bueno, justamente ella, no solo por la calidad de los productos, sino porque te atienden tan bien, ¿no? Eso que vos vas a un negocio y te dicen buen día, te preguntan cómo te llamás y a partir de ahí te empiezan a nombrar.
4: La diferencia que hace que te llamen por el nombre, que te traten bien.
2: Que te traten bien. A mí me llamó mucho la atención eso porque a las pocas veces que fui ya todos conocían mi nombre, por ejemplo. Digo, todos, el Pocho, sus hijos, el que te atendía sabía quién eras vos, ¿no? Y bueno, eso habla también de lo humano, de la calidad humana, de la gente que a veces se pierde eso, ¿no? En la vorágine del comercio de hoy, en todo tan, tan deshumanizado a veces. Bueno, aquí en el Pocho eso se mantiene. Y bueno, y por eso es muy lindo, es como una salida linda ir a comprarle algo, porque aparte que te soluciona, que tiene cosas buenísimas para que la tirada a la plancha y ya está, pasás un rato lindo, ¿no? Y bueno, y al compartir la mirada del mundo que uno sueña, también te pones a charlar.
1: Y es barrio.
2: Es barrio. Te conoces, compartís las mismas cosas. Y bueno, y aparte, como él dice, que no, desde Luis Quesada, Roberto Rosas, bueno, tantos que han pasado por allí, la Susana Vaca, qué sé yo, tanta
1: la
2: gente.
1: Susana Vaca que vino, se comió un asado acá.
2: Sí.
1: Se comió un asado acá.
2: ¿En la Mosquitera?
1: En la Mosquitera.
2: Ah, mirá. Cuando... Yo supe que andaba por Bermejo, tengo una foto con ella, me acuerdo. Justamente porque el Pocho me invitó. Pero no era acá, sino que era ahí.
1: Acá
2: en la calle de la Capilla, por ahí.
1: Acá. Se la hizo el negro Juan Marcelo.
2: Mirá. Bueno, por eso digo, ¿no? Esas cosas increíbles que a veces pasan en los barrios de nuestra hermosa y querida Mendoza. Y bueno, y nosotros acá en La Mosquitera le queremos dar un espacio, queremos darle una caricia al alma y queremos que le vaya recontra bien a toda esa gente que le pone el alma y el lomo desde hace tanto tiempo y que lo único que quiere es tener una vida digna, con su trabajo digno y poder también mirar al otro o a la otra, dar una mano, ¿no? Porque siempre están cuando hay que pedir una ayuda, siempre están.
1: Sí, y ¿por qué digo barrio? ¿Y por qué digo, me refiero a todo esto? Pues son tiempos donde se quiere destruir esto.
2: Claro.
1: Y el tejido social.
2: Y el individualismo, ¿no? Quieren meter el individualismo como esto es lo único que sirve, no mires al costado, no, que no te importe nada el otro, vos pisá la cabeza de quien sea. Bueno, no todo el mundo es así.
1: Tal cualmente. Y se quiere destruir el tejido social, que por ahí suena como una entelequia, como algo difícil de entender. Sí, por favor, me estoy muriendo, por favor, me estoy convirtiendo en el coco Basile. Un elixir.
2: Tome, gato, tome, ahí va el mate. Bueno, en estos tiempos así, donde esto tiene que ver también con la conformación, con lo que quieren hacer dentro de la conformación del futuro del mundo, y bueno, y hay muchos y muchas y muchas que no estamos de acuerdo en vivir así, que queremos afianzarnos en ese abrazo colectivo, y bueno.
1: Sí, el mirar al costado. En la calle, codo a codo, somos mucho más que dos. Que dice una canción. Ahí volvió el gato. Volvió mi voz. Pero eso, que una canción de los 80, claro. Que lo cantaba muy, muy lindo. La Celeste y
2: la Sandra.
1: Y la Sandra Mianovich. Pero, ¿qué es eso? Vos mirás al costado y no. Y vos, cuando mirás al costado, no tenés que ver un gendarme. Tenés que ver un vecino, claro. O una vecina, o un amigo, una amiga, un pariente, alguien que vos querés. Como dice la poesía que me encanta citar cada vez que puedo. Resista y exista, encuentre entre sus afectos el mundo habitable, la ciudad habitable. Encuentre entre sus afectos la ciudad habitable. O sea, vos mirás, tenés que mirar acá, por ejemplo, estamos en La Mosquitera y nos vemos y sabemos que acá estamos protegidos y protegidas.
2: Claro.
1: Que nos vamos a poder contener o en una organización social o en una unión vecinal.
2: Vos sabés que me has hecho acordar al jueves pasado, en la circunstancia de la marcha, que una amiga me había escrito que hacía muchísimo tiempo que no nos veíamos. Me dice, sí, me encantaría ir. Dice, pero voy sola, ¿no? Y le digo, venite, ¿sabes dónde está? Nos encontramos ahí. Bueno,
1: eso es.
2: Nos encontramos, ¿no? Y esto es, ella hace mucho que venía como despotricando, viste, muy mal, todo está mal, todo, viste, cuando uno entra en esa vorágine.
1: Te deprime.
2: Y ¿sabes qué me dijo? Me dijo, qué bien que me hizo venir acá, sentir que uno no está solo, como que respirás profundo, ¿viste? Y se te llena el alma de esto, de lo colectivo. Te das cuenta que todos nos emocionamos, nos abrazamos a veces con quien no conoces. Y eso me hace bien, ¿no? Y bueno.
1: Bueno, truculento, morboso, obsceno. Todo eso es lo que está ocurriendo hoy en el país y en las noticias para pinchar, para tirarte
2: claro.
1: Abajo, deprimirte.
2: Claro.
1: Bajón.
2: Bueno,
1: sapos en sándwiches, ¿qué hacemos? Nos juntamos.
2: Bueno, el Pocho es un tipo que toda la vida ha hecho eso, ¿no? De eso, de esa idea de juntarse, de invitarte, de voy a armar una de esto, una peñita. Bueno, con el ánimo de poder resistir entre todos cuando la cosa viene negra. Así que bueno, vaya nuestro saludo a esa familia tan linda que ya se le ha hecho re grande.
1: Por eso, haga de sus afectos la ciudad habitable. Convierta su casa en un lugar de reunión, unidad básica, juntadela, tertulia. Todo lo que hace a la construcción del pensamiento en masa, del pensamiento en colectivo, el pensamiento popular, solo nace en el barrio, viejo. Y por eso, vayan y de paso, se compran 2 o 3 milanesas y hablan
2: unos
1: un poquito
2: rollitos
1: de política.
2: Unos rollitos de Roquefort con panceta.
1: Ah, chalala.
2: Oh, no. Mira. Tiene unas cosas... Vayan, no se
1: y
2: la
1: después
2: pierdan.
1: Me exige que yo tenga estado físico, podés creer.
4: Y después quieren que corras del micro.
1: No, ni loco.
2: Bueno, se puede hacer todo. Bueno, compa.
1: ¿Respiramos?
2: Respiramos, movemos un poquito el esqueleto ahí con la música que nos va a poner nuestro Luquitas y volvemos en 2 minutitos.
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1: Hola chicos, buenos días. Bueno, este mensajito es para agradecerles mucho tantas palabras elogiosas, tantas cargadas de ternura y por tantos años ahí en el Bermejo. Muy agradecido de todas las palabras y bueno, acá estamos siguiendo con la tradición cultural de la zona y les quería mandar un saludazo grande, agradecimiento. Y especialmente ahí a esta mujer, ¿cómo es que se llama esta chica que está hablando? Creo que Silvia, puede ser. La Silvita. La Silvita, para nosotros, así como nosotros, ustedes nos ponen como un emblema de negocio, para nosotros, Silvita representa en gran parte y enormemente el sentido de ser maestro. Ella es la maestra, yo siempre le pongo maestra cuando le mando un mensaje, cuando la nombro en algún lado, maestra. Maestra con M mayúscula, porque no puede ser de otra manera. La preocupación que ha tenido ella por todos sus niños, desde chiquititos a grandes, lo que ha sufrido, viéndolos sufrir, viéndolos crecer, educando. Qué cosa más maravillosa que el oficio de ella, ¿no? No tiene paga suficiente, más allá de los salarios, sin hablar de eso. No tiene paga suficiente porque es el futuro del país. Yo siempre pienso en los oficios que ennoblecen tanto. Y no sé por qué el de maestro sí, pero no sé por qué también el de panadero o el de carpintero a mí me llenan el alma de verlos trabajar y todo eso. Y Silvita, bueno, es todas esas cosas. Es un panadero, un carpintero, pero es una maestra sobre todas las cosas. Una hermosa maestra. Les mando un abrazo grande y muchísimas gracias por la nota. Y bueno, los esperamos.
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2: Y ahora, hacete cargo, ¿eh? Pero qué linda caricia.
3: Sí, la verdad que sí, me emociona.
2: Está más incómoda que testiva falsa la que tejé, pero qué lindas palabras, che, qué bonito.
3: Siempre hablamos con el Pocho de la educación. Es un tema que nos preocupa a los dos, a tanta gente, ¿no? Pero él me regaló un libro de un maestro rural que se llama Junco, uh-huh. O Zunco. Y que cuenta un poco la historia porque esto, ¿no? Siempre uno pensando en esas escuelitas rurales, perdidas atrás de una montaña, sí. En un campo, atrás de la cordillera, en el medio, no sé, en agua de las avispas, o el que tiene que cruzar un río, y bueno, y cómo en esas vidas, en muchas otras también, ¿no? Pero en la vida de esos pibes queda para siempre la marca de sus docentes, ¿no? Uh-huh. Que los acompañaron o que los vieron crecer, como dice él. Y bueno, siempre hemos charlado mucho de esas cosas, por eso, bueno.
2: Cuando un niño o una niña se apropia del conocimiento, que descubre lo que se le está enseñando, lo descubre por motu propio, ¿no? Él razona y hace todo el proceso cognitivo para llegar y entender por qué 2 más 2 es 4, o por qué se lee,
3: claro,
2: ¿no? O por qué el álgebra, ¿para qué? Cuando descubren eso y se apropian, se convierten en maestro inmediatamente, ¿viste? Que empiezan a explicarle a los compañeros.
3: Ay, sí.
2: Y es esa explosión
3: es
2: del descubrimiento.
3: Bueno, Freire hablaba de que cuando se produce el verdadero conocimiento, justamente es re. Él ponía siempre el prefijo re, ¿no? Decía, bueno, hay que releer el mundo, sí. Hay que reescribir. El chico tiene que recrear, entonces eso que estás diciendo vos, ¿no? Como que el pibe de repente entiende todo y le cae la ficha, no porque se la diga a alguien, sino porque él en su cabecita...
2: Lo descubrió y se apropió. Y es suyo.
3: Y eso, compartir eso es magia.
2: Eso de que la letra con sangre entra, no, viejo.
3: No sirve
2: porque entra con miedo... Y entra a los martillazos.
3: No.
2: Cuando entra por razonamiento, mi hijito.
3: ¿Y si va con afecto pegadito? Uf. Mejor todavía.
2: Bueno, y eso de usted, bueno. Así que y acá voy a aprovechar y le vamos a dar un abrazo para que se sienta más incómoda la Silvia. Eso es usted, mija.
3: Le mando un gracias enorme al Pocho.
2: Y tanta gente.
3: Sí, tanta gente. Tanta gente que comparte de corazón esa tarea.
2: Deme estire porque tengo que hacer un pase mágico.
3: Bueno, dele, haga un pase mágico antes de que nos volvamos a la realidad dura y cruda que nos toca vivir en estos momentos. Bueno, un enorme agradecimiento a la familia, no solo al Pocho, sino a toda su familia, porque realmente son muy cálidos, son muy, aparte de profesionales, ¿no?, y serviciales, es un placer ir a pasar un rato allí con ellos. Así que todo el mundo que vaya al negocio van a decir, pero sí, es así, lo digo con conocimiento de causa. Bueno, volvemos a nuestra realidad diaria y te queríamos contar también sobre una de las tantas cosas que tenemos para compartir y que es esto que parece ciencia ficción, pero no lo es, y que habla de un domo geodésico y una pista de aterrizaje que está como construyéndose, vamos a decir así, entre comillas, en nuestro país, porque resulta que la comunidad de la IA y todos sus magnates nos han elegido. Mira vos, Luquita, es como decir que qué contentos nos ponemos. No mucho. Yo lo escuchaba a alguien del equipo de nuestro presidente vender, entre comillas, ¿no?, vender lo bueno que es nuestro territorio argentino para estos enormes data center, o no sé cómo es la palabra técnica, de IA, de inteligencia artificial, porque la Argentina es un lugar en el mundo donde no hay guerras, donde no hay huracanes, donde no hay terremotos, decía él. Y la frutilla del postre, decía este hombre, es el frío en la zona sur de la Argentina, lo cual lo convierte en un lugar ideal para que se instalen aquí estos magnates a desarrollar estos emprendimientos, llamémosle así. Bueno, relacionado con esto, te cuento que hay una zona en Mendoza, también, además de lo de la IA, que está como perfilándose como un refugio antinuclear, sí, así como estás escuchando. El proyecto Guamani reúne a millonarios tecnológicos en Mendoza, donde construyen un refugio autosuficiente ante una eventual crisis mundial bélica o nuclear. Un magnate llamado Martín Barsavsky no compró una estancia productiva ni una bodega, ¿no? Él adquirió 32.000 hectáreas, bueno, ahí me están avisando algo por el audio, 32.000 hectáreas en el departamento de San Carlos para levantar un refugio diseñado para sobrevivir a una guerra nuclear, un colapso climático o la caída simultánea de la infraestructura tecnológica mundial. Él y toda su familia.
2: Claro. Vos sabés que hace rato lo dicen muchos adivinos, no sé.
3: Videntes, ¿crees?
2: Videntes. Sí, mi papá era un gran vidente porque tenía dos.
3: ¿Dos dientes?
2: Dos dientes. Le decían el vidente a mi papá. Pero eso, que gente que... ¿Cómo se llama el que escribió sobre el hombre gris? Parravicini.
3: Ah, no lo conozco.
2: Bueno, un loco de acá de Argentina y un montón más que dicen que explota el planeta, se van a agarrar a cachetadas con bombas nucleares.
4: Era como un Nostradamus.
2: Como un Nostradamus, pero de acá.
3: O como un Eternauta.
2: Claro, una cosa así, pero no va a pasar.
3: Una crisis, digamos.
2: Una crisis mundial y que va a estallar el planeta con bombas nucleares y que lo único que se va a salvar es el gran manchón de Sudamérica, un gran manchón de Sudamérica, sobre todo toda la Argentina. Por eso hay tanta guita puesta acá, por todos estos que se quieren salvar. Lewis, Benetton y ahora el amigo de Peter Thiel y demás. Por eso, de verdad, porque es cierto que hay una tercera guerra mundial. Lo que pasa es que no está nombrada como tal, pero ya está ocurriendo.
3: No es la guerra como el siglo pasado, digamos. No es otro tipo de guerra.
2: No, pero es otro tipo de guerra. Claro. Hay focos de guerras muy importantes, Golfo Pérsico un lado, Ucrania, Rusia otro, y son muy importantes y está ocurriendo. Y estamos a cuánto de que el agente naranja apriete el botón rojo y digan mueran, nación persa. Ya estamos a nada. O que el otro de Ucrania, Voronil Zelensky, si le regalan una bomba atómica, lo primero que va a hacer es dispararla para San Petersburgo. ¿Y qué va a hacer el otro también, que tiene 80 millones de bombas atómicas?
3: Claro.
2: Se va todo el cuerno allá arriba. Y acá parece que no llega. No, entonces,
3: la potencia de las armas hoy.
2: Entonces eso. Por eso quieren poner plata. Se están ahora cuidando. 32 lucas en kilómetros cuadrados en San Carlos. ¿Qué pasó el intendente que regaló eso? Y no dijo nada. 32.000, ¿cuánto?
3: Hectáreas. 32.000 hectáreas.
2: ¿Y qué pasa? Que ahí no, nadie dice nada.
3: Aparte dice que ya hay casas prefabricadas, cúpulas geodésicas, una pista de aterrizaje.
2: Ajá, ¿y quién controla eso? ¿Quién controla eso?
3: El poder, ¿qué cree que te diga? Si ahora cada uno, pareciera que cada uno hace lo que se le da la gana, nadie le rinde cuentas a nadie, no sé, a Adorni le han dado... 25 veces un plazo para que explique su, mirá, su patrimonio.
2: La radio está puesta gente... por el Callejón Maure y Renato de la Santa. ¿Sabés quién era Renato de la Santa? Fue un intendente en Godoy Cruz, el primer intendente socialista de nuestra provincia, un intendente que fue un ejemplo de trabajo y de consecuencia política, de pensamiento político. Y el tipo tiene nombre, cuando ves su nombre por ahí, acordate de Godoy Cruz, un tipo que es en el folclore de nuestra de nuestros barrios.
3: A lo Pepe Mujica, digamos.
2: A lo Pepe Mujica. ¿Y qué pasa cuando que dejaron de existir ese tipo de intendentes?
3: Yo no digo que no. Hay muchas personas que siguen pensando en eso. Mi viejo siempre me dice algo que yo, bueno, disiento un poco, pero me dice, los buenos nunca llegan, me dice él, porque siempre tienen que, los paran antes, digo, no, ha habido gente buena que llegó y que se fue como llegó y que hizo todo, muchos. Digamos, no es que no tengan errores, ¿no? Quienes deben gestionar un municipio, una provincia, un país o lo que sea. No estamos hablando de personas perfectas porque no existen, pero sí coherentes con lo que vos, con lo que ellos prometieron antes de asumir esa responsabilidad, ese cargo, como lo hizo el Pepe, ¿no? Que él estuvo transitando todos esos años tratando de ayudar al pueblo con sus políticas y cuando se fue... Se fue como llegó, ¿no? No es que. Entonces digo, esas personas sí existen. Ilia, claro.
2: Ilia, otro consecuente. Y podemos nombrar mil más.
3: Pero este mundo como que quiere que pensemos que nos olvidamos de los demás y que cada uno tiene que tirar el carro para sí mismo, mirándose el ombligo. Y bueno, hay miles que no estamos de acuerdo con ese mundo.
2: Tal cual, tal cual. Como por ejemplo el Pocho.
3: Claro.
2: Ahí, mira, no nos vayamos a algo muy superlativo o alto, algo tan macro, como usando las palabras ahora que nos cuesta decir macro porque las usa el inefable, ¿no? El Pocho, la Mosquitera,
3: claro.
2: El Giramundo, la Lagunita, y así, espacios donde la resistencia está. Melissa Budini, por ejemplo, una gran gestora cultural, y así el Andrés Pérez, que ahora vive en Cruz de Piedra, que es un escritor, es profe también.
3: Claro.
2: Y se sostienen, los espacios se sostienen. Nos quieren instalar la desazón, nos quieren aplastados, nos quieren deprimidos. No, viejo.
3: No lo van a lograr. Bueno. Tenemos un audio que se relaciona con esto que estamos contándote ahí en el Valle de Uco y lo escuchamos, Luquita, ¿sí? Dale.
4: Tres años, en San Carlos, se llama Guamani, y están todos invitados a ir a visitarla. Ya les van a contar cómo, cuando quieran. Vamos 3 veces por año y la compramos por una razón que va a sorprender a todos los que todavía no leyeron los artículos de prensa sobre este campo Guamani, y es la idea de que si la Tercera Guerra Mundial se descontrola, porque ya la tenemos en Ucrania y la tenemos en Irán, donde las tiranías pelean con las democracias, que nos vamos a ir a vivir ahí. Pero mientras tanto sigo con mucho interés el progreso de Mendoza, y debo decir que estoy preocupado. Estoy preocupado no porque Mendoza no tenga oportunidades, tiene oportunidades enormes, sino que estoy preocupado porque en Mendoza hay una cosa parecida a lo que ocurre en Europa, que es una especie de ecologismo extremo que hace que la economía se hunda. Y eso es lo que le pasó a Alemania, lo que le pasa a Europa en general, que ya no puede competir con China. Europa tenía mucha industria, pero ya no puede competir con China, porque China tiene energía a 6 centavos el kilovatio y Europa 20. Y en Mendoza también cundió el germen del ecologismo extremo. Y es un error, porque Mendoza tiene unas posibilidades increíbles en temas de minería y en temas de energía. Entonces, la población de Mendoza creció de 1.600.000 a 2 millones en los últimos 20 años. El PIB per cápita bajó un 20%. Es decir, los mendocinos son ahora 20% más pobres que hace 20 años. Eso tiene que ver en parte por la sequía. Se ha producido un cambio climático. Vamos a ver cómo continúa, pero claramente llueve menos. Entonces la agricultura sufrió mucho, pero con la cantidad de agua que hay, igual se podría tener minería, energía, agricultura. Lo que pasa es que hace falta inversión para que no se pierda el agua por todos lados. La minería podría consumir el 2% del agua de Mendoza, y si Mendoza tuviera inversión en canales, en protección de que no se pierda el agua, aunque haya 30% menos de agua, habría mucha más agua para la agricultura también. Pero no hay inversión porque no hay plata, y no hay plata porque no se generan recursos, los recursos que se podrían generar. Inclusive Vaca Muerta tiene como una lengua que sale hacia Mendoza. Mendoza podría tener centros de datos para usar todo el gas de venteo que le sobra a Mendoza. Y el fracking tiene muy buenas oportunidades también en Mendoza. Entonces la pregunta es, ¿por qué Estados Unidos hace fracking y Mendoza no? Es decir, ¿la gente vive mal en Estados Unidos y bien en Mendoza? Los que me vieron, supongo que muchos fueron a Estados Unidos y saben que eso no es verdad. Entonces basta con el ecologismo extremo, sí cuidar el medio ambiente, pero no al punto de que esto sea en detrimento de los seres humanos. Al final los mendocinos son los que mejor tienen que vivir. Y Neuquén y San Juan les fue mucho mejor que a Mendoza, porque Mendoza se estancó gracias a este ecologismo.
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3: No. Bueno, ahí escuchábamos a este señor Martín Barsavsky hablar del ecologismo extremo.
2: Sí, bueno, tómatela, anda a cagar, perdón. ¿Cómo era? Ecoterrorista. Claro, pero para que vos puedas hacer lo que se te canta, viejo. Claro, déjate de joder. Pero qué manera de hablar macana. No, qué manera de hablar macana este tipo.
3: Sí, y aparte, me encanta porque él habla de cómo los mendocinos se están perdiendo de calidad de vida.
2: Sí, ¿para
3: como
2: quién?
3: Si
2: ¿para
3: ellos,
2: vos?
3: Claro, como si ellos hicieran, viste, un reparto de sus ganancias a toda la población mendocina.
2: Para vos es, che, sacrifíquense porque necesito vivir cómodo en mis casas geodésicas y mi pista, ay, estoy deprimido, me voy a subir al avión que tengo estacionado en el fondo y me voy a Francia y me tomo un vinito con un queso. Anda, tomátela.
3: Parece un chiste lo que está diciendo el gato, pero en realidad él está mencionando y renombrando y difundiendo lo que este señor Martín Varsavsky ha publicado. Por ejemplo, estoy leyendo acá una publicación en Instagram de él que dice: atención aviadores, tenemos una maravillosa pista de 1500 metros aquí en Mendoza. Están invitados a venir con sus avionetas. Argentina es grande y maravillosa, ¿no? Invitando a la pista de aterrizaje que tiene él ahí.
2: Hijo de una reverenda camionada de yutas, ¿eh? ¿Qué tal el nuevo Valle de, el nuevo dueño de Valle de Uco? Tiene razón la compañera, por favor, pero por favor. Y vuelvo a decir lo que dijimos la semana pasada cuando hablábamos vos y yo por el tema de la extranjerización de las tierras, que ya está pasando, de hecho.
3: Obvio, sí.
2: Está pasando, ya pasa hace rato. Andate a Malargüe,
3: claro.
2: Y blanquea las tierras
3: los
2: que hay.
3: Los malayos ahí, ¿no?
2: No, eso ya se lo, le pegaron una... saltó la patada y fue muy escandaloso.
3: Ajá.
2: Demasiado escandaloso. Suárez se tuvo que recular en chancleta. Pero... ya está pasando.
3: Sí.
2: Si se hace una auditoría en el

0: tremendo, qué tremendo.
1: Primero, el que encabeza la lista expropiación no es, sí, pero casi.
0: También.
1: En
0: bueno,
1: los hechos.
0: Lo estamos viendo también en nuestro norte, ahí en Salta, Jujuy, ¿no? Lo que está ocurriendo. Y también esto está enlazado con este proyecto de ley, entre comillas, de inviolabilidad privada, cierro comillas, que está queriendo, sigue, digamos, su curso, porque pasó a diputados después de la enorme demostración de defensa de nuestro territorio del pueblo argentino el jueves pasado, eso pasa a diputados, se sacaron dos artículos, sabemos de esto, ¿no? Ya vamos a hablar dentro de un ratito de eso, pero, por ejemplo, uno de los artículos que no se pudo sacar es el que tiene que ver con el desalojo de los pueblos indígenas, de los pueblos originarios, que habitan desde siempre muchos de los territorios de nuestra Argentina y que ahora les va a ser mucho más fácil sacarlos rápido si esta ley se aprueba con estos artículos que quedaron.
1: Bueno, tremendo. Y ya está pasando. Y ya está pasando. Mirá, voy a leer un artículo muy cortito del tema de extranjerización, de justamente de mapa de extranjerización de la tierra en Argentina. El Observatorio de Tierra, integrado por investigadores del CONICET y de la Universidad de Buenos Aires, que no es una universidad nacional, es una universidad de la provincia de Buenos Aires, uh-huh. Pero igual que tiene gran prestigio, sí. Gran legitimidad por todo su trabajo, presentó un mapa interactivo que revela el alcance de extranjerización de la Argentina, de nuestra tierra, en nuestro país. Estudio que estima casi el 5%, 5% del territorio nacional pertenece a firmas o estados. O estados, 5%.
0: Es un montonazo.
1: Pertenece a firmas extranjeras o estados extranjeros. Estamos hablando de 13 millones de hectáreas. ¿Sabes cuántos?
0: No me puedo
1: ¿cuánto
0: imaginar.
1: ¿Cuánto suma 13 millones de hectáreas? Es. Aproximadamente Inglaterra. Toda la isla de Inglaterra entra en esos 13 millones de hectáreas. Eso pertenece a pertenece a estados o firmas extranjeras, pero me hace ruido.
0: Están superando entonces ese porcentaje que hoy está establecido desde el 2011 por la ley, igual que dice que marca el 15%
1: como máximo.
0: Acá está superado,
1: sí, pero
0: eso.
1: Hay lugares, no, porque hay un 5%, acá habla de un 5% del territorio nacional, pero hay lugares, manchones, de municipalidades, en nuestro país, que tiene el 25%
0: bueno, por eso
1: de su territorio en manos extranjeras.
0: Bueno, entonces está extralimitado ese límite. Porque el límite tiene que es a escala. O sea, tiene que ser no más del 15 a nivel nacional, no más del 15 a nivel provincial, a nivel municipal, ¿no? Entonces, si en alguna región hay un 25% tomado por extranjeros, ya estamos mal. Imagínate si sacaban la ley con el artículo. Bueno.
1: Bueno, mirá.
0: Antes
1: que
0: de
1: esto
0: que
1: si... yo lo voy a poner en duda, esto. Perdón, pero, que espera. La Angelita me acaba de compartir algo.
0: Pero démosle la bienvenida,
1: sí,
0: a la Angelita.
1: Hola, Angelita.
0: Hola, hola, Angelita.
2: Hola, buen día.
0: Así estamos con al rojo vivo,
2: sí,
0: como
2: junto
0: tu bufanda.
2: Con el magnate Martín Barsaski.
0: Sí, ¿qué te parece?
2: Mira, voy a rescatar una cosa buena. ¿Qué dijo?
0: Ah, ¿hay una cosa buena?
2: Sí, que nos parecemos a Europa, gracias a nuestros defensores ambientales.
1: ¡Qué bien! ¡Vamos! ¡Estamos en Irlanda!
0: No, eso es muy extremo.
2: Es
0: muy extremo.
2: Un abrazo enorme a nuestros defensores ambientales que nos ponen en la punta
0: de lanza.
2: Sí.
0: ¿Viste? Claro. No, pero bueno. Vamos, aplausos. Por eso se enoja este señor y dice que es un ecologismo extremo. ¿Viste? No,
1: bueno,
0: no seamos tan extremistas.
1: Sigo leyendo esto. Por eso, la Angelita tiene un mapa ahí, que yo no me voy a robar la info, le voy a dejar que lo lea ella.
0: A ver, Angelita.
1: Y te voy a contradecir. Vos tirá, dispará y
0: tira
1: yo
0: data,
1: te contradigo.
0: Angelita.
2: En realidad es un informe de la Fundación Desarrollo Mendoza, que hicieron un informe de la Fundación Desarrollo Mendoza, que hicieron un trabajo sobre la extranjerización de la tierra en todo el país, especificando cada provincia. Y aquí en Mendoza, ustedes estaban hablando de, puntualmente,
0: del Valle de Uco.
2: Que no figura el listado justo.

0: Y bueno,
1: no, sí, ¿será casualidad
0: Carlos, o no?
1: San Carlos figura solamente.
0: Bueno, sí.
1: Con,
0: ¿y pertenece a San Carlos o están hablando de Eugenio Bustos?
1: Ajá, bien. Bueno, figura que tiene en manos extranjeras el 7,1%, según este estudio. Uh-huh. Repito.
0: Imagínate si sacaban la ley que bueno, no querían ponerle límite.
2: Yo lo voy a poner en duda. Yo lo voy a poner en totalmente
1: sí,
2: en duda.
1: Para totalmente.
2: Mí supera, para mí, digo, y no estoy haciendo autorreferencia y la falacia de la autorreferencia y la opinión, supera, recontra supera. Mira, te voy a seguir leyendo el artículo que estaba leyendo al respecto, que me quedé atrás, les pido disculpas que me quedé atrás. Que
0: mientras vos
2: dice,
0: buscas,
2: el informe bueno, contradice el argumento oficial de que ninguna provincia supera el límite legal del 15% al analizar por departamentos. 36 distritos ya lo exceden. 36 distritos que son municipalidades o departamentos.
0: Claro.
2: En el caso de Buenos Aires, por ejemplo, no tienen municipalidades.
0: No.
2: Tienen departamentos de Porredón, de San Cayetano, de San Antonio, San Nicolás, pipi. Bueno, ya lo exceden 36 distritos. Hay casos críticos, muy críticos, que son los más críticos. Registran en Lácar, Neuquén.
0: Ay, qué hermoso.
2: General La Madrid, en La Rioja. Molinos y San Carlos, en Salta, donde la extranjerización supera el 50%.
0: Ah,
2: y también hay altos porcentajes en zonas estratégicas del río Paraná, que es donde este famoso...
0: ¡Qué casualidad!
2: Mal llamado hidrovía, que es el río Paraná, río estratégico.
0: Totalmente.
2: Río que se plantó a Inglaterra y Francia en la batalla de la Vuelta de Obligado. Un río recontra importante, por eso quisieron instalar que se separara el litoral del resto del país, por eso lograron separar Uruguay de la Argentina no controláramos el Río de la Plata como nación, etcétera. Según los
0: por ahí entran y sacan lo que se les canta ahora, porque no están dejando aparte un mango para el país los que están sacando por ahí.
2: No, ¿qué? Se la está llevando la corona holandesa.
0: Claro.
2: La corona holandesa y Bélgica. Bélgica que tiene una historia larguísima de esclavización, uh-huh, tortura y muerte de los pueblos africanos. Larguísima.
0: Están ahí cito nomás del monumento al gran general Belgrano, no se les mueve un pelo a los muchachos.
2: No, sigo leyendo. Según los investigadores, Estados Unidos lidera la tendencia, como bien usted supo adivinar, mi querida hechicera.
0: Porque vengo con la luz prendida hoy, estoy súper perspicaz.
2: 2,7 millones de hectáreas tiene Estados Unidos, seguido por Italia y España, y advierten que derogar la ley de tierras no apunta a inversiones productivas. Bueno, esto es previo a lo que pasó el jueves pasado.
0: Sí.
2: Y, ¿te querés calentar un poquito? Porque hace frío. Léete este artículo del mapa de extranjerización de la tierra en Argentina.
1: Pero, por suerte, tenemos asambleas ambientales aquí en Mendoza.
2: ¡Como en Europa!
0: Levantando los trapos. Vamos, yo quiero escuchar al indio ahora en el corte cantando de las banderas.
2: Bueno, en fin, Angelita, bienvenida, compañera.
0: Es que entraste así con la vorágine del Barsavsky este.
1: ¡Wow! Encima vieron difícil el audio porque como son así estos tránfugas.
2: Sí, está lleno de sucio,
1: no solo
2: sucio
1: que,
2: en el audio. Sí,
1: no,
2: sí, sí.
1: A propósito, lo han subido, decime si son magnates de la tecnología y todos empresarios van a hacer un audio de YouTube con esa calidad. Es
0: claro,
1: para que no se pueda reproducir, pero a nosotros no nos importa, lo podemos todo. Y ahí lo pusimos a este sucio que no solo ese espacio en el Valle de Uco, o sea, yo la verdad es una... O sea, te dan ganas de sacarlo a los tiros, pero... no solo es para su familia, es para otros magnates. Y además quiere poner, como ahí escucharon, un data center.
0: Claro.
2: Sí, ¿con qué lo va a enfriar? ¿Con qué lo va a enfriar?
1: Con el agua que según él quiere recuperar.
0: Con el agua
2: 2%.
1: Que lo haga con el agua de corralito, a ver si le sirve. No, lo que quería decir es que estos magnates que tienen tanta plata vienen 3 veces al año al Valle de Uco. Claro, más vale un paraíso el Valle de Uco, es un alucinante.
0: Totalmente.
1: Pero tienen tanta plata y están tan al pedo que podrían dedicarse a otras cuestiones más sociales necesarias y urgentes, pero no. Se dedican a fantasear con la muerte, el fin del mundo y la guerra. Increíble, la verdad, sin palabras esta gente, y lo más triste es que realmente tiene comprada 32.000 hectáreas en nuestro Valle de Uco, como hay 600.000 hectáreas en Malargüe, también en manos extranjeras, y así podemos continuar. Mañana vamos a estar hablando con el Oscar Soto, que nos va a estar contando también lo que un pasa amigo. Allá por el sur con la extranjerización.
0: No recuerdo el nombre del asesor de nuestro presiduende, diría el gato, dando una charla allá en el norte hace unos días, donde vendía prácticamente, o sea, quería vender, decía, bueno, tenemos esto que contábamos al principio, tenemos una Argentina que es ideal para, en el caso de los data centers, ¿no? Que es ideal para que vengan y se instalen porque está lejos de las guerras, lejos de los conflictos, no hay terremotos, decía él, no hay huracanes. Y la frutilla del postre, dice el vago, era que es fría la zona, entonces no tenés que pagar tanto en enfriamiento, ¿no? Porque sí, es frío total. El
2: hay
0: clima.
2: Hay agua, hay litio, hay cobre.
0: Che, y me encanta porque lo último que dice, el único problema que hay en la zona es que
2: hay argentinos.
0: Sí, pero ese problema ya lo estamos solucionando, dice. Ya
1: total. Te voy a encontrar. Bueno, Martín Barsaski, también empresario, también está vendiendo sus tierras lindantes porque quiere tener vecinos magnates como él, entonces está ofreciendo tierras lindantes ahí, incluso se ha extendido a hablar con un magnate amigo de él para entregarle todas las leñas, bueno, etcétera. Lástima que hay ambientalistas que defienden claro. Los territorios.
0: Aplausos. Ah, no, está.
1: Un abrazo gigante a nuestra querida Nora Moyano y todas las asambleas que están ahí siempre con la bandera en alto en las calles.
2: No es magnate, es, voy a usar un término.
1: Sí, verdad, ¿no? Es demasiado.
2: Mad Nate, que es un mad de, inglés, del inglés, que está desquiciado, tránfugas. Está loco.
1: Mi papá decía tránfuga.
2: Un caretabla.
1: Un caretabla es uno solo, escuchen esto.
2: Escuchen esto. Porque yo no estoy llevando mate, la querida me está dando mate, me debes un regalo. Mire, otro beso. Otro beso al mate.
1: Llegué, ya me quedé.
2: De paso, le mandamos un saludo a don Alejandro Morillas, intendente de San Carlos, que acaba de regalar 32.000 hectáreas para este desgraciado.
1: Muy buen precio, seguramente.
2: Sí, olvídate, para que él pueda seguir viendo. Sí, un aplauso para ese desgraciado que ahora, gracias a que regaló 32.000 hectáreas, se va a poder seguir pagando Netflix en su casa y va a poder tener... leña a piacere, ¿no? Con esas salamandras chic que hay ahora, que con vidrio y qué sé yo, y esa huevada.
1: Ay, se me ha venido re yanqui hoy.
2: Ay, callate.
1: Bueno. Miren, nos vamos a ir.
0: La nota esta la ha publicado el Financial Times.
1: Claro, ahí se hizo, mirá vos, ¿quién? Otro que ambientalista, Financial Times, son los que descubren. Levantan la tapa y sale este sujeto.
2: Hijo de un tren.
1: Y nos enteramos acá en Cuyo que nos están vendiendo todo, pese a ley, no ley, manifestaciones, todo. Porque y muchos ambientalistas igual vino y se compró tiquitaca las hectáreas.
2: Claro. Qué cara dura.
0: Aunque hay un ambientalismo extremo. Un ecologismo extremo.
2: Son tan ricos que son baratos, viejo. Bueno,
1: nos vamos escuchando Pedido a la Silvia, me dice ahí nuestro querido operador. Una canción de Los Redonditos de Ricota.
2: Banderas.
1: Juguetes Perdidos. Nos vamos con Juguetes Perdidos y ya volvemos con más en Colectivo.

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1: Y estábamos escuchando el tráiler de una película independiente realizada en Mendoza, una película argentina hermosa, nuestra, muy nuestra, Doctor Cerebro. Y vamos a hablar con
2: el Seba.
1: El Seba Ferreira, que mirá que te es actor, productor, distribuidor.
2: Gestor cultural.
1: De la película lo es todo. Le damos la bienvenida aquí al aire de la mosquitera. Seba, aquí el gato, la Silvi. Te damos la bienvenida. ¿Cómo estás?
3: Hola Ángeles, hola gato, hola Silvi. ¿Cómo están? Muchas gracias por la presentación. Bueno, un gusto, como siempre, estar en el aire de la mosquitera. Y bueno, sobre todo para estar hablando de Doctor Cerebro.
2: Welcome to the jungle, my dear chabón.
3: Volvimos a la selva, volvemos.
4: Qué bien, qué bien.
2: Qué bien. Bueno, película Doctor Cerebro,
3: Sí.
2: Hay un montón de referencias que puedo hacer. Aquí en Mendoza, la última que me acuerdo así de ese talante o de esa fama es Muere Muerto, Muere Monstruo Muere, también peliculón que recomiendo
3: sí.
2: ver. También producida acá en Mendoza, tierra mendocina, toda la película desarrollada acá. Bueno, ustedes hicieron esta patriada que recomiendo ver, mijo.
3: Bueno, para comentarle un poco a la audiencia de lo que trata Doctor Cerebro, bueno, está dirigida la peli por Pablo Parés, un director de Buenos Aires, uh-huh. Que bueno, vino a presentar su película en un festi que hacíamos y le gustó mucho la provincia, el equipo humano del cineclub, y bueno, decidió hacer una película acá en Mendoza. Y bueno, él tenía una idea, y bueno, en el verano del 2022-2023, se escribió el guión de la película con una idea que él ya tenía, y nosotros le pusimos toda la impronta que tiene la película, que es muy mendocina, y bueno, nada. Pudimos hacer esta patriada que se rodó, una peli que se rodó en 8 días, en las vacaciones de invierno del 2023, y nada, una locura lo que fue hacer la película, con escena, bueno, para la audiencia contarle que la película sucede en escenarios de Cacheuta, del Perilago del Dique Potrerillos, y bueno, y algunas escenas de Doctor Cerebro en sí se hicieron en Aedo, en Buenos Aires, pero casi todos los exteriores y lo bueno y las partes de las casas también se hizo todo acá en Mendoza. Uh-huh.
4: Hermoso, aparte de la temática, bueno, estamos hablando de una película que es justamente parte del cine ambiental, le podríamos llamar, ¿no? Que
2: claro,
4: justo estábamos hablando
2: en ese marco,
4: de ese tema.
2: En ese marco, que es el 7722 Film Fest, que es la segunda edición, uh-huh. ¿Cuántos años de 15 años del rechazo histórico a la declaración de impacto ambiental del proyecto San Jorge? Esa declaración de impacto ambiental de hace 15 años es la misma que se usó ahora para poder instalarse la mina de San Jorge, pero que la lucha continúa y que, bueno, ustedes, Seba, la Lubina y todos los integrantes, me atrevo a decir, de Cine Club Estoco, siempre también han tenido una actitud de cordialidad con las asambleas por el agua.
3: Sí, la verdad que se fue dando muy muy muy abrupta, de forma, siempre hubo buena onda con las asambleas, pero bueno, pasó todo esto en el verano del año pasado, del verano de lo que fue el 2024, febrero 2025, que estamos por nosotros estábamos haciendo un ciclo, no sé si te acordás, Gato, estábamos haciendo un ciclo de cine mendocino en el Club Gimnasia de Esgrima, y estábamos por pasar Historia del Agua de Mendoza, y nos cancelan la función allá, nos censuran allá, y después cuando vamos a pasar la película en el predio ahí de la mosquitera, cae la policía.
4: Sí,
2: tal y...
4: cual. Tal sí, cual. Nos acordamos.
2: Me acuerdo tal cual porque fui con el Sergio Fernando Álvarez y no me acuerdo quién más, fuimos y nos plantamos a los milicos y le dijimos... no, hasta claro. Acá llegaste y lo sacamos. Perdón,
4: no, señor policía, le dijimos.
2: No, señor, muy amable fuimos. Y le dijimos, por favor, señor policía, si usted fuera tan amable de caminar y retirarse de aquí.
4: O si quiere quédese y mire la peli.
2: No, no lo íbamos a dejar.
3: Y bueno, a lo que fue esta cuestión que fue ridícula, lo que pasó ese febrero del 2025, se sucedieron después, posteriores, las multifunciones de lo que fue HAM. Ahí nos fuimos haciendo cada vez más camarada con Bernardo Blanco, el director de HAM, y bueno, pudimos hacer junto con él y otros compañeros más organizar este festival que es el 7722 Film Fest, Festival de Cine Ambiental. Realmente toda una hazaña y que tiene una particularidad muy fuerte este festival que al ver tantas asambleas, tantas cuestiones, hemos terminado, toda la gente que nunca organizó un festival de cine ha terminado organizando un festival de cine, siendo sede, queriendo, eligiendo las películas. La verdad que se descontroló, digamos, un lindo descontrol.
4: Sí, no,
3: del
4: venga,
3: festival.
4: Bienvenidos, porque la verdad que totalmente.
3: Realmente tiene una cuestión muy particular, o sea, es fuera de las convenciones, increíble cómo se fue haciendo esto de que, bueno, imagínate, incluso para cine, llega el cine donde no hay cine, eso también está bueno.
4: Ay, eso es hermoso.
3: Amén de la temática que
2: se transmitió,
3: ya,
2: o sea,
3: de por sí,
2: se proyectó en Europa. Mira lo que te digo.
3: Por eso es una locura lo que está pasando, que amén de que no solamente está llegando el cine, también está llegando un festival a lugares donde no llegaban este tipo de producciones, ¿cierto? Así que la verdad que es una hazaña increíble lo que ha terminado este 7722 Film Fest. Y
4: no,
3: la verdad, una locura.
4: Seba, no ha terminado, está empezando. Recuerdo,
3: no,
4: total, recuerdo aquel febrero en el Predio de la Mosque hablando con el Bernardo, diciéndole, flasheando yo en un mundo así, porque la policía que quería entrar, claro, porque nunca viene y eran un montón y inventaban excusas cual cineastas para meterse en el predio. Claro, lo que pasa es que HAM devela claramente cómo se infiltran en las movilizaciones, ¿no?
1: Claro.
4: Entonces, ahí tenían también el que les pica, ¿no? Entonces, hablando con el Bernardo, pensaba, yo flasheaba, le digo, qué alucinante que sería poder proyectarlo tipo en el cielo, como la... como que lo vea toda la provincia, ah, así de un solo momento, así.
1: Como esas producciones que hacen con
4: láser. O hacer producciones simultáneas en todos lados, o sea, que no quede posibilidad de que todos los mendocinos y las mendocinas la vean a la película flasheando eso. Y bueno, y luego empezó a fluir esta primera edición y esta segunda que bueno, que recorre los territorios.
3: Sí, sí, sí.
4: Y ahí si nos querés contar un poquito por dónde van a andar, que también vamos a tener el lujo y cerramos luego aquí, pero si nos querés contar un poquito.
3: Bueno, hay como 30 sedes, ¿cierto? Van a ver, sí, en El Manzano, bueno, acá en Gran Mendoza hay un montón, en La Valle, bueno, la verdad que son 30, ya que sean 30 sedes un montón porque...
1: Muchísimo.
3: Es una locura, tanto para nosotros como Doctor Cerebro, que vamos a estar el domingo en la Mosquitera, en el periodo de la radio La Mosquitera, y el sábado vamos a estar en la película, está en El Manzano.
4: Wow.
3: O sea que la película...
4: Pueden invitar al magnate que ha comprado ahí todos los territorios por ahí.
1: Al que dice que hay un ecologismo extremo en la provincia.
4: Invítenlo.
3: Y bueno, eso está bueno para los realizadores, para lo que hacen la película, porque se ve en todos lados, o sea, tiene más pantallas... tiene más público, la verdad que una locura lo que pasa.
4: ¿Y qué se va a proyectar?
3: O sea,
4: ¿te acordás que se
3: es
4: va a
3: bueno
4: proyectar
3: para...
4: en el Valle Uco?
3: Sí, fueron justo las mismas películas que estuvimos pasando en la primera edición. Vienen Todo por el Litio.
4: Acá las nombro si querés.
3: Dale, porfa.
1: Está, la Tierra explota, el tiempo se acaba, la hija del no, Doctor Cerebro, que es nuestra, va a estar aquí el domingo, en el nombre Litio, Atuel documental, Esto es fracking, No son bosques, Tiempo de revancha y Pachacuti el viaje. Esas son, es el listado de las pelis que integran este Film Fest 7722, segunda edición.
3: Espectacular. Bueno, es una selección de películas muy buenas. La verdad que, qué sé yo, como decía, para los que hacen las películas, para los directores, está bueno que se vean lo más posible sus películas. Recordá que hay un estreno en este festival que es La Tierra Explota, el de Juan Pablo Lepore.
1: Sí, exacto.
3: Bueno, él tuvo la oportunidad de venir en la primera edición, allá por el 19 de junio. Y bueno, algo que compartió el director, primero que para el festival está bueno porque es un estreno. Segundo, que el director pudo venirse acá y antes de llegar acá pudo pasar su película en San Luis, y después vino acá a pasar también en cuatro lugares, la pasó acá su película. Eso es lo que hoy que es interesante también para el realizador que hace el documental, porque tiene una oportunidad de mostrar su trabajo a lugares que donde la gente no va a la sala o no esa película no llegaría de otra forma si no fueran por las sedes que deciden poner un proyector, deciden poner la silla. Eso realmente es un trabajo hermoso, que es un tejer comunidad zarpado, porque como te decía, llega a mucha más gente. Increíble.
4: Qué lindo.
1: Totalmente. Bueno, este Film Fest que va a estar desde el 14 hasta el 23 de agosto, va a recorrer 14. Varios...
4: Es este domingo acá, arranca con nosotros.
1: Arranca el viernes.
4: Ah, el viernes.
1: Creo que arranca por la Valle, por allá, por la claro. Una biblioteca de por allá. Arranca el Film Fest y nosotros acá vamos a estar el 16, que es el domingo, con Doctor Cerebro. 16, estamos hablando con su actor. Y también luego de la peli va a haber ahí un debate, una charla con los protagonistas de la peli.
3: Vamos a estar todos, la mayoría de los actores y actrices, estaremos ahí el día sábado. El día domingo, perdón.
1: Perfecto, también vamos a activar ahí una pequeña cantinita para siempre acompañarnos, compartir y fortalecer la lucha. Seba, tenemos que invitar a la audiencia que venga sí o sí. ¿Por qué tienen que venir a ver Doctor Cerebro sí o sí?
3: Tienen que venir a ver a Doctor Cerebro sí o sí, porque bueno, primero porque una de las primeras películas de ciencia ficción, tiene mucha actualidad la película. Trata temas de la actualidad como lo es no solamente el tema del agua, que está bien marcado, sino también muestra lo que hace la inteligencia artificial y todas las políticas que se están desarrollando, cómo van a afectar en un futuro, en un Neo Mendoza del 2037. Así que realmente se van a sorprender porque no, o sea, algo que siempre digo, no parece una película hecha acá. Así que bueno, los invito a sorprenderse, a ver nuestros paisajes y con unos personajes totalmente que creo que están bien hechos para que traspasen la pantalla.
4: Qué hermosa oportunidad.
1: Totalmente. Bueno, Seba, muchas gracias por tu ratito. Aquí nos volvemos a conectar seguramente el jueves y a vernos el domingo.
3: Perfecto, de una, Ángeles. Nos estaremos hablando el jueves. Saludo ahí al gato, Sil, gracias por la buena onda. Y Ángeles, gracias como siempre y por toda la buena onda y por elegir Doctor Cerebro para pasar el domingo.
1: Buenísimo, muchas gracias, Seba. Nos estamos viendo, un abrazo grande.
4: Abrazo grandote y otro que te abrazo. Dejó el gato porque se fue corriendo a su trabajo. Chau, chau.
3: Bueno, chau.
1: Bueno, ahí estábamos hablando con Seba Ferreira, él es también productor, gestor cultural, como dijo el gato antes de irse, de este 7722 Film Fest, que tiene también como objetivo ir preparando para el año que viene, que se celebran los 20 años del aniversario de la ley 7722.
4: Bien.
1: Así que estas ediciones que se están dando en estos momentos, en esta oportunidad en agosto, se hace la segunda edición para conmemorar aquel 24 de agosto, creo que fue el 2011, cuando Suárez tuvo que recular en chancletas debido al pueblo movilizado y darle de baja al proyecto, a la Declaración de Impacto Ambiental de San Jorge, que dicho sea de paso, era mucho más benévola que la que aprobaron este año, que fue terrorífica. Así que, bueno.
4: Bueno, el 16, entonces el domingo, los esperamos, las esperamos y les esperamos a partir de las 18 horas acá en el predio de la Mosqui. La entrada es gratuita, por supuesto. Pueden venir a disfrutar de esta producción audiovisual hermosa llamada Doctor Cerebro, una peli de ciencia ficción mendocina para apoyar el arte mendocino. Y bueno, al finalizar la peli, como decía allí Seba, habrá un ratito para charlar, para debatir. Habrá cantina, como dice la Angelita, si te querés comer algo, alguna cosita ahí. Y de paso, colaborás con el colectivo, además de disfrutar del arte.
1: Totalmente. Esta edición del 7722 Film Fest la pueden buscar en cualquier red social para ver el resto de todas las otras pelis que también van a estar en distintos territorios. La buscan en Instagram, 7722 Film Fest. Y bueno, encuentran información, organizan el Cine Club Estoco, la Payunia, HAM, la Asamblea de Guanacache por el Agua, la Asamblea Popular por el Agua, la Casita Colectiva, la Casa Biocultural La Guadalupe, el Club Cultural El Tiempo es Arte, la Biblioteca Tomás Goy Cruz, el Bar La Comuna Bar Cultural y el Cine Club Invasión organizan esta edición de cine. Y nosotros aquí con Giramundo TV, de la mano de ellos, que recibieron la invitación también, abrimos nuestro corazoncito para proyectar esta película. Así que va a estar adentro del galpón, no tengan miedo, si hace frío no va a hacer frío, va a haber mucho calorcito, va a haber mucha gente de esa que no le gusta a los magnates, no, a los magnates, estos tránfugas que quieren apropiarse de nuestras tierras. Así que vénganse, el lunes feriado, así que vamos a estar compartiendo una linda tarde de domingo a puro cine.
4: Claro.
1: Capaz alguien hace unos pororó y seguro capaz que alguien se amasa unas pisetitas por
4: capaz
1: ahí.
4: Capaz nomás. Además, Angelita, está dedicado, porque estamos en pleno agosto, a la Pachamama, Pecnetado, Mapu, como queramos denominarla. Este mes está absoluta e íntimamente relacionado con todas las temáticas ambientales de las que estamos charlando y de las que son parte estas producciones audiovisuales. Y bueno, esa madre tierra que no representa solo el suelo, sino la totalidad del tiempo, el espacio, la naturaleza, esa red que nos alberga a todos y a todas, a todas las especies que estamos conectados energéticamente y que es nuestra única casita. Así que bueno, también en honor a esa pacha es que se realiza este festival en
1: Totalmente.
4: Agosto.
1: Empieza el viernes y el domingo te venís para acá, para la Mosqui. Vamos a proyectar Doctor Cerebro y nos vamos escuchando un pedacito de una canción de una banda sanjuanina que es la cortina o la música de la peli.

0: Y siendo las 11:43 volvemos al estudio de La Mosquitera este martes 11 de agosto. Y de la mano de un poquito de lo que veníamos charlando en el bloque anterior, del ambiente, de estos magnates que se quieren instalar, de la ley que no pudieron sacar como la querían sacar toda con todos los artículos, vamos a charlar un ratito con Eugenia Figueroa. Eugenia es parte de un colectivo muy querido por nosotros, que es la comunidad Colla. Así que bueno, para charlar sobre esto estamos un ratito con ella en comunicación telefónica. Eugenia, ¿cómo estás? Buenos días. Acá te saludamos Angelita, Lucas y Silvia.
1: Muy buenos días, chicos. Gracias por la invitación. Siempre es un placer poder prestar la voz en La Mosquitera, un medio tan importante para la provincia.
0: Bueno, gracias, Euge. Ahí nos costó un poquito, pero pudimos localizarte. Bueno, estábamos charlando a lo largo de la mañana, ¿no? Toda esta situación que se viene arrastrando desde hace tiempo, en este agosto que honramos más que el resto del año a la Pacha, ¿no? Hemos estado también contando sobre eso y queríamos preguntarte cómo lo ven ustedes esta situación, porque bueno, si bien después de la marcha enorme que se realizó el pasado jueves en todo el país y que estuvimos ahí levantando la huipala y levantando la bandera argentina y defendiendo nuestros territorios, se logró que sacaran dos artículos muy importantes, pero bueno, quedaron otros artículos entre los cuales está el tema de los desalojos express a los pueblos indígenas que habitan desde siempre los suelos de nuestra Argentina, ¿no? Entonces, bueno, queríamos escuchar tu voz, cuál es tu opinión al respecto.
1: Sí, bueno, la verdad que creo que después de la movilización que se dio, bueno, en Buenos Aires marcharon casi 1,5 millones de personas y se concentraron en diferentes puntos de Argentina, bueno, lo que es Jujuy, el NOA, las comunidades indígenas salieron de sus territorios para marchar a San Salvador de Jujuy, hicieron, se convocaron en cada espacio comunitario en el norte, estoy como al tanto también y siguiendo todo lo que está pasando allá. Si bien es la presión del pueblo organizado, y sabemos que no es del sistema democrático o de los políticos, que lamentablemente muchos se terminaron vendiendo y traicionando al pueblo, es como un trago amargo, ¿no? Sacaron dos artículos importantes, pero la ley se aprobó y, como decís vos, el gobierno de Milei, el gobierno de ultraderecha, es un gobierno que claramente tiene como objetivo desaparecer a las comunidades indígenas, porque ya venía de alguna forma aprobando una ley, la 26.160, que era la de protección de los territorios indígenas,
0: claro.
1: que detenía esos desalojos. La sacó y también violando los derechos internacionales como la OIT, la 169. Entonces, este paquete de ley de tierras está habilitando de forma express los desalojos, y ayer lo vimos en Humahuaca, ¿no? Las comunidades, familias enteras llorando, la policía armada, y nada, esto obviamente profundiza ya los desalojos que venían en el 2023 con el gobierno de Gerardo Morales, ¿no? Claro. No nos olvidemos que el norte, sobre todo Jujuy, fue el laboratorio del fascismo de Argentina. Entonces, es el proyecto que se está extendiendo en toda Argentina. Y lamentablemente no alcanza derechos humanos, no alcanza denunciar que constantemente tenemos los desalojos. En Misiones también pasó lo mismo. Y es complejo, es difícil pensarnos también en una democracia con estos parámetros de violación de derechos humanos constante, ¿no? Que está ejecutado desde arriba, desde Nación.
0: Eugenia, vos también has sido partícipe de encuentros en Latinoamérica, de estas temáticas. Nosotros queríamos preguntarte, porque vemos todas estas falencias en la justicia argentina, más allá de las leyes, ¿no? Y todo este traqueteo que hay en este momento en particular, porque la ley está todavía, tiene que ir a diputados. Pero más allá de eso, las leyes que están vigentes, la justicia muchas veces hace oídos sordos o no quiere ver lo que tiene que hacer, no sé, pongámosle el nombre que queramos, pero digo, ante esa inacción de la justicia o mala acción de la justicia, desconociendo leyes vigentes, ¿Hay posibilidades cuando pasan estos hechos injustos que puedan elevarse a otros tribunales internacionales, que haya otras organizaciones que puedan ayudarnos en esta lucha a los pueblos indígenas para que, bueno, para que se corten las injusticias, digamos? ¿Vos has podido ser, saber de que si en otros países pueden hacer esas presentaciones, nosotros podemos hacerlas? Esa sería la pregunta.
1: Y mira, en el 2023, nuestra comunidad, la comunidad Collas-Cayún, la mayoría de las familias nacieron en la comunidad Caspalá. Entonces, cuando surgió el desalojo de la comunidad donde nació mis padres, donde nacieron mi familia, la gente de la comunidad, se pudo lograr llevar al caso a la Corte Interamericana. O sea, fue tan fuerte el boom mediático que hicimos que eso se pudo elevar. Incluso fue una de las cosas que Gerardo Morales tuvo que retroceder y entre comillas devolver, porque las hermanas están judicializadas, hay muchas hermanas que están judicializadas, hay parámetros internacionales en donde se puede llevar estas denuncias y que termina siendo un amparo internacional, pero que bueno, que probablemente sigue quedando. Yo siempre digo que la deuda de la democracia es los pueblos indígenas, y siempre nos pensamos la memoria y verdad y justicia con respecto a los desaparecidos, ¿no? Pero una memoria previa, ¿no? Una injusticia previa, una desaparición, un genocidio previo. Bueno, desde ahí también es la construcción y el desafío también de los gobiernos, de los estados, incluso hasta replantearnos la forma de que nos vemos con la democracia y también replantearnos el sistema político que tenemos, ¿no? No, creo que Argentina está muy lejos, demasiado lejos, incluso hasta con los gobiernos progresistas, de pensarse en una democracia más plurinacional y que pueda respetar realmente los derechos de los pueblos indígenas. Porque es grave el sionismo, Israel, Estados Unidos avanzan a nivel geopolítico, pero también están avanzando en Argentina, y también hay gobiernos cómplices que terminan hoy profundizando esa intervención. Lo que está pasando en el norte tiene que ver con el litio, los minerales que hay, y está Mecoroc ahí también metida.
0: Claro.
1: Entonces creo que se pone a replantear muchas cosas los intereses de por medio que hay, y ya creo que nosotros como sociedad argentina tenemos que pensarnos a qué nos referimos como soberanía, y que bueno, que dentro de todo hoy creo que hay una fuerza muy grande en el pueblo argentino que eso lleva también a abrazar las causas indígenas, y eso ha cambiado durante este último tiempo. Creo que han entendido incluso a las organizaciones socioambientales que no se puede hacer nada sin los pueblos indígenas, sin
0: Claro que
1: escuchar y
0: sí.
1: sin acompañar.
0: Fíjate vos cómo la unión se mostró, por ejemplo, la semana pasada. Y bueno, hace un ratito hablábamos acá con los compañeros de estos magnates que se instalan, uno de ellos acá en el Valle de Uco Mendocino. Y bueno, y como que lo único que ven como problemático es ese, según sus propias palabras, ese ecologismo extremo, decía Varsavsky. Como que la gente del pueblo argentino defiende demasiado su territorio, sus poblaciones, ¿no? Digo, bueno, eso creo que también tiene que ver con esto que decís vos, que las asambleas puras por el agua, todas esas movilizaciones se han dado cuenta que tenemos que estar todos unidos, por supuesto, cuando decimos todos y todas, todos juntos, los pueblos indígenas no los nombro aparte porque somos parte de. Todos somos parte. Entonces, hasta que no veamos todo eso, ¿no? Esa unidad necesaria que pareciera lo único que nos está ayudando a detener esa mano que se extiende de la ultraderecha, ¿no?
1: Así es, y así espero que nada, que dentro de un año podamos cambiar de gobierno y la lucha no se detiene. Yo siempre digo que a nosotros siempre nos ha tocado estar en la resistencia y en presiones más fuertes que se vive en este país, ¿no? Entonces, es doloroso ver, ayer llegaban audios de Jujuy, de Humahuaca, hermanas comentando cómo desalojaban familias, y es un parámetro de injusticia muy grande, que te genera mucho dolor, pero creo que también en alguna forma el pueblo jujeño está despierto y no se va a dejar avasallar los derechos tan fácilmente, ¿no?
0: Sí, la verdad que tremendo, tremendo dolor cuando veíamos esas imágenes ahí de esos desalojos. Pero bueno, como vos decís, si alguien sabe resistencia son los pueblos indígenas allá por fin del 1800, ya con la llamada conquista del desierto. Se incorporaron, estábamos viendo, más de 15 millones de hectáreas de tierras patagónicas que se al Estado argentino que fueron arrebatadas a los pueblos originarios, ¿no? Entonces, estamos hablando ya desde antes de aquellos tiempos, ¿no? Desde la supuesta conquista y esa salvajada que hubo al fin del 1400, y bueno, la resistencia siempre ha sido parte de sus vidas. Entonces ahora creo que más que nunca es que estamos todos juntos y tratando de construir esa Argentina diversa, de muchos colores, de muchos pensamientos que pensaron nuestros grandes que nos precedieron, ¿no? Como San Martín, como Belgrano, como Güemes. Bueno, ahí estamos.
1: Así es, querida. Bueno, espero que nada, como siempre digo, los pueblos no se equivocan y los pueblos tienen la capacidad política no solo de resistir, sino también de proponer y voltear dos artículos. Como digo, es un trago amargo, pero también ha sido la presión del pueblo popular, ¿no? Y acá nadie se puede adjudicar ninguna presión, ningún espacio político, nadie. Este es el pueblo organizado presionando de abajo hacia arriba, como siempre tiene que ser, ¿no? El respeto popular, la consulta popular, fundamental para estas democracias.
2: Y volver a rescatar la ley 26.160, ¿no? Para darle un poco de protección a las propiedades de las comunidades indígenas preexistentes en los territorios, porque la verdad que es triste todos los días levantarnos y ver esto que ocurre con tanta maldad, además, ¿no? No solo con burocracias litigiosas, inaccesibles además para comunidades originarias, sino además con el poder policial, con esa arma represora terrible. Bueno, como para ir cerrando la nota un poco más optimistamente, optando por la resistencia de los pueblos, que es histórica, que es de hace tantos años. Por aquí, por Mendoza, ¿cómo la ves? ¿Qué se siente? ¿Qué sentir se siente ahí por tu comunidad?
1: Y la verdad que siempre llevo esta discusión dentro de las asambleas. Nuestra comunidad produce alimento, es consciente también de la crisis climática, consciente de la falta de agua. Pero también hay un sentido ahí común en la gente, lo que me pasó a ir marchar y que se me acerque la gente y me diga: todo roto, está todo mal, no puede ser que

0: en la marcha, en la gente, cuando vas a comprar pan, cuando te subes al colectivo, cuando escuchás a los agricultores de la comunidad. Es grave lo que está pasando con nuestra democracia. Y es grave que la gente crea que la política no es una herramienta de transformación. Bueno, la política sí es una herramienta de transformación, sino que los políticos las convierten en leyes y en políticas de despojo o también de concentración de poder, ¿no? Entonces creo que Argentina tiene un gran desafío a pensarnos como pueblo argentino, pero también creo que tiene, siempre digo, o sea, la gente no se equivoca, el pueblo no se equivoca. El pueblo argentino tiene mucha memoria, entonces en esa memoria, y como el pueblo mendocino también, otra vuelta estuve en una entrevista en Buenos Aires, y me decía exactamente lo mismo que pensaba en mi provincia, yo a mi provincia, creo que nuestra provincia tiene mucha historia, mucha memoria, y creo que también tiene un punto clave que son las asambleas, y que se ha podido organizar la lucha socioambiental en asambleas, y que eso ha dado el puntapié para poder seguir pensándonos por una provincia en donde el extractivismo no sea el punto de eje de las economías de esta provincia, sino pensarnos también a futuro. Entonces eso también me queda como esa esperanza enorme, porque no es chiquita, yo creo que es una esperanza grande que tenemos los mendocinos y que hemos sido protagonistas de una lucha, de la lucha del agua. Entonces, ese es el motor que nos moviliza y que nos reúne. Y ver en la marcha a todos los sectores populares, a todos los sectores marchando, es porque realmente tenemos que encontrar puntos en comunes para poder ir luchando y encontrándonos y sosteniendo esa lucha en el tiempo.
1: Totalmente. Y ahora me quería preguntarte con respecto a esta Mendoza racista, tu mirada que en estos últimos tiempos también ha cobrado más vigencia.
0: Mira, Mendoza es hay que decir que también esa visión racista viene del gobierno de Alfredo Cornejo. Bueno, vimos las últimas declaraciones de la vicegobernadora respecto a los jugadores de la selección
1: Ay,
0: de
1: sí, qué
0: Francia.
1: desastre.
0: O sea, no, y bueno, también el proyecto que se quiso intentar votar en la legislatura, que los mapuches no son del territorio mendocino, que hubo una gran movilización única que después de tanto tiempo las comunidades indígenas se movilizaron, hasta desde Lavalle que vinieron. Creo que, bueno, nada, Mendoza, y como todo el país, es un país racista. No quiere decir que sea más racista que España, Europa, porque es otro tipo de racismo que se vive en Argentina, incluso en América Latina, pero específicamente Mendoza creo que deviene de un racismo institucional, de un gobierno provincial conservador, un gobierno provincial que rechaza estas raíces que son de esta provincia, ¿no? El pueblo mapuche, el pueblo huarpe, el pueblo colla, somos de esta diversidad, ¿no? Y bueno, en ese sentido creo que desde los colectivos antirracistas, incluso de los pueblos indígenas, podemos seguir sosteniendo como la causa y las discusiones para no homogenizar la cultura del pueblo argentino y la cultura del pueblo mendocino, que tiene un montón de cultura del pueblo mendocino y que tiene que ver con nuestras raíces indígenas.
1: Claro que sí, claro que sí, y no hay nada más rico que la diversidad y celebramos que así sea y por eso vamos a estar siempre en pie de lucha cuando quieran romper ese abrazo colectivo que nos damos, ya sea acá en nuestra provincia, en nuestro país, en Latinoamérica, porque lamentablemente esto se ha extendido, ¿no? En algunos lugares del planeta el racismo cobra una forma, en otros lugares cobra otra, pero tiene la misma incoherencia, creería, o podría decir, ¿no? Es algo incoherente realmente el racismo. Bueno, Eugenia, acá estamos, La Mosquitera, sabes que es un medio, una radio popular que nos abraza a todos y que por supuesto a sus comunidades, a la tuya, a la de tu familia, que Jump o a cualquier otra, cuenten con nosotros, con el micrófono para expresarse. Y bueno, aquí estamos para lo que se necesite.
0: Muchas gracias a todos, perdón por el inconveniente técnico, y siempre a disposición para seguir fortaleciendo también los medios comunitarios, que son importantísimos en estos contextos complejos y difíciles también de comunicar, ¿no? Así que bueno, gracias por el espacio.

0: Un abrazo para todos y todas.
1: Muchas gracias, Eugenia. Un abrazo. Que tengas lindo martes.
2: Abrazo grande y a uno muy especial a tu familia, Euge. Nos vemos en
0: Gracias.
2: cualquier momento. Un besito.
0: Besito.
2: Bueno, ahí estábamos charlando con Eugenia Figueroa. Ella es comunicadora social y es parte de la comunidad Coyaque-Yump, acá en Mendoza, que es una de las comunidades de pueblos indígenas que está sufriendo todas estas situaciones que, bueno, que ya hemos estado charlando durante los últimos minutos de esta mañana.
1: Totalmente, las amenazas en las comunidades indígenas se profundizan con esta ley de desalojo exprés que ya venía sucediendo. Recuerdo acá en el secano La Valle también que amenazaron con quitarlas. Bueno, como no mencionó Eugenia, en Misiones también hay una, desalojaron, vendieron las tierras casi todo Misiones, hablando de extranjeras, para poner una empresa forestal.
2: Claro.
1: Arrasaron, además de con todas las comunidades originarias de Misiones.
2: Con toda la biodiversidad aparte también.
1: Falleció gente, fallecieron mujeres de las comunidades defendiendo sus territorios. Esto pasó ahorita, hace
2: Claro.
1: un mesecito atrás, antes que saliéramos y creyéramos que estamos festejando, que nos salió bien. Bueno, no, no nos salió del todo bien. Sí, o sea,
2: Claro.
1: ganamos la
2: Estuvo
1: mitad,
2: bueno, pero
1: ¿no? Porque
2: falta.
1: escucho en todos los medios, en todos, incluso en los combativos, sí, perdió. Perdió. Ayer vimos cómo desalojaron a los tiros al cuerpo a una comunidad de
2: Ay,
1: Humahuaca.
2: sí, tremendo.
1: Humahuaca es, ¿cómo se llama de la humanidad?
2: Patrimonio.
1: Es patrimonio de la humanidad. Que alguien le diga a esta gente, que alguien le diga a esos policías, Humahuaca es patrimonio de la humanidad por su diversidad cultural, ancestral. No les importó nada.
2: No, no les
1: A los
2: importa.
1: tiros, ayer desalojaron a todas las comunidades,
2: Se
1: mujeres.
2: ve.

0: 20.
1: Porque les recomiendo seguir a la página de Felipe Piña, es un divulgador de historia que todo el mundo conoce, pero la verdad que para mí tiene esa magia de acercar la historia dura, los datos duros, acercarlos a la gente común, digamos, lo que no sabemos de historia, y bueno, y lo hace fácil, así que bueno, está bueno para que lo pispeen y lo visiten. Ahí en Instagram, por ejemplo, está muy bueno todas sus publicaciones y las propuestas que él te hace para que sigamos aprendiendo de dónde venimos, podamos analizar bien nuestro presente para saber hacia dónde vamos, ¿no? Que de eso se trata la historia.
0: Totalmente. Y también hay una diplomatura puesta
1: sí,
0: en...
1: Sí, ahí están ofreciendo una diplomatura superior en Historia Argentina y Mundial del siglo XIX y del siglo XX, uh-huh. Ahí en Instagram de Felipe Piña. Así bien. Que si te gusta la historia... Le podemos decir al Danielito Vega que nos alumbre más con estos temas. Bueno, estacionamos, Angelita, porque deja el operador sin operación.
0: Yo contenta porque por suerte nos estamos pareciendo a Europa porque tenemos nuestros queridos defensores ambientales. Un abrazo grande a todos ellos y los esperamos a todos el domingo aquí para ver Doctor Cerebro.
1: Claro que sí. Bueno, y con estas palabras de la Angelita cerramos este colectivo de hoy. Estacionamos nuestro micrito rápidamente porque ya nos hemos pasado 7 minutitos. No se vayan, quédense en la mosquitera porque enseguida sigue la mosquitera.
0: Hay de todo. Sí, además, hoy el capítulo, bueno, un programa nuevo para empezar.
1: Que viene la Abby, de paso, mientras vos lo buscás.
0: Fútbol con historia. Que
1: exacto.
0: Empieza a las 14.
1: A las 14 horas.
0: En un ratito nomás.
1: Anda, comete algo y mientras tanto sigue escuchándonos. Nos puedes escuchar por la 88.1 y si no, que está mucho más fácil por las redes sociales. Te metes a cualquier app que pueda utilizar las radios. Y
0: por ejemplo, Radio Garden o bueno, nuestra página web ahí en Radio en Vivo. Nos pueden escuchar.
1: Por streamradios.red.
0: Hoy tenemos un montón, tenemos programa nuevo, Fútbol con Historia, después viene el tercer capítulo de Voces Andantes con la historia de Aníbal Sampaio, que no se la pierdan, yo estoy fanática, sí está muy buena realmente la producción que hacen, y después tenemos fútbol, porque juega la querida Lepra del Lucas.
1: A ver, Luquitas.
2: Así es, juega la Lepra, un partido que opera en la Kenti, la Lepra por Libertadores, octavos de final contra el Fluminense. Partidas.
1: Y hoy juega Boca, nada que ver.
0: Juega Boca en simultáneo, mira, como vamos a hacer las proyecciones del Film Fest. Bueno. Y cerramos a puro reggae, así que nos vemos mañana también aquí en vivo. Con Dale. Todo el equipo miércoles de En Colectivo, nos
1: Abrazo.
0: Vemos. Chau.

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0: Volvemos, volvemos a empezar de nuevo. Volvió, un día volvió, aunque como dice mi amigo acá, nunca nos fuimos. Volvió SSH, señores, volvió Fútbol con Historia. Muy buenas tardes, Casa Nueva, estamos en la 88.1 en Radio La Mosquitera. La verdad, un placer estar acá. Vamos a extender todo nuestro afecto y nuestro cariño a la gente de La Mosquitera que nos ha recibido de una manera maravillosa. 88.1 y en todas sus plataformas. Señores, se dio, arranca FCH y como siempre, pues está conmigo él. Está mi compañero, coequiper, co-conductor.
1: Camarada.
0: Nunca erró un penal en su vida.
1: Es cierto.
0: Señor Armando López, el profe Armando López. Hola Armando, ¿cómo está? Buenas tardes.
1: Buenas tardes, Rolando. Un gusto y un placer estar en esta nueva casa, como vos decís, y en tu convocatoria, que espero que sea con éxito y terminemos de la mejor forma, no como la otra vez, pero nos peleamos, pero nunca la sangre llega al río.
0: Por supuesto. Y tenemos operadora nueva, sí, ahí con nosotros también, Abby. Buenas tardes, ¿cómo estás?
2: Hola, buenas tardes. Un placer acompañarlos.
0: Bueno, muchas gracias. Ella va a ser la encargada de poner en el aire este programa, la encargada de poner música, de habituarnos con la música. A ver, es operadora, productora, nos ayuda, nos pone las contraseñas.
1: Cuasi comunicadora social.
0: Cuasi comunicadora social también, por supuesto.
1: Sabe más de música que usted, por lo que ha hablado.
0: Obviamente, cualquiera sabe más de música que yo. Bueno, vamos a arrancar rápidamente con Fútbol con Historia porque tenemos tanto
1: muchísimo,
0: para hablar.
1: Muchísimo.
0: Tanto para hablar.
1: Un año futbolístico si los hubo, si los hay.
0: Pero si los hubo y si los hay, con cuánta agua que pasó debajo del puente, y usted me va a decir que el Mundial ya pasó. No pasó.
1: No pasó
0: porque queda todavía mucha tela para cortar eso y lo vamos a estar tocando en el programa de hoy.
1: Y que la gente opine y participe, Rolando.
0: Por supuesto. ¿A qué número se puede comunicar la gente con nosotros?
1: Se pueden comunicar a dos teléfonos para dejar su audio o su mensaje. 1215-135-241, repito, 1215-135-241 o
0: 2612-545070. Repítame el suyo.
1: 2615-135-241
0: o 2612-545070. Enseguida vamos a estar hablando con Marcelo Giró. Marcelo Giró es un gran representante en nuestra provincia de la Asamblea por el Agua, un tema candente, siempre presente para los mendocinos, y de esto que ha pasado últimamente, esta marcha atrás que dio el gobierno nacional con la extranjerización o la entrega de tierras, porque
1: a sin límites,
0: extranjerización.
1: Sí. El título es que le pusieron. Forma, es obviamente una forma suave de decir que en realidad es una venta lisa y llana.
0: Exactamente. Para mí hasta ni siquiera sería una venta, una entrega de tierras a capitales extranjeros, que dio marcha atrás el gobierno, presionado por la gente, por el pueblo, por el Vox Populi.
1: Que tuvo mucho que ver, discúlpame que te interrumpa, sí, Rolando, tuvo mucho que ver el partido Argentina-Inglaterra.
0: Sí, y vamos a
1: y esa bandera que tenemos que hablar. Y Marcelo Giró es una eminencia, es un profesor de geografía, dicta cátedra en la Facultad de Filosofía y Letras de la Universidad Nacional de Cuyo, y sabe de este tema y de estos temas más que ninguno, te diría. Así que en cualquier momento nos comunicamos con él.
0: Exactamente, vamos a estar hablando con Marcelo también. Vamos a estar hablando en el programa de todo lo que dejó también esa final del Mundial. ¿Qué pasó? ¿Hubo mano negra? ¿No hubo mano negra? ¿Hubo reunión? ¿Hubo una pelea previa? Tanto que dejó la bandera esa. Pero ya lo tenemos y le damos una calurosa bienvenida a nuestro primer invitado vía telefónica.
1: Sí,
0: pero en cualquier momento me encantaría que estuviera aquí sentado al lado nuestro con Marcelo Giró. Hola, Marcelo, buenas tardes. Marcelo. Hola, buenas tardes, ¿cómo estamos?
3: Bien, bien, aquí estamos. Con lindo día, por suerte.
1: Bueno, hola Gillo, ¿cómo estás? Armando te habla.
3: ¿Qué haces, Armando? ¿Cómo estás? Tanto tiempo, qué gusto.
1: Un abrazo, hermano.
0: Bueno, Marcelo, gracias primeramente gracias por la convocatoria. Te llamamos e inmediatamente nos diste el ok. En este tema tan candente que nunca deja de ser prioridad para los mendocinos, que es la Asamblea por el Agua. Marcelo, pero hay mucha gente, como dice la señora Chiquita Legrand, el público se renueva. Entonces vamos a empezar desde el principio, Marcelo. A ver, la pregunta que yo te tendría que hacer para arrancar es, ¿por qué se sostiene la defensa del agua y es una causa que involucra a toda la sociedad, obviamente, y no solamente a los ambientalistas, ¿no? ¿Quiénes defienden la megaminería? ¿Sostienen que hoy existen controles tecnológicos suficientes para evitar la contaminación? A ver, ¿por qué ustedes, los ambientalistas, consideran que estos mecanismos no alcanzan para garantizar la protección del agua?
3: Bueno, la verdad, digamos, tanto por cuestiones tecnológicas como por las propias, ¿no?, de los malos gobiernos que tenemos, ¿no? Creo que son ambas. Es decir, a escala mundial, en todo el mundo, está muy claramente probado la enorme cantidad de casos que hay de hechos graves de contaminación relacionados con las operaciones de megaminería metalífera. Y acá hago una aclaración, no estamos hablando de todo tipo de minería, a cualquier escala, como cuando nos dicen, bueno, pero a ver, por supuesto que la sal de mesa común también es hacer minería, producir sal de mesa, ¿no es cierto? Perfecto. O cemento, o extraer roca caliza para fabricar cemento. Acá de lo que se trata es de las inmensas, colosales cantidades de minerales metalíferos que se le vienen extrayendo desde hace mucho tiempo a nuestra cordillera de los Andes, y acá quiero decir que se trata no solamente de Mendoza, sino de toda América Latina, que viene siendo desde hace muchos siglos la gran proveedora de metales para el resto del mundo, y para usos que muchas veces pueden ser justificados, pero muchas otras veces son suntuarios, e inclusive a veces directamente para la guerra, ¿no? Entonces, y el pato ambiental, el costo humano, el costo biológico, el costo para los ecosistemas y principalmente para el agua y el aire, y lamentablemente lo estamos pagando desproporcionadamente justamente los países andinos, ¿no? Entonces, inclusive en aquellos países de países del norte global, donde uno diría, bueno, tiene las mejores tecnologías, tienen los países con las supuestas mejores democracias del mundo, con mejores mecanismos de control y demás, como podrían ser Estados Unidos, Canadá, Australia, pues también han tenido tremendos problemas, tremendos colapsos de diques de colas y hechos de contaminación. Que por supuesto, los países del sur global, como los nuestros, o como los del África al sur del Sáhara, bueno, también ahí se agravan, ¿no? Se agravan tremendamente, porque, bueno, están lejísimos de aplicar las mejores tecnologías y encima con fenómenos hechos de corrupción y demás y de saqueo, que agravan tremendamente la situación.
0: Marcelo, la 7722 marcó, la ley 7722, obviamente,
3: sí,
0: marcó
3: sí.
0: Un antes y un después, sí, sí. Marcó un antes y un después en la historia de Mendoza, ¿no? ¿Qué enseñanza dejó aquella movilización ciudadana y por qué considerás que sigue siendo un símbolo de participación democrática?
3: Y creo que, a ver, lo sucedido, a ver, hay dos partes principales en lo de la 7722, aunque por supuesto hay muchas otras más. pero el logro de llegar a que se sancionara la ley 7722 el 20 de junio, Día de la Bandera, del año 2007, fue justamente una ley parida por los movimientos sociales del Valle de Uco y de General Alvear, y también, bueno, de San Rafael y acá en el centro de Mendoza, pero principalmente justamente en esas áreas que mencioné. Y en pleno invierno, con lo más crudo de las heladas y las nevadas y qué sé yo, pueblos enteros que estaban allí en la ruta exigiendo la aprobación de esta ley, que bueno, finalmente salió en la legislatura, y a diferencia de lo que había hecho 6 meses antes, esa, la 7722, el por entonces gobernador Cobos no la vetó, sí, como sí había vetado unos meses antes la llamada ley Difonso, ¿no? Así que bueno, en primer lugar, una ley que justamente desde las asambleas y organizaciones populares llamamos la ley guardiana del agua o ley del pueblo, ¿no? Que fue atacada de múltiples maneras ante la justicia, hasta que la Suprema Corte de Mendoza la declaró plenamente constitucional, y después la Corte de la Nación, con una salvedad muy importante para los hechos que estamos viviendo actualmente. Y luego, bueno, los intentos de modificarla, que fueron muchos. Y bueno, por supuesto que el más conocido por todos y recordado por tantos decenas o cientos de miles de mendocinos que vivieron esa defensa en diciembre de 2019, cuando el recién asumido gobernador Suárez, el primer acto de gobierno que perpetró, podríamos decir, fue después de asumir el 9 de diciembre a la noche, el 10 de diciembre a las 9 de la mañana entraba a la legislatura su proyecto de reventar por dentro, no derogar, no era derogar, pero era casi lo mismo, el texto de la 7722, ¿no? Y bueno, cuando parecía que realmente estaba completamente perdida, y que de hecho una muy amplia mayoría de ambas cámaras, atravesando a todo tipo de partidos, ¿no? Lamentablemente llevó adelante este proyecto de Suárez, en donde Suárez, bueno, era la mano oficial gubernamental de las intenciones de estas empresas, de las empresas transnacionales con sus representantes locales. Bueno, parecía que iba a quedar solamente la vía judicial para defender que en realidad esa reforma muy regresiva era inconstitucional, decíamos nosotros. Bueno, pues resultó que el pueblo mendocino, y no solamente el de San Carlos, cosa que también se le olvida a Suárez, que él es sancarlino y que en su propio departamento le dieron tremendo cachetazo, ¿no? Pero bueno, en toda la provincia de Mendoza, sí, todos los departamentos sin excepción, hubo una enorme pueblada que en 10 días hizo que el gobernador tuviera que recular en un hecho, si se quiere, inédito, ¿no? Que una ley durara apenas 10 días, porque justamente el grueso de la sociedad mendocina no estaba dispuesto a perder esa ley.
1: Marcelo, hablando de esto, recuerdo que esa movilización tremenda, el pueblo, en el mejor concepto de lo que significa pueblo, las mayorías, le pusieron un parate a Suárez y terminaron con el intento de sacar la 7722. Después vino la pandemia, pero yo recuerdo también que esa movilización es la más grande de la historia de Mendoza, y en proporción la podemos comparar con el movimiento que hizo el general San Martín para formar el Ejército de los Andes, con menos población, por supuesto. La enseñanza que nos da es que cuando las mayorías salen a las calles, no hay gobierno que los detenga. ¿Qué pasó ahora con el intento exitoso de Cornejo? ¿Por qué no salió tanta gente a la calle y por qué no se pudo parar? ¿Cuál es tu opinión?
3: Bueno, a ver, muchos nos lo hemos preguntado y nos lo seguimos preguntando, y por ahí no tenemos una respuesta súper acabada, ¿no? Creo que son, digamos, como suele suceder con los procesos sociales, no hay una única explicación, ¿no? Sino un conjunto, es multicausal.
1: Exacto.
3: ¿No? Creo que por un lado, las condiciones socioeconómicas se han agravado enormemente.
1: Sin dudas. ¿No?
3: Es decir, el anzuelo, digamos, la carnada de la tentación de decir, bueno, pero es que en verdad, a ver, cuántos los puestos de trabajo y demás, ¿no? Creo que la cuestión laboral y la promesa de generar X cantidad que siempre inflan desmesuradamente los números,
1: sí.
3: ¿No? Y para llegar a tener un mejor sueldo y las promesas absolutamente mentirosas de que con esto vamos a contribuir sustancialmente a salvar la economía mendocina en general y el presupuesto estatal, tremenda mentira, porque las regalías que dejaría San Jorge equivaldrían, si el año pasado hubiera estado en explotación San Jorge, es decir, en vez de en una de esas empezar la construcción de la mina, como dicen, a fin de año, si todo el año pasado hubiera estado andando San Jorge, las regalías que le hubiera pagado el Estado provincial hubieran sido equivalentes con la cotización actual del cobre y del oro, que son cuasi prácticamente récord histórico, habrían equivalido a lo que el gobierno gastó en pauta publicitaria oficial, ¿sí?
1: Tremendo.
3: Es decir, el gobierno se está gastando en pauta oficial más o menos lo mismo que lo que dejaría en regalías mineras San Jorge, ¿no? Entonces, es descabellado.
0: Sí.
3: Y yo saqué muchas veces la cuenta para estar seguro de no estar equivocándome, ¿eh? Te lo aseguro. Y se lo he enviado a legisladores el año pasado cuando estaba la discusión y nadie salió a retrucar.
1: Marcelo, yo
3: así
1: creo
3: que
1: la palabra justo es saqueo. Y mirá, hay un libro, seguramente vos lo habrás leído, La Vena Abierta América Latina, imagínate, se escribió en 1970,
3: sí.
1: Y Eduardo Galeano, aquel gran escritor, decía que los países del norte global, como vos les llamás, venían por los minerales. Necesitan los minerales.
3: Totalmente.
1: Y bueno, estamos en la misma. Esto evidentemente es un negocio para unos pocos vivos y el costo ambiental puede ser por décadas y por un perjuicio para millones, ¿no?
0: Marcelo, discúlpame.
3: Sí.
0: Agregando a lo que dice Armando acá. Te sumo a la pregunta. En lo personal... ¿Qué te llevó a dedicarle tantos años de tu vida a esta causa, aún sabiendo que implicaba enfrentarte a intereses tan poderosos?
3: Bueno, unas cuantas cosas, ¿no? Pero para no olvidarme, una que es muy central y es el hecho de que esa decisión personal, poderla enmarcarla en un proceso colectivo, ¿sí? Es decir, quizás, y digamos, no creo que sea un mérito o algo por el estilo, pero quizás soy uno de los más conocidos porque por ahí me ha tocado salir más en los medios, en función también de qué sé, de mi formación profesional como geógrafo, ¿viste? Quizás por ahí soy un poco más conocido que otros tantísimos miles de compañeros y compañeras de la provincia y que también en tantos otros lugares de Argentina y del mundo le están dedicando mucho tiempo, es verdad, muchas energías y hasta mucho dinero inclusive, porque a veces nos dicen, sí, porque ustedes les pagan las bodegas o le pagan esto o aquello, que no ponemos mucho tiempo, mucha pila y también
1: dinero.
3: Bastante dinero, ¿no? Más todo lo que, por supuesto, mucha otra gente, mendocinos comunes quieren colaborar. Pero, así que eso en primer lugar, porque son, digamos, causas que de ninguna manera las puede emprender una persona o un grupito de personas por sí solos. Y por otra parte, bueno, tomar conciencia, por un lado, de hasta qué punto los riesgos ambientales son enormes, ¿no? En el caso del Proyecto San Jorge, somos 3 de cada 4 mendocinos, vivimos aguas abajo del Proyecto San Jorge, ¿no? Somos más de 1,5 millones de mendocinos que tenemos, no lo digo de una manera determinística, ¿no? Que no es que San Jorge va a generar una catástrofe ambiental sí o sí, pero que ponen en riesgo realmente el agua del río Mendoza, claro que lo es. Encima, el saqueo, colosal saqueo, ¿no? Entonces, bueno, a uno hay a quienes, entre los mendocinos y en el mundo entero, hay a quienes les mueve más lo ambiental, a quienes más lo económico, a quienes más lo social, porque también hay graves impactos en la sociedad, y vayan basta ver lo que ha impactado en la sociedad hispanolatina, por ejemplo, ¿no? Y por otro lado, ver a qué punto y acá esto es más quizás más personal, ¿no? En el sentido de tu pregunta, ¿hasta qué punto los tipos son mentirosos? Yo recuerdo claramente cuando recién me estaba empezando a meter en estos temas, a mí me llamaba mucho más la crítica del modelo concentrador de riqueza de la nueva vitivinicultura en Mendoza, ¿no? Y a eso le estaba dedicando mis investigaciones o mis indagaciones desde la geografía. Pero cuando escuché varias tremendas barbaridades, como por ejemplo llegar a decir que cuál es el problema con el cianuro, si por ejemplo, si las almendras, la cantidad de cianuro que contienen, y todos comemos almendra y nadie va a dejar de hacerlo a pesar del cianuro que contienen. Eso se lo escuché decir al presidente de la Cámara, al que por entonces era presidente de la Cámara Mendocina Empresas Mineras, ¿no? en el Salón Malvinas, ahí en Las Heras, en un evento, digamos, de conferencia.
1: Sí, recuerdo.
3: Claro,
1: sí.
3: Cuando después digo, se me llenó el traste de preguntas y entonces, ¿qué habrá de cierto en este tipo? De lo que dice este tipo, ahí me enteré que eran las almendras amargas las que contienen mucho cianuro y que efectivamente tanto cianuro contienen que si te comes 20, si alguien se pudiera comer a pesar de lo tremendamente amargas que son esas almendras, se comiera 20, se está comiendo la dosis letal. Y nadie se ha muerto por comer almendras porque nadie se banca a comerse 20 almendras amargas, ¿no?
0: Exactamente.
3: Después, un tiempo después, Hugo Nielsen, un ingeniero, digamos, profesor universitario, director de un centro de estudios, etcétera, etcétera, etcétera, a quien el Consejo Interuniversitario Nacional, el CIN, le encargó hacer un dictamen en relación a los fondos de Minera Lumbrera, a través de IMAD, repartía a las universidades argentinas. Bueno, esa persona, que podría haber llegado a ser secretario de Minería de la Nación, sonaba fuerte en caso de que hubiera ganado, de que Scioli hubiera ganado en aquella ocasión. Bueno, ese tipo, en el 15, en 2015, bueno, ese hombre que ha hecho con su centro de estudios en la Universidad de San Martín, informe de impacto ambiental para las grandes mineras, llegó a decir, bueno, pero si el cianuro no es más peligroso que el agua, si yo caliento el agua me puedo quemar, y si meto la cabeza en esta jarra me puedo ahogar. Eso lo dijo, lo escuché yo presencialmente estando sentado a un metro de él allá en la ciudad de Buenos Aires. Entonces, es cuando personajes de ese calibre, de esa influencia desde las universidades y también desde lo privado, que llegó a ser secretario general de la Organización Latinoamericana de la Minería, bueno, viste, te hincha mucho las venas,
0: sí,
3: ¿viste?
0: No. Y ha sido muy explícito diciendo las venas. Porque venas tenemos en todas partes del cuerpo.
1: Yo creo que, creo, te quiero decir, Rolando, que a Marcelo lo conozco, Rolandito, a Marcelo lo conozco, sí. Y él, claro, dice, uno se mete en estas cuestiones por múltiples causas, te da bronca, te da impotencia, pero yo creo que Marcelo Giró, más antes que nada, es un patriota en el buen sentido, porque en realidad la construcción y la pelea siempre es colectiva.
0: Marcelo, otra consulta saliendo un poquito de lo que es la Asamblea del Agua. ¿Qué opinión te merece que haya retirado del proyecto el capítulo de ley, el capítulo referido a la venta de tierras a extranjeros, el gobierno nacional?
1: La última, sí.
0: ¿Cómo crees que ese tema se relaciona con la soberanía sobre los recursos naturales?
3: Y totalmente. Ha sido sin duda es la mitad llena del vaso que hemos logrado, ¿no? Por supuesto que quedaron cosas espantosas en ese proyecto de ley que todavía no es, y habrá que ver si lo logramos voltear, terminar de voltear en diputados. Pero lo del este proyecto de la extranjerización de tierras, en donde el gobierno fue reculando de a poco, porque al comienzo iban por absolutamente todo, ¿no? Que el 100% del país, o de cualquier fracción del país, pudiera llegar a ser extranjerizada, ¿no? Y después recularon al 25%, tratando de no perder los votos, y bueno, la cosa se volvió tan, tan áspera, bueno, todos lo sabemos, que bueno, finalmente terminaron quitando ese capítulo.
1: Che, ¿no? Marcelo, ¿habrá tenido algo que ver la bandera de la selección argentina contra los piratas? Pero este programa es fútbol con historia.
3: Sí, lo sé. Yo creo que, a ver, eso lo de la bandera de las Malvinas en el partido contra los piratas fue, digamos, sin duda algo que sirvió de disparador, ¿no? Sí. Fue una mecha que prendió sobre algo que ya estaba armado, digamos, que preexistente de antes, ¿no? Es decir, no es que todo empezó ahí, sino que ese disparador actuó sobre un caldo ya preexistente, en donde demás, digamos, y construido a lo largo de años, ¿no?
1: Sí,
3: o sea,
1: señor.
3: Yo creo que no operó sobre la nada.
1: Había un sustrato subyacente.
3: Operó también sobre una enorme cantidad de broncas que muchísimos cientos y millones de argentinos venimos juntando cada vez más respecto de este gobierno. Y acá, bueno, creo que la lectura que afortunadamente hicieron millones de argentinos, porque creo que el otro día, si juntamos todo lo que hemos salido en todo el país, hemos sido varios cientos de miles, ¿no? Entre los que salieron en Buenos Aires y en tantísimas ciudades del país, a decirle a Milei que no, a pesar de que ese capítulo ya había sido retirado, es la lectura de que efectivamente ese capítulo de esta ley era un elemento más, un factor más, entre tantísimos otros que tienen que ver con el saqueo de lo que la economía clásica llama recursos naturales y nosotros preferimos llamar bienes comunes, ¿no? Exacto. Que tiene que ver con el agua, con los glaciares, los arroyos, los bosques, los suelos, es decir, que todo lo que compone al territorio está en grave riesgo, justamente para el saqueo a como de lugar, ¿no? Entonces sí. Creo que es una pata importante de este modelo la que justamente hemos logrado desarticular.
1: Es una victoria momentánea, y perdóname, Rolando, sí. Yo creo que fue un detonante importante lo de la bandera, y bueno, viste que nos escucha mucha gente intelectual, cuando hablamos de los piratas no estamos hablando de Belgrano de Córdoba, estamos hablando de ese estado nefasto para la humanidad delincuencial que se llama Reino Unido Gran Bretaña, que es usurpador de territorio argentino, ¿no? Y me parece que se dio un nacionalismo de buena forma. Decía Rolando.
0: Sí, no, le quería preguntar a causa de lo que estaba hablando Marcelo. ¿Por qué crees que la propiedad de la tierra por parte de extranjeros puede tener implicancia en la protección del agua y de los bienes naturales?
3: Mira, concretamente, te doy un ejemplo.
0: Claro, seamos un poco más,
3: la explotación.
0: Seamos un poco más académicos para la gente.
3: Para lo que respecta a la explotación minero-metalífera y de hidrocarburos, en realidad se puede hacer explotación sin ser propietario de la tierra, porque en el caso de la Argentina, a diferencia de Estados Unidos, pero como en muchos otros países del mundo, la propiedad del subsuelo está escindida, está separada de la propiedad superficial de la tierra, ¿no? Pero como hay una cantidad de factores que inciden para que los propietarios mineros les sea más fácil, menos problemático, ser también propietarios de lo que pasa en superficie. Entonces, por ejemplo, en el caso de Minera San Jorge, para retomar lo que conversábamos más temprano, la estancia de Alguaraz es propiedad de Minera San Jorge a través de testaferros desde hace mucho tiempo. Es decir, son propietarios de la concesión del mineral que hay en el subsuelo, pero también se encargaron de hacerse de la propiedad de la estancia, para que justamente nadie los joda, nadie vaya a entrometerse y a hacer lo que se les cante ahí adentro, sin ojos curiosos y sin ningún impedimento, más allá de que el Código de Minería diga que aun cuando fuese otro el propietario de la tierra, ellos podrían trabajar, ¿no? Y esto lo encontramos, bueno, ni hablar si se trata de tierras eventualmente productivas para los agronegocios, o inclusive lo que se está dando en la Patagonia actualmente, en los últimos años, una concentración de tierras en manos extranjeras para eventualmente poner grandes granjas, parques eólicos, ¿no? Por parte de capitales extranjeros también. Así que, bueno, y digamos, ahí podríamos hablar de este asesor, uno de los asesores, entre comillas, estrella del presidente, que llegó a decir que en la Patagonia y en la Argentina, pero en la Patagonia en general, tenemos de todo: tenemos energía, tenemos viento, tenemos agua, tenemos frío, que es muy importante justamente para los centros de datos, etcétera, etcétera, y que el problema es que la Argentina está llena de argentinos, ¿no? Y que, bueno, la Patagonia,
0: el mayor problema,
3: por suerte, no hay tantos argentinos como el resto.
0: Marcelo, para cerrar y agradeciéndote la deferencia de habernos atendido, el gobierno de Cornejo y los poderosos que lo apoyan en esto de la megaminería le han hecho creer a muchos jóvenes mendocinos que la minería va a traer muchísimos puestos de trabajo con sueldos exorbitantes. Si tuvieras un minuto para hablarle a los jóvenes mendocinos, muchos de los cuales buscan trabajo y oportunidades, ¿qué le dirías vos sobre la importancia de cuidar el agua y participar en las decisiones que definirán el futuro de la provincia?
3: En primer lugar, que no se crean el verso de los puestos de trabajo, sí, porque las mineras mienten a como da lugar de una manera asquerosa, y han seguido repitiendo, Minera San Jorge, que van a generar 3.900 puestos de trabajo, pero si vos te fijas en el informe de impacto ambiental, ahí dice puestos de trabajo directos 380, ¿sí? Para empezar. De lo que necesitamos es un ambiente sano para toda la sociedad, y que toda la sociedad pueda seguir tomando agua del río Mendoza tranquila, regando con esa misma agua, sin quedar expuestos a que el agua venga cargada de metales pesados, y de esa manera dar por tierra con un modelo de provincia que tantísimos siglos llegó a construir y mantener y ampliar, ¿no? Lo cual no significa que no haya muchos otros problemas ambientales en Mendoza, ¿no? No es una cuestión de blanco-negro, y por eso es que, por ejemplo, las asambleas por el agua venimos apoyando y participando activamente contra el desastre que el gobierno mendocino año tras año no ha sabido prevenir, y ahora menos aún remediar, como es la catástrofe ambiental que se está generando en Corralitos con el tema del colapso cloacal. Entonces, no son capaces de controlar una cloaca a 20 kilómetros de la casa de gobierno y nos quieren hacer creer que van a tener la capacidad de controlar una minera allá metida en medio de los cerros.
0: Señores, Marcelo Giró, ambientalista, geógrafo, catedrático, profesor de la Universidad Nacional de Cuyo, mi agradecimiento por haber participado en este primer programa, en esta nueva etapa de FCH. Te saluda Armando.
1: Perfecto, Marcelo, diste clase, más claro échale agua, pero sin cianuro, ¿no es cierto? Te agradezco muchísimo y, bueno, te invitamos a seguir prendido del programa. Vamos a hablar de Godoy Cruz. Yo sé que sos hincha de Godoy Cruz, aparte de un excelente...
3: Eso, aguante el Tomba.
1: Sí, señor.
3: Y aguante que ganó el otro día, por fin, el domingo. Después, qué
1: listo.
3: Grande.
1: Ahí nomás. Gracias, Marcelo. Un abrazo,
3: y llame a tu familia. Un abrazo grande.
0: Gracias, Marcelo.
3: Un abrazo grande, Armando y Rolando.
0: Gracias, un abrazo grande.

0: Clarísimo, ¿eh?
1: La verdad
0: hermosa
1: que es,
0: nota con Marcelo.
1: Es un lujo que tengamos un ciudadano de este conocimiento y de este compromiso social como Marcelo Giró, y nos ha explicado y nos ha desasnado, porque por ahí algunos tocamos de oído este tema de la minería, ¿no es cierto? Y fue muy, muy elocuente en toda su explicación.
0: Bueno,
1: Rolando.
0: Y tocó en el último párrafo de la nota.
1: Sí.
0: Algo que también compete a muchos mendocinos, no todos, pero a muchos mendocinos, que es el fútbol de Godecruz Antonio Tomba.
1: Señor. Sí, señor.
0: Este Godecruz Antonio Tomba que está en la Primera Nacional, está con grandes actuaciones y con otras actuaciones que, la verdad, no sabe para dónde ir este Tomba. ¿Cómo lo ve un hincha de Godecruz como usted?
1: Bueno, sí, gracias.
0: En la actualidad del Tomba.
1: Gracias, gracias al azar. Soy hincha de Godecruz Antonio Tomba. Me parece que, entrando en el mundo futbolístico, ha tenido un par de cambios fundamentales, empezando por el arquero. Es un cambio bisagra, te diría. Con este arquero hace 4 partidos que viene ganando de manera seguida. La llegada del paraguayo Viera, ¿no es cierto?, que le dio orden a la mitad de la cancha.
0: Viera, usted que le hacía falta.
1: Viera, que le vaya y Viera. Pero creo, no sé si usted coincide conmigo, que Nacional B no tiene grandes candidatos, no tiene un equipo que se corte solo. No
0: ¿Cree
1: tiene
0: que el Nacional B está manejado y digitado también por AFA o es al mejor equipo?
1: No, hay partes. Usted mete el dedo en la llaga.
0: Bueno,
1: nosotros hablamos de fútbol. Hablemos de fútbol profundamente. Yo creo que el fútbol es un deporte, es un juego, es un entretenimiento. Y es un negocio, hay una parte que es negocio, usted sabe que hay una parte que es negocio, lo podemos hablar, y también en el caso de Argentina es cultura. Vos podés tener el equipo mejor rentado y podés comprar un árbitro o algo, pero si no metés la pelotita dentro del arco no te sirve de nada y quedás afuera. Ha pasado muchas veces. Godecruz tiene un equipo competitivo, es un club que está fuerte en lo económico, no hay grandes candidatos, porque el que podría ser es Colón, que es un gigante.
0: Y Ferro.
1: Y Ferro Godecruz le ganó las 2 veces, de ida y de vuelta. Le ganó allá en Caballito hace 2 semanas. No hay un equipo que se destaque. Por eso tengo mucha fe y hay un detalle. Por supuesto, siempre usted sabe que siempre hablamos de fútbol y recibimos chicanas, siempre con respeto, burlas no sería la palabra, las cargadas del folclore del fútbol. Godecruz hace 11 partidos que no pierde en esa cancha, el Feliciano Gambarte. Usted
0: le costó, ¿eh?
1: Le costó
0: ganar en
1: se
0: esa cancha.
1: Se fue al descenso en esa cancha porque esa cancha tiene mucha presión en cuanto a la cercanía de la gente con los jugadores. Y si el jugador no se banca la presión, esa cancha te tira en contra, como le pasó a los mariscales del descenso de la otra vez. No a todos, hubo jugadores que no se escondieron ni le temblaron las piernas, pero otros sí. En cambio, este plantel que tiene ahora, la gente lo empuja y se está haciendo una fortaleza inexpugnable porque son muchos partidos que está ya ganando de local. Creo que con eso y pegando algunos partiditos de visitante, como fue este caso de Ferro, no quiero confundir el deseo con el análisis, pero creo que estamos para ascender nuevamente.
0: Y no está lejos Godecruz, está quinto en la tabla de posiciones.
1: Con un partido menos.
0: Con un partido menos, está a 9 puntos del puntero. No está lejos, no está lejos Godecruz de lograr el retorno a la máxima categoría. Lo mismo Maipú, lo mismo este Deportivo Maipú, que también va, sube, baja en la tabla. Ahora está en zona de ascenso.
1: Sí, es el próximo
0: octavo,
1: partido.
0: Exactamente,
1: es
0: y eso es lo que quería hablar. Próxima fecha en el Gambarte, Godecruz Maipú.
1: Bueno, mire, partido, yo voy a hablar bien porque usted es bastante demagogo.
0: No soy ningún demagogo.
1: Usted tiene muchos amigos futbolistas,
0: no
1: periodistas. Sí, bueno, pero si yo tengo que venir acá a decir lo que le gusta a la gente, me quedo en mi casa tomando mate. Yo vengo acá por plata, más allá de que me agrade el programa y todo. Entonces, Bañato, mire,
0: primero hay que ganarla la plata.
1: Sí, bueno, son detalles. Godecruz, el clásico de Godecruz, porque allá empiezan a llamar. El clásico de Godecruz es Andes Talleres.
0: Sí.
1: Y eso no es más ni menos. Godecruz dio un salto hace 20 y tantos años y quedó muy abajo Andes Talleres y se perdió un poco la rivalidad. La rivalidad después vino con San Martín de Mendoza, con Huracán Las Heras de antes. con la Independiente Rivadavia, que siempre estaba pisando los
0: con
1: talos.
0: Con los equipos que han estado en el tapete.
1: Que han estado en el tapete. Con Maipú no. No tengo ningún problema con Maipú. O sea, Godoy Cruz no es clásico con Maipú. El clásico de Maipú es Gutiérrez y el clásico de Godoy Cruz es Andes Talleres. Los demás son rivalidades. Así que yo no creo que sea un partido más. Es un partido entre dos equipos mendocinos. Pero me parece que Godoy Cruz tiene el factor, como le dije recién, determinante de la localía hoy. Así que pienso que se va a ganar ese partido.
0: Exactamente. Va a ser un partido lindo para ir a ver a los hinchas de Godoy Cruz, que vayan, que concurran, que apoyen.
1: Había una posibilidad de visitantes.
0: Exactamente, eso es lo que le iba a decir.
1: Sí.
0: A los que dicen no ser hinchas, que yo no soy hincha de ninguno de los dos, me gustaría ir a ver ese partido. Si bien no es un clásico, es un partido en una categoría superior de dos mendocinos y estaría bueno apoyar también el fútbol de nuestra provincia. Así que bueno, vamos a dar vuelta a la página de lo que fue el fútbol de la Primera Nacional. Vamos a hablar de lo que va a pasar más tarde.
1: No, vamos a hablar de Huracán, Mañato, después me insultan a mí, culpa suya.
0: Vamos a hablar de Huracán, tranquilo, nos queda mucho todavía de programa. Pero vamos, o podemos hablar ahora de Huracán, este Huracán que...
1: Hoy al mediodía hablamos en el asado.
0: Exactamente, exactamente. Qué asadito nos comimos,
1: Sí, estaba inapetente.
0: Sí, la verdad. Sí. Estoy comiendo poco últimamente.
1: Yo también, estoy comiendo menos que...
0: Está tomando más que comiendo usted.
1: Estoy siempre con soda y hielo.
0: Sí, porque ese de lo del hielo... Bueno. Dos cubitos de hielo en un balde de 2 litros, no le hace. Pero bueno, este huracán Las Heras que deambula en la ontananza de un torneo federal desgastante, un torneo federal que no, más que ayudar a los clubes, los hunde en crisis económicas y vaya si los hay, si no tenés un apoyo fuerte de algún medio gubernamental, como en este caso lo tiene Huracán Las Heras.
1: Lo está teniendo, sí me han
0: dicho. Lo está teniendo Huracán Las Heras, un fuerte apoyo gubernamental por parte de la municipalidad, donde la municipalidad se ha hecho cargo de prácticamente el club.
1: Te digo más, porque hablando con el tema de Marcelo Giró, creo que Huracán tenía la publicidad de la minera San Jorge
0: y la sacaron.
1: Y muchos hinchas se manifestaron en contra.
0: La sacaron.
1: Sí.
0: La sacaron, la obligaron a sacar la publicidad de la camiseta y tuvieron esa chance de hacerlo y el club prefirió apoyar y sacar la publicidad de la minera San Jorge de la camiseta.
1: Bueno, eso es un gesto noble de la comisión directiva de Huracán.
0: Obviamente que los recursos que iban a entrar por ahí llegaron de otro lado.
1: Así es la vida, ese es el sistema.
0: Obviamente.
1: Y este es un campeonato, el federal, que de federal no tiene nada. Usted sabe que nuestro país es unitario y los porteños a los equipos del interior ponen 1.000 millones de piedras y obstáculos en el camino. Es tremendo. Antes se llamaba Argentino B, Argentino A, ¿te acordás?
0: Torneo federal.
1: Federal, tenés que, en cambio, un equipo de la B Metropolitana sale campeón y va al Nacional B. Y hacen dos pasos y están en primera, ¿no es cierto?
0: Como pero, Camioneros, bueno, que de la nada tiene 3 equipos.
1: Sí, y hay
0: distintas categorías.
1: Y bueno, hay otro que corre con el caballo del comisario, Barracas. ¿Usted es amigo de Chiquitapia o no se puede...? Riestra corre con el caballo de las multinacionales del Medio Oriente y de los sponsors que tiene su camiseta. Pero
0: mi amigo personal, Chiquitapia.
1: Es su amigo, bueno. Mientras, a ver, porque me está mirando Avi como diciendo, ¿qué va a decir este? Yo le digo una cosa, Bañato, porque esto queda registrado para la posteridad.
0: A ver.
1: Mientras Chiquitapia sea presidente de la AFA, Barraca Central va a estar en primera.
0: Chiquitapia,
1: cuando Chiquitapia no sea más
0: campeonato y un subcampeonato del mundo.
1: Bueno, cuando Chiquitapia no sea más presidente de la AFA por X circunstancia, porque la historia tiene esas cosas, Barraca no va a estar más en primera. De la misma manera que le pasó a Arsenal con Grondona, o también usted es amigo de los Grondona.
0: Me suena Grondona.
1: Bueno, cuando Grondona.
0: ¿Tengo problema con Grondona?
1: Ninguno, ninguno, para nada. Tengo problema.
0: Usted participó en el programa Fútbol en el bar, ese. ¿Con quién se peleó? Yo sé que se peleó ahí con alguien.
1: No, usted está hablando del hijo del presidente.
0: Es Grondona.
1: Bueno, pero yo estoy hablando del presidente, el ex presidente de la AFA, Humberto Grondona. Él es el que cortaba el bacalao. era el dueño del circo, los demás no, son los hijos de, la hija de. Cuando Grondona era presidente de la AFA, Arsenal sí. salió campeón de la Copa Sudamericana. ¿Dónde está jugando Arsenal de Sarandí hoy?
0: En la primera C, casi.
1: En la primera B Metropolitana, abajo de Nacional B. Bueno, eso se llama correr con el caballo del comisario. Por favor, primero...
0: Independiente Rivadavia también salió campeón de la Copa Argentina.
1: Sí, también Independiente Rivadavia le dio una mano al gobernador.
0: Obviamente. Pero el gobernador es hincha Godoy Cruz.
1: No, bueno, el gobernador... Formal es Cornejo, que es hincha Godoy Cruz, pero sí. el poder político y económico en Mendoza lo tiene el grupo Vila Manzano. Déjese de joder, Bañato, es mucho dinero. ¿O usted cómo cree que le pagan el sueldo a ese gran jugador Sebastián Villa?
0: Sebastián Villa.
1: ¿Usted qué cree que se lo pagaban?
0: En Boca, Sebastián Villa.
1: Sí, se fue en Boca, pero bueno, acá cobraba bastante bien. ¿Usted qué cree que se lo pagaban con las recaudaciones?
0: Obviamente,
1: o con el sponsor de Macro.
0: Con el socio.
1: No.
0: Con el aporte del socio.
1: No, bueno. Un gran apoyo.
0: ¿Qué estoy haciendo yo en este caso, entonces?
1: El capitalismo es
0: ¿para
1: así.
0: Qué
1: no, bueno, pero el fútbol es negocio, pero tampoco es negocio el 100%. Lo podemos hablar cuando hablemos del capítulo del Mundial. Pero obvio. Usted me pone un poco de mal humor porque me chusea y hace uso de la demagogia. Usted es muy amigo de la gente del mundo del fútbol.
0: Y usted es muy antifútbol popular. Usted va más allá del límite.
1: Por favor,
0: lo popular.
1: Lo trato de analizar, no solamente quedarme en eso. Le pregunté por mis rivales futbolísticos de acá de Mendoza y no hay ningún problema, pero trato de analizar el fútbol. Si no, hay muchos programas de fútbol. Avi me mira, me estaba comentando que se aburría escuchando el programa de fútbol. ¿Sí o no, Avi? ¿Me entendés? Entonces,
0: Avi, ¿hincha de qué equipo?
2: De Lobo.
0: ¿De Gimnasia?
2: Ajá.
0: También vamos a hablar de Gimnasia.
1: Vamos a hablar de Gimnasia. Bueno, es un equipo que está teniendo estructura, como la tiene Godoy Cruz.
0: Y como la tiene Independiente Rivadavia.
1: No, la estructura de Independiente Rivadavia viene de un padrino de arriba. Están poniendo plata de arriba. Bienvenida sea la plata para los hinchas, pero no hay estructura.
0: Hoy en Brasil juega Independiente Rivadavia,
1: sí, señor.
0: A las 19 con el Fluminense.
1: Están de parabienes.
0: Octavos de final de Copa, sí, Libertadores de América.
1: Es un rival difícil.
0: Muy difícil, en el Maracaná, en el mítico Maracaná.
1: Usted sabe que Fly Flu son el Boca River de,
0: claro,
1: Río Janeiro. Usted fue taxista en,
0: sí,
1: Río,
0: sí,
1: Janeiro,
0: sí,
1: estuvo,
0: sí,
1: estuvo, estuvo para allá.
0: Pao.
1: Sí. Sin embargo, el tema del descenso ahí en Brasil no es tan fuerte como en Argentina. Fluminense muchos años estuvo en la B. Aunque es el clásico rival del Flamengo, pero es un equipo fuertísimo y tiene buenos jugadores. Claro, pues no nos vayamos por las ramas.
0: Dele, dele.
1: No, estaba hablando de eso y creo que tiene una parada difícil. Les fue bien las otras veces en Brasil y bueno, estos partidos son ida y vuelta, son ida y vuelta. Después en esta Copa Libertadores hay un par de equipos fuertes que quedan, que es el ecuatoriano, Liga de Quito, y el, creo que está Palmeiras también. Los equipos brasileros siempre dan la nota. Para mí, vamos a empezar otra vez la discusión, para mí son los que mejores juegan al fútbol, los brasileros.

0: Que yo dije,
1: no la ponga,
0: Rolando,
1: como
0: yo dije, para mí, el jugador brasilero de potrero, de playa, es el mejor del mundo.
1: De playa.
0: Cuando yo le digo,
1: bateando la arena,
0: sí,
1: que descalzo.
0: De ahí salen. Cuando yo le digo para mí, te estoy diciendo que otro
1: en el 90 otras, le hicimos morder el polvo.
0: Otro u otras pueden tener otra visión. El jugador argentino es excelente, es más rústico y también tiene de todo, es muy completo el jugador.
1: Tiene
0: argentino.
1: Más potrero,
0: tiene más
1: cancha.
0: Potrero. Pero el potrero de los brasileros en la playa
1: juega. Descalzo y pateando arena.
0: Y después se convierte en Ronaldinho, Pelé.
1: Pensé que me iba a decir Pelé. No, pensé que me iba a insultar.
0: No, bueno.
1: Pelé se frenó ahí, muy bien.
0: No,
1: bueno.
0: Romario, Branco.
1: Bebeto, decime ahora.
0: Zico, Sócrates, por favor.
1: Sócrates, un filósofo.
0: Bueno, hablemos en serio, Bañato. Después vamos a hablar del tema de las escuelas futbolísticas del mundo, de la escuela argentina y la escuela brasileña.
1: ¿Usted es pro brasileño en el fútbol?
0: No,
1: yo
0: sí,
1: soy anti-brasileño.
0: Para mí es arte lo que ellos hacen.
1: ¿Y el fútbol argentino qué es lo que es?
0: Es arte, pero...
1: Barro, pueblo y pasión.
0: Sí, sí, tenés Messi, tenés Maradona y tenés jugadores tremendos como Lisandro Martínez, tenés jugadores como Zanetti, tenés jugadores que te raspan, buenos jugadores, grandes jugadores. Canigia, pero el brasilero es más
1: juego bonito
0: y en su momento fue contundente. Lo
1: pasa frío.
0: Son bandos, le gusta la noche, joda.
1: ¿Y Boston?
0: Está bien, bueno. A la gente no le interesa mi carrera futbolística, Bañato. Nos fuimos por la rama.
1: Vamos a ir a la tanda.
2: Antes de ir a la tanda, le voy a leer algunos mensajitos.
1: A ver, dele.
2: Tenemos un mensaje de López que dice: saludos desde Sicilia, Italia, de Conrado Grienti. Para fútbol con historia.
0: Mi abuelo, sí.
2: También tenemos uno de Lucas Mendoza que dice: manso programa, felicidades por el debut, abrazo grande, quiero que hablen de la polémica final del mundo.
1: Ahora lo
0: vamos a hablar.
2: Y el último de Daniel Vega que dice: felicidades, que hagan un comentario de Atlético Argentino.
1: Sí, también vamos a hablar del...
0: Voy a hacer un comentario Atlético Argentino antes de ir a la tanda. Hay dos clubes en Mendoza que tienen barrio, Godoy Cruz y Argentino.
1: ¿Y Huracán?
0: Huracán no tiene un barrio original, tiene todas las eras. Pero el barrio de Godoy Cruz es el barrio de la bodega, Plaza Godoy Cruz alrededores. Y el barrio Argentino es San José.
1: Parece la provincia, el barrio bodeguero mendocino, dale.
0: No, el barrio de la bodega.
1: Sí, sí. Bueno. A ver, delimítamelo.
0: Plaza Godoy Cruz y alrededores.
1: Y bueno, la Plaza de la Cera alrededor, el barrio de Huracán. Tanda, ya venimos, dale.

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0: honrar la vida.
1: No. Qué tremendo tema,
2: qué
1: hermosa versión de la negra Mercedes Sosa, este tema de Eladio Blázquez.
2: Este es un tema precioso y tan orgulloso estoy de ser argentino con estas poetas, poetisas, poetas, cantantes, y un tema hermoso. La letra, me emocioné un poco, discúlpeme, mañana.
1: No, pues lo vi emocionado, pero
2: estoy llegando a los 40 y me está viniendo la vejez.
1: ¿Está calzando 40 ya? Bueno, se le está achicando el pie, calzaba 42 usted.
2: Gracias, Avi, por ese hermoso tema de Eladio Blázquez, y se lo recomendamos a todos nuestros oyentes, ¿no?
1: Por supuesto.
2: Honrar la vida, hay que escuchar bien la letra.
1: Por supuesto.
2: Sí, Rolando, me han llegado mensajes, pero bueno, le doy la palabra a usted.
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2: Iremos entonces.
1: 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Gran programa para el sábado a la tarde.
2: Sí,
1: para
2: señor.
1: El domingo, perdón.
2: Para el domingo,
1: para el domingo a la tarde.
2: Voy a bailar.
1: Exactamente, vamos a venir a disfrutar aquí en la Mosquitera. Le mandamos un gran saludo a los chicos del colectivo del programa de la mañana, que ayer hablaron de nosotros, esta mañana también.
2: Un gran abrazo.
1: A Ángeles la productora, a los conductores, bueno, un gran abrazo para ellos también. Continuamos en esta segunda hora,
2: sí,
1: de FCH, de Fútbol con Historia.
2: Fútbol
1: vamos a
2: con
1: hablar,
2: historia.
1: Vamos a hablar de Gimnasia y Esgrima, este Gimnasia y Esgrima que también a los tropiezos, recordemos, viene de caer de visitante el día domingo contra Instituto de Córdoba por 1-0. Un partido esquivo de principio a fin para Gimnasia, un partido que no tuvo el rendimiento de otros partidos. Gimnasia, donde de local se ve que le cuesta menos a Gimnasia, hace valer la localía en el Víctor Antonio Legro Tagli. Un equipo con una institución fuerte de atrás, con un Porreta que está jugándose todo y que ahora trajo al Monito Vargas.
2: Sí.
1: Para acrecentar el poderío del equipo.
2: Mira, vamos a hacer una salvedad. Estamos hablando fuera de aire con Avi. Viste que Avi es hincha de Gimnasia.
1: Hincha de Gimnasia, sí.
2: No es Avi que habla de Gimnasia porque es demagogo, sino hay que hablar porque está en primera Gimnasia.
1: Órtela, con lo de demagogo. No soy demagogo, soy...
2: Pero a mí me parece que Gimnasia está haciendo las cosas bien. No tiene un padrino solo, aunque por supuesto que el gran aportador es Porreta, pero ha hecho una estructura, ha crecido mucho el club, hay
1: está muy bien Gimnasia.
2: Reforma, y además sigue apostando al estilo de juego histórico de Gimnasia. Los hinchas se lo reconocen. Empezó la primera temporada en primera un poquito a los tumbos, como usted dice, y ahora está apostando. Te das cuenta por el buen pie que tienen los jugadores de Gimnasia, y me parece que, bueno, tienen que hacerse fuerte por el tema del descenso. Todos los equipos, clubes del interior, sobre todo el interior profundo como Mendoza, siempre tenemos la espada de Damocles, porque a los porteños no les gusta venir a jugar al interior y somos una piedra en el zapato. Entonces estos equipos tendrán que hacer camino al andar. Godoy Cruz lo hizo 17 años, es el récord absoluto de un equipo del interior profundo en primera. y después le llegó su momento.
1: ¿No? Recordemos que tiene que conservar la categoría de Gimnasia.
2: Sí, sí.
1: Tiene
2: sí.
1: que conservar la categoría. Está cuarto, a 4 puntos del puntero, que es Vélez Arfiel.
2: Hay un descendido ya, Rolando.
1: ¿Quién sería?
2: Estudiante de Río Cuarto.
1: ¿O
2: quiere que apostemos?
1: No, yo no apuesto.
2: Acá me están llegando mensajes.
1: Llegar a pasar. A ver, mensajes, ¿a qué número?
2: Al 1215-135-241.
1: Y si no, al 2612-545070. ¿Qué le dice ese mensaje?
2: Bueno, acá, bueno, este muchacho, Juan Carlos Rivero. Sí, a ver.
1: Papi.
2: Sí, pero no quiero entrar en polémica.
1: A ver, ¿qué dice?
2: Juan Carlos. Sí. Yo no soy pro-brasilero, soy absolutamente argentino nacionalista.
1: ¿Pero qué le dice el mensaje?
2: Que soy pro-brasilero, no, en el fútbol, Juan Carlos.
1: En la caipirinha.
2: En el fútbol.
1: En las garotas.
2: No, en las playas
1: yo
2: también.
1: Yo soy pro-brasilero en los garotos, en los bombones.
2: Bueno, en el fútbol, Juan Carlos, en el fútbol. Y si querés después lo vamos a debatir con Rolando. Vamos a debatir, porque estamos hablando del fútbol en profundidad.
1: No se enoje.
2: A ver, no, le estoy contestando porque es un oyente. El fútbol en profundidad. Hay falacias que la gente la repite. No existe el mejor jugador del mundo. Porque
1: Maradona.
2: Uno de los mejores 10 del mundo, Maradona. El fútbol es un deporte colectivo, Bañato. Cuando usted habla de un mejor jugador, puede hablar de tenis.
1: Técnicamente. No, pero a ver.
2: En el puesto.
1: Individualmente, el mejor.
2: Maradona, para mí, ese fue uno de los mejores como 10, como volante creativo y también era muy goleador. Para mí, ahora van a venir los insultos, para mí Pelé fue mucho más que Maradona, porque por ejemplo Maradona y Messi no cabecean, Bañato, no cabecean.
1: ¿Cómo que no? ¿Y el gol que le hicimos los ingleses de cabeza?
2: Bueno, por eso no se puede hablar seriamente. Entonces,
1: no, ¿cómo que no?
2: Analizo el fútbol.
1: Pero usted me está hablando de Maradona cabeceando.
2: Sí.
1: Pero el resto de las virtudes que tiene
2: muchísimo.
1: Y que hace Maradona con la cabeza es 10 veces más inteligente que Pelé. Tiene más potrero, tiene más salida, tiene más recursos adentro de la cancha que Pelé.
2: Este da para un programa entero.
1: Pero sí,
2: la
1: peleo acá y afuera y a muerte.
2: Lo vi jugar a Maradona personalmente.
1: ¿Y querés que te diga la verdad? Entre Maradona y Messi me quedo con Maradona.
2: Bueno, para mí los 3, 10 mejores volantes creativos de la historia, porque tengo referencia, pero no lo vi.
1: Sí.
2: Poco lo que se ha visto de Stefano, el Charro Moreno. No, era otro fútbol.
1: Jugaba con tiento.
2: Y es obviamente, pero para mí, repito, desde mi punto de vista, sí, el mejor 10 de la historia es Edson Arantes do Nascimento, Pelé. Segundo Maradona, tercero Messi. ¿Cuál es la ventaja? Primera, que Pelé hizo 1000 goles de cabeza. Pelé hizo 1000 goles de cabeza y Maradona y Messi no cabecean. Son jugadores excelentes. Para mí Maradona...
1: ¿Pero cómo van a cabecear sin mí en 1,20 m?
2: Y no, ¿usted se acuerda de Alberto Hipólito Neves?
1: El Beto.
2: ¿Cuánto medía? Un cabeceador espléndido. Espléndido. Hay un secreto. Había jugado al vóley. Jugaba al vóley en la paz.
1: Era otro puesto en la cancha.
2: Bueno, no, era 9. Alberto Nave era 9.
1: En este caso está siendo demagogo.
2: Lo que
1: me acusa a mí.
2: Bueno, terminemos esto para que la gente.
1: Dele.
2: La gente se instruya.
1: Dele.
2: Y que vean los videos de
1: Pelé. Que hable como usted.
2: Bueno, le quiero decir.
1: Dele.
2: Que.
1: Yo lo voy a escuchar, no lo voy
2: sí,
1: a interrumpir.
2: Para mí, Pelé, como 10, era más completo que Maradona. Y Maradona era más completo que Messi, porque Maradona tenía más personalidad dentro de la cancha que Messi. Era más líder. Son muy parecidos, incluso zurdos, han hecho goles parecidos, y los dos tenían una falencia, carencia del cabezazo. Esa falencia Pelé no la tenía, por eso lo pongo arriba. No es por eso que soy pro-brasilero, te repito, Juan Carlos, soy argentino, orgullosamente argentino. ¿Listo?
1: ¿Listo?
2: Sí.
1: ¿Ahora me toca a mí?
2: Sí, hable.
1: ¿Cómo va a cabecear Maradona si medía 1,40 m?
2: Tiene nada que ver. ¿Cuánto medía Pelé?
1: Pero las características son distintas. Pelé medía 1,70 m, más de 1,70 m.
2: Sí, bueno, no era muy alto.
1: ¿Y 30 centímetros más?
2: No.
1: ¿20 centímetros más?
2: Bueno, no estamos. El programa tiene que ser de calidad, no nos vayamos por la rama.
1: No nos vayamos por la rama.
2: La gente está escribiendo.
1: El futbolero es así.
2: Bueno,
1: el futbolero es así. Y contra Maradona y contra Messi, no. A ver, ayer me preguntaron, ¿Messi o Maradona? A ver, son jugadores totalmente distintos. Yo a Pelé no lo pongo, porque si me pones Pelé o Ronaldinho, para mí Ronaldinho es más completo que Pelé.
2: ¿Puedo decir una cosa?
1: Pará, ahora me toca hablar a mí, pará. Después va a tener derecho a réplica. Ayer me dijeron Messi o Maradona, y son dos cosas distintas. Messi es un jugador de Valer y Gastón, y Bastón. Maradona, adentro de un rectángulo de juego, es un jugador de barro y potrero.
2: Sí, estoy de acuerdo.
1: Maradona tenía que jugar en el barro y jugaba.
2: Sí, es lo mismo que dije recién.
1: Claro, Messi
2: nunca va a venir a jugar a Argentina.
1: Va a venir a jugar, claro.
2: Y Maradona vino a jugar a Argentina, que es la liga más compleja y más fuerte del mundo, y le pegaron y se la bancaba. Le pegó Torresani y le pegó Ruggeri y se la bancaba. Te estoy diciendo que no estoy en contra de ellos dos, te estoy diciendo que son grandes jugadores, los tres, Pelé, Maradona y Messi, tienen el mismo puesto, volante central. Te dije esto de Pelé, de que cabecea mucho más que los dos, y termino con un detalle más para que pasemos a otra.
1: Tenés podrido con el cabezazo.
2: No, pero te voy a ver.
1: Mide 20 centímetros más.
2: Te voy a dar un detalle. Pelé, que salió campeón con 17 años.
1: Se ríe la ave.
2: Pelé salió campeón del mundo con 17 años, en el 58. Salió en el 62, aunque estuvo lesionado, jugó Garrincha. Hasta el año 66 no existía la tarjeta amarilla. ¿Qué significaba? Que el árbitro te expulsaba de acuerdo a ese criterio. A Pelé lo mataron en el mundial de los piratas en Gran Bretaña, lo liquidaron. Cuando empieza a surgir la tarjeta amarilla, a vos te sacan amarilla y te condicionan, ya no vas a ir otra vez fuerte a tu marcado porque te expulsan. Tanto Maradona como Messi jugaron con tarjetas amarillas. Pelé jugó muchos años sin tarjeta amarilla. Y te invito y los invito a los oyentes a que vean los videos de Pelé. Sobre todo, para terminar, porque acá termino para mí.
1: Sí, acá termino.
2: Sobre todo que vean el cuarto gol que le hace Pelé al arquero de Italia en la final de México 1970, que se queda suspendido en el aire como ese basquetbolista, ¿cómo se llamaba?
1: Michael Jordan.
2: Como Michael Jordan.
1: Ahora sabe de básquet también.
2: Me gusta el básquet, pero no cobran.
1: ¿Me gusta y qué?
2: No cobran orsay y nunca cobran mano, eso es lo que no me gusta. Vamos, continuemos.
1: Estábamos hablando de gimnasia y me volviste
2: no,
1: a
2: si hablar
1: el
2: está
1: tema.
2: Bien.
1: Ah, por el oyente, bueno, un saludo al oyente.
2: Muy bien. Sí, claro.
1: Cada uno tiene sus versiones y sus opiniones al respecto. Y ya vamos a volver a este tema de Maradona y el fútbol y los ingleses. Gimnasia, sí, sí. Volviendo y terminando con gimnasia.
2: Sí.
1: Cuarto en la zona campeonato. De la Asociación del Fútbol Argentino. Buena campaña. Está rojo el teléfono.
2: Y sí, bueno, está bien.
1: Buena campaña del Lobo del Parque, que vamos a ver cómo sigue esto, esta nueva campaña, nueva entre comillas, campaña de gimnasia con este Monito Vargas que ha traído, que obviamente va a jerarquizar al Lobo del Parque.
2: Sí,
1: tienen
2: señor.
1: Un gran jugador que es Lencioni.
2: Sí, señor.
1: Tremendo jugador que es Lencioni.
2: Lo vi en la
1: que
2: final.
1: Yo creo que le queda poco tiempo en gimnasia y va a pasar a jugar en las grandes ligas o en un grande de la Argentina.
2: En
1: el otro
2: hora.
1: Del Parque, Independiente Rivadavia, transmisión de la radio con el equipo Quiricocho Fútbol Club a partir de las 18:30. Independiente Rivadavia visita en el mítico Maracaná, Fluminense, escúchelo por la 88.1 al equipo de Independiente, al equipo de Alfredo Jesús Berti, que se juega una patriada allá en Brasil,
2: sí,
1: en
2: señor.
1: Río de Janeiro, y en el estadio
2: y
1: Maracaná.
2: Ha traído Maxi Sala como un jugador. Pero quiero decirle algo, si me presta atención. Su demagogia,
1: sí,
2: Bagnato,
1: a
2: veces también le juega en contra. Acá me escribe un oyente, Franco Nel. Medía 1,60 m y era un gran cabeceador y saltando, lograba altura porque sabía saltar. No vamos a decir que Maradona y Messi saltan menos que una heladera, pero no cabecea.
1: Vamos. Que es la cara, el oyente que dice eso. A mí también me llegó otro mensaje parecido. Bueno, tienes razón. Pero bueno, está bien, hay posturas y posiciones
2: está bien, eso es lo lindo
1: que se defienden. Y sí, obviamente.
2: Es un programa democrático.
1: Obviamente.
2: Democrático, no demagogo.
1: Laico. Popular.
2: nacional.
1: Profundamente antiimperialista.
2: Obviamente, cualquier imperialismo es nocivo para
1: ¿entendés? Y hablando de imperialismo, sí, vamos a tocar el tema de la final del Mundial. Esta final que tanto se habló, donde para mí hubo una mano negra que la saca.
2: ¿Usted
1: a la
2: dice?
1: Selección, sí, obvio. La saca del partido a la selección argentina antes de arrancar. Esta mano negra que arranca una fecha antes en la semifinal con esa bandera que cae de la tribuna y que los jugadores argentinos muy bien plantados adentro de la cancha dicen mostrar y la ponen para que todo el mundo la vea. Recordemos que esa bandera cayó de la tribuna, no es que la llevó un jugador, le habían echado la culpa a Lo Celso, no. Lo Celso la agarra y la expone nada más. Y muchos la defendieron, como Licha López. Y esa bandera le trajo grandes dolores de cabeza a la selección argentina. Y yo creo que uno de los dolores de cabeza que no se dio, que no se dijo, que no se vio y no salió a la luz, fue que para mí, o sea, no para mí, sino lo que se rumorea, Vox Populi, Vox Dei, es que a la Argentina la apretaron para que jugara el partido condicionada con esa bandera, porque si no iba a tener una severa sanción de la FIFA.
2: Mirá,
1: ¿qué dice usted? ¿Qué opina usted?
2: Tengo mis dudas. Lo hemos hablado en estos días de preparación del programa y, por supuesto, que también tengo mis fuentes. Yo estoy en duda, no tanto por el partido, porque quiero decirle, Bañato, he visto partidos arreglados. He visto partidos arreglados entre clubes.
1: No, pero es que no estoy hablando de un partido arreglado. Estoy hablando de una presión extra donde le dijeron a los jugadores, ustedes ganan y van a ser sancionados.
2: Yo creo que...
1: Por eso hay una pelea muy, muy, muy grave antes del partido que se da en el camarín el Dibu Martínez y el técnico de la selección.
2: La he escuchado, pero no está comprobado. Entonces, como acá estamos hablando... Está bien, nosotros... A ver,
1: 18 más el técnico 19.
2: Por eso. Las redes sociales tiran mucho pescado y a veces podrido. Yo quiero decirte, cuando no hay una prueba contundente en el hecho histórico, a veces hay que usar el criterio. Y a veces el criterio, el sentido común, hay veces que es el menos común de los sentidos. Yo no vi a los jugadores argentinos ir para atrás. Lo vi a Martínez atajando todo lo que le tiraron. Vi una selección de España que superó futbolísticamente. Habían jugadores cansados, como lo dijo Tagliafico, y lesionados. Cuti Romero venía lesionado el partido 1. Vi la jugada, el tiro de Simeone al final del partido, que si clava esa pelota se termina la final y gana Argentina por penales. No vi ir a Argentina para atrás, como si vi ir para atrás a Perú en 1978, groseramente contra la selección argentina, groseramente y comprobado, porque después se comprobó. Entonces no puedo asegurar eso. Lo que sí tengo duda, Rolando, y creo que vamos a coincidir...
1: Y usted me decía que tenía dudas al respecto de este partido. ¿Cuáles son?
2: La formación del equipo. Me da dudas que no juegue Paredes de entrada, aunque lesionado, y me da dudas, la duda más grande que tengo, porque Scaloni es un técnico inteligente, es que no haya jugado Lautaro Martínez de entrada, después de haberle hecho el gol a los ingleses, viniendo con toda la leche encima, disculpe el oyente, es un jugador que tenía que ir de titular sí o sí, en lugar de Julián Álvarez,
1: técnico,
2: y no lo pone.
1: El técnico de Scaloni.
2: Bueno, está bien.
1: ¿O usted es técnico?
2: No, pero a mí me da la duda.
1: ¿Usted es técnico de fútbol?
2: Sí,
1: también.
2: Yo soy director técnico recibido.
1: Recibido, eso es lo que quería.
2: Pero en Argentina somos todos técnicos, pero a mí me gusta estudiar siempre. Quiero decirle, ¿cómo no va a jugar Lautaro Martínez de entrada? Después del envión anímico, Lautaro Martínez después del partido contra los ingleses, le hacen un reportaje y se pone a llorar de la emoción. Y viene todo el envión anímico. Eso es lo que me da a sospechar, nada más que eso. Paredes y Lautaro Martínez, me están escribiendo, tendrían que haber ido de entrada. Después no lo pone, me dicen, no lo pone porque las circunstancias del partido hacen que no lo tenga que poner. No, es que tenía que ir de entrada. Lautaro Martínez tenía que ir de entrada. Julián Álvarez tiene más marca. Está bien, pero si los españoles llegaban permanentemente, el medio campo casi no existió. ¿Me entendés? Tenía aquí Lautaro Martínez de entrada. ¿Por qué no lo puso Scaloni? No lo sé. Las teorías conspirativas existen en la historia. No se sabe quién mató a Kennedy. Y no hay, nunca están las pruebas, ni Facundo Quiroga, ni de Juan Duarte, ni de Nisman. Yo tengo mis teorías, pero nunca está la prueba. ¿Me entiendes? Y acá en el fútbol se convirtió en un hecho político, sobre todo por la bandera fantástica que pusieron dos o tres jugadores argentinos con testículos. Porque hay que poner esa bandera. Esa bandera hizo más beneficio que 70, 80 años de cancillería. Al país, políticamente, no sé si el tema de la sanción. Y quiero terminar con esto. Aquello que se habla que a la Argentina le iban a sancionar con tres mundiales. ¿Usted cree, Bañato, que usted sabe cómo se maneja el sistema, que la FIFA iba a permitir que Argentina no participara en tres mundiales?
1: Había maneras después de solucionar eso. Había maneras, como se solucionó la tarjeta amarilla del Yankee, en pleno mundial, donde Trump habla con Infantino para que le habiliten al jugador.
2: Pero eso es un papelón.
1: Pero después, y el papelón pero, iba a ser después.
2: Acá escribió Rivero otra vez. Mire, es un papelón. Y pero sabe,
1: el papelón iba a ser después, no, lo mismo con porque Argentina.
2: Vos no le podés sacar un título a un campeón. Estados Unidos tiene menos fútbol que la revista para ti. Y a ellos no les gusta el fútbol.
1: No le podés sacar el título, pero sí lo podés suspender. Por más que sea campeón. Mire, y la copa te la meté en la bolsa como se la llevaron los
2: gallegos. Acá me escribe un conocido, este amigo mío.
1: A ver.
2: Dice, suspender Argentina.
1: ¿Quién dice? Dele el nombre, pobre, el desconocido de siempre.
2: Martín Panela.
1: Bien, saludo.
2: Suspender Argentina y a Brasil, supongamos Brasil, sí, de un mundial es lo mismo que hacer un campeonato en Argentina sin Boca y River.
1: Pero
2: no se puede.
1: Para la gilada lo suspenden inmediatamente y un año antes lo le dan un habeas corpus, le dan un permiso especial, le condonan la deuda. Vaya a saber, no lo van a dejar afuera del Mundial, pero para la gilada lo suspenden, así sea por un año.
2: Bueno, para acá otra vez Juan Carlos Rivero, ahora está más suave. Saludos, papita. Dice, ¿qué pasó en la final del Mundial? Bueno, yo no estoy diciendo que se arregló ni que no se arregló. Digo que tengo mis dudas por la formación que hizo el técnico, sobre todo por no poner a Lautaro Martínez de entrada. Después, en el partido, que lo he visto tres veces, Bañato, lo vi en la final y lo vi dos veces más. En el partido, yo no veo que los jugadores argentinos hayan ido para atrás, ninguno. Veo que estaban cansados y lesionados. Y que
1: Messi no salió del círculo central.
2: Escúcheme, Bañato, hay un equipo que es campeón de la Eurocopa que lo superó. Es cierto que hay que hacer el gol. ¿Cuántas situaciones de gol tuvo España?
1: Varias.
2: ¿Cuántas tuvo Argentina?
1: Una.
2: Bueno, y eso se plasmó, eso se plasmó. Y quiero terminar con esto. Yo he visto, y que no venga ningún descolgado a decirme por presentar pruebas, no, porque cuando hay soborno no hay pruebas. He visto en Argentina y en Mendoza planteles arreglar un partido. He visto clubes arreglar empates.
1: Obvio.
2: He visto dos o tres jugadores que se vendieron por un sándwich milanesa. He visto árbitro, y a veces arreglando un juez de línea ya está. Y el árbitro incluso se cuida porque te dice, mirá, yo te cobro dos penales, hacelo. Después, si yo te cobro penales, si te hacen tres goles, jodete. He visto árbitros pedir souvenir, como, bueno, X. No
1: un
2: voy
1: colorado
2: a
1: colorado que anda por ahí.
2: No, bueno, lo he visto, y eso siempre existió. Ahora, ¿usted cree que
1: un hombres?
2: No, usted no tengo un mango.
1: Va, sí, no ve nada.
2: ¿Usted cree que el árbitro que jugó la final de la Argentina-España va a arreglar ese partido?
1: Pero que no está arreglado por el árbitro. Es una presión de afuera que viene contra el equipo. ¿Me entiende? Uy, cómo está el teléfono rojo. Que el Rolly cuente qué le dijo su amigo Ruggeri. Ya lo voy a contar. Ahora lo voy a contar.
2: Bueno, después usted cómase todas las cartas de documento. Yo no tengo un peso.
1: No, pero... A ver, haciendo un
2: acá paralelismo. Acá escribe Mario Cosolino también, sabe de fútbol.
1: Haciendo un paralelismo. Hagamos un paralelismo de la final, esta final,
2: sí,
1: con la del 90.
2: Sí.
1: Igual, sí. Argentina llega a la final y en la final desaparece el equipo. ¿Por qué? En el 90,
2: la final
1: del... Codesal... En el 90, bueno, hable usted.
2: No,
1: hable
2: no, usted. Porque usted defiende a Maradona y ahí Maradona tuvo una buena actitud. ¿Qué le dijo Grondona a Maradona antes de la final del 90?
1: Hable usted.
2: Grondona le dijo a Maradona en la final del 90, hasta acá llegamos. Y Maradona le dijo, hasta acá llegamos las pelotas, nosotros vamos a salir a ganar el partido. Y ese partido lo gana Alemania, porque el equipo de argentino estaban todos lesionados y Maradona estaba con el tobillo infiltrado. Le hacen un penal.
1: ¿Y ahora?
2: Y ahora estaban lesionados los dos centrales.
1: ¿Y Paredes?
2: También, pero podía jugar.
1: Ahora, ¿no te parece raro que
2: Paredes? Bueno, pero no lo puso el técnico.
1: ¿Pero no te parece raro que Paredes se lesione para ese partido?
2: No, viene lesionado.
1: Y llega del Mundial y juega para Boca sin ningún problema.
2: Mantengamos la línea. La final del 90.
1: Mantengamos la línea.
2: La final del 90 hay un penal
1: acá. Retrucame esto. Escuchame.
2: Ahora te lo digo, pero primero lo primero. La final del 90 no le cobran un penal, no a Leboso, pero era penal a Calderón. Le cobran un penal muy dudoso al alemán. No lo puede atajar Goicochea por un milímetro, porque un penal bien tirado a un rincón es inatajable. Te lo digo yo que no perdí un penal en mi vida. ¿Me entendés? Pero es similar en el sentido de que ese equipo estaba golpeado, igual que el equipo de la selección argentina ahora. Vos tenés varios jugadores lesionados. Lo que a mí me extraña es que Scaloni no haya puesto a Lautaro Martínez.
1: Acá nos escribe Cintia. Nos dice, claramente Maradona y Pelé eran los adelantados de la época, pero hay que reconocer que cada época fue más difícil que la anterior, por lo que no se puede comparar y decir que Pelé, Maradona, Messi es mejor uno que otro, cuando estaban en épocas muy diferentes, en mi humilde opinión. Opinión del caudillo del parque, Ciro Barbizán.
2: Ciro, Cintia, está perfecto, son distintas épocas, te digo otra cosa. Si Bañato me presta atención.
1: Te estoy escuchando, te escucho.
2: Sí,
1: estoy
2: pero mirando, cuando. Está bien.
1: Pero estoy mirando los mensajes.
2: Yo estoy dialogando, estoy batiendo con usted para que escuchen
1: pero
2: todo.
1: Pero es que estoy mirando los mensajes del oyente, no sea demagogo.
2: La pelota, hasta el año 90 sí. Y tanto, pesaba más. Pesaba más. Mojada, no te puedo explicar. Pelé jugó hasta el año 66 sin tarjeta amarilla. Y mirá, los chicos. No sé si son chicos, chicas que han escrito. Vean los videos de Pelé. Yo te voy a decir una jugada de Pelé. Pelé hacía Paredes con el contrario. Se la pegaba un contrario y se la hacía devolver. No lo vi jamás a Maradona y a Messi hacer eso. Y a Pelé le pegaban y nadie sacaba.
1: A Maradona no.
2: Sí, pero le sacaban tarjeta amarilla.
1: A Maradona no. Maradona no jugó una final del mundo con el tobillo infiltrado.
2: Por supuesto, pero vos le pegás dos veces y está expulsado. Bueno, no se ponga violento, Bañeto.
1: No. Pero
2: sabía
1: es que
2: era demagogo,
1: pero no violento. Pero pará, no, violento no. Pero es que no me aceptás una idea.
2: No, acepto.
1: Maradona jugó infiltrado. El Mundial del 90, todo el Mundial infiltrado.
2: A ver, ¿cuál fue el mejor arquero de la historia para usted?
1: ¿Del
2: mundo?
1: Lev Yashin.
2: Bueno, el ruso.
1: Sí.
2: Bueno, yo tengo otros arqueros que...
1: Pingüino Febre.
2: Pingüino Febre. No, Waldo Maldillo Fiore me parece un arquero completísimo.
1: Arquerazo.
2: Bueno, yo respeto que usted le guste Lev Yashin como primer arquero. Respéteme que para mí el mejor 10 de la historia es Pelé.
1: Pero si se lo respeto, se lo discuto, pero se lo respeto.
2: Pero no me diga como que soy anti-argentino pro-brasilero, si yo soy más argentino que el mate.
1: A ver...

0: Bien, vamos a tocar, saliendo un poco del fútbol, un poco de historia ahora. Y un 11 de agosto, ahí, por más que estemos en el mes san martiniano, ocurrieron otras cosas. Sobre todo un 11 de agosto. ¿Qué ocurrió un 11 de agosto que hace tan característica esta fecha, profesor Armando López?
1: Bueno, el fútbol con historia hoy más que nunca. Nosotros tenemos una relación con este estado, Gran Bretaña, una relación de guerras que mucha gente no lo conoce y piensa que la guerra de Malvinas fue en 1982 la última, pero nosotros tenemos 5 enfrentamientos con Gran Bretaña. 1806, 1807, la famosa invasión inglesa, 1833, el despojo de la isla de Malvinas, 1845, la guerra que Argentina le gana fantásticamente y con menos recursos a los ingleses y a los franceses en la famosa Vuelta de Obligado, la segunda batalla de San Lorenzo y la punta del Quebracho, en la llamada guerra de 1845 del Paraná, que muchos profesores no la dan y yo sí la doy, y después tenemos la última guerra de 1982. Entre el 11 y el 12 de agosto de 1806 se reconquista Buenos Aires a través de
0: Pero Argentina no existía en 1806.
1: No, muy bien su acotación. No existía en 1806 como Estado. Nosotros vamos a existir como Estado formalmente a partir del 9 de julio de 1816.
0: ¿Y quiénes pelearon entonces en esa guerra?
1: El mismo pueblo que después hace la gesta de 1810 y que hace la gesta de la liberación. Usted tiene en la invasión inglesa, combatió Belgrano, combatió Saavedra, combatió Liniers, combatió Güemes, combatió Rosas. Es el mismo pueblo, son 4 años antes. El pueblo precede a la formación del Estado, la nación precede. Por eso cuando uno les dice que la Argentina ha tenido 5 enfrentamientos con Gran Bretaña y de ahí viene la rivalidad, que se traduce en el fútbol. Pero la rivalidad viene ahí porque es el gran...
0: O sea que le llevamos 3 guerras a 1 le llevamos a Inglaterra.
1: A 2.
0: A 2.
1: Y si usted quiere tomarlo de ese lado, en 1806, 1807 fueron grandes enfrentamientos, sobre todo en 1807 vinieron con todo y fueron rechazados. Si usted va a la Catedral de Buenos Aires, cuando usted va a girar a Buenos Aires, de vez en cuando, tiene gente conocida usted allá, ¿no?
0: Sí, por supuesto. Bueno, Marianito, un gran abrazo.
1: Perfecto,
0: Marianito Menner.
1: Perfecto. Vaya
0: profesor de historia como
1: sí,
0: usted.
1: Sí, señor, colega mío, lo conozco de chico. Vaya ahí a la Catedral y en el museo están los estandartes de los ingleses. Ingleses, británicos, mal llamados ingleses, son británicos. Están los estandartes tomados en la guerra. Argentina saca y le da una paliza en 1806, 1807, el pueblo argentino, digo, a los británicos. En 1803 ellos toman las Islas Malvinas, que fue una trifulca, no fue una gran guerra, con apoyo de un barco de Estados Unidos, se toman las Islas Malvinas. En 1845 hay una guerra muy importante, que es la Guerra del Paraná, donde la historia mitrista solamente pone la batalla de la Vuelta de Obligado, que paradójicamente la perdimos, que es la primera. Pero después a la flota británica y la flota francesa, que era la más moderna y eran las dos potencias del mundo, se le da tremenda paliza con el general Lucio B. Mancilla, cuñado de Rosas. Y después tenemos la guerra de 1982, la última de los mal llamados pibes de Malvinas, porque para mí eran hombres. Y se le baja el precio cuando se le dice pibe. Eran hombres que combatieron.
0: Se le dice pibe por lo que eran chicos.
1: No, eran hombres que combatieron y combatieron bien. Entonces, ese es el espíritu que atraviesa el pueblo argentino, porque nosotros, si tenemos un problema en el mundo, no es con Chile, ni con Brasil, ni con Japón. Nosotros tenemos un problema con Gran Bretaña porque tiene territorio usurpado. Y eso, a través de la bandera que pusieron los jugadores, hoy se ha traducido en un nacionalismo, diría yo, sano. Entonces, para terminar, porque nos fuimos por la rama, el 11 y 12 de agosto de 1806 se da la reconquista de Buenos Aires y la primera derrota militar de Gran Bretaña a manos del pueblo argentino, que en ese momento estaba como parte del virreinato del Río de la Plata, pero es el mismo pueblo.
0: Así que 3-2 tenemos en guerra contra los piratas.
1: Este pueblo...
0: Muy bien.
1: Están llamándome
0: por teléfono. Sí, no, por todos lados, a mí también me está quemando el teléfono.
1: Nuestro pueblo se enfrentó al Imperio Español y lo derrotó. Lo derrotó definitivamente en la batalla de Ayacucho, 9 de diciembre de 1824, que se la dio servida a Bolívar el general San Martín. Este pueblo derrotó al Imperio Esclavista de Brasil, para los que me dicen que yo soy pro-brasilero, en la guerra por la banda oriental. Este pueblo derrotó a Francia y a Gran Bretaña en sendas guerras. La única guerra un poco vergonzosa que podemos tener nosotros es la guerra del Paraguay, donde Mitre utilizó al país de preservativo a favor de los ingleses. Pero las otras guerras han sido guerras honorables.
0: Fuertes declaraciones.
1: La Argentina es un país y es un pueblo que se para frente a los imperialismos del mundo.
0: Mensaje de un oyente, Manuel Neuer es el mejor arquero de la historia. ¿Usted cree? Manuel Neuer, bueno, respeto, obviamente. Sí, obviamente. Sí. Obviamente.
1: Sí, mire, con respecto al tema de las alturas para los cabezazos y los arqueros, hay dos arqueros que eran pequeña estatura, tres. René Higuita, Unau, que era el de Once Caldas, ¿se acuerda usted?
0: Sí.
1: Y el Chalo Pedone. Obviamente. Yo lo vi de chiquito. El Chalo Pedone.
0: ¿Coqui Martínez?
1: Coqui Martínez, un arquerazo.
0: Acá me están diciendo...
1: Sandro De Luca. Que no es, Sandro De Luca era mediano, sí, es mediano, pero un gran arquero.
0: Acá me están diciendo que cuente lo que dije ayer en el programa El Colectivo, que lo que le dijo Ruggeri, que me contó Ruggeri. Bueno, lo voy a contar, pero en el próximo programa, porque vamos a tener en estos micrófonos, en una nota exclusiva, Oscar Ruggeri, la próxima semana. Y no lo voy a contar yo, lo va a contar él. Así que por eso no lo he contado ahora al oyente que me escuchó ayer en El Colectivo y que me está pidiendo que lo cuente ahora. Así que en los próximos programas va a hablar Oscar Ruggeri en estos micrófonos y nos va a contar él lo que pasó en esa final del 90 allá en Italia.
1: Está bien, pero volvamos, me voy a constituir en abogado del diablo.
0: A ver.
1: Hay gente que estuvo en el camarín en 1978 del plantel de la selección argentina y te dice, no, no pasó nada, el partido fue normal, ganamos bien 6-0.
0: Pero no estuvieron en el camarín de los peruanos.
1: Y bueno, y hay gente que dice, no, la verdad que arreglaron con Chupete Quiroga, ¿te acordás vos?
0: Sí, Chupete Quiroga, arquero nacionalizado peruano.
1: Este, aquel y el otro. Y bueno, entonces, discúlpeme, yo no soy amigo de los jugadores como usted. Conozco un par de jugadores, pero no soy amigo. Si lo que diga Ruggeri es una versión.
0: No, es un protagonista, estuvo allá.
1: Y, pero hay otro
0: jugó ese partido.
1: Hay otros protagonistas que por ahí pueden tener otra versión. Eso es lo que le quiero decir. Sea democrático, Bañato, porque si no hago un monólogo... Y
0: pero estoy hablando con un protagonista, no estoy... A ver, yo tendría una versión de los hechos. Ruggeri fue protagonista y estuvo en esa final. Y él habló con Grondona, y él habló con Maradona. Estuvo en el momento que Grondona... Le contó.
1: Le va a corroborar lo que le dije yo.
0: Claro. Pero más vale.
1: Y bueno, cuando los jugadores no quieren ir para atrás, no van para atrás. Usted ha jugado.
0: Obvio.
1: Usted iba para atrás cuando jugaba en Newbery porque. Sí,
0: iba para atrás para pedir agua.
1: Iba para atrás para pedir agua y aparte no estaba en el estado físico ideal y aparte salía a la noche y llegaba filtrado. Y
0: pasábamos derecho a jugar.
1: No me meta a mí porque yo tengo una trayectoria impecable en el deporte.
0: El señor López, acá donde lo ven. Hablando de fútbol, nunca escapó un penal. ¿Qué cuenta la leyenda sobre eso?
1: No, es una leyenda, es inchequeable, pero yo nunca escapé un penal en donde he jugado toda mi vida, en todos los equipos barriales, nunca escapé un penal. No concibo que una persona tire una pelota fuera del arco.
0: Yo usted siempre... como el cachete Montiel.
1: No, y Ortigosa también escaparon penales. Yo no escapé un penal nunca.
0: Muy bien.
1: Siempre le apuntaba la cabeza al arquero.
0: Yo no pateaba nunca penales.
1: No, pues... bueno... No puede ser que te...
0: Tengo otros dotes, tengo otras habilidades.
1: Quiero mandar un saludo acá a Fulvito Club, que viste que estoy jugando al fútbol, ya tirando los últimos cartuchos, porque uno está viejito, y están escuchando el programa. Pero yo nunca escapé un penal, Bañato. Si usted quiere tomarlo
0: como... Entonces a los chicos de Fulvito Club que lo hagan patear penales.
1: No, está bien. Mire, en toda leyenda hay algo de verdad. Eso es una leyenda porque no tengo filmaciones tampoco, pero... O sea, tengo filmaciones, pero no pateando penal. Pero yo nunca escapé un penal.
0: Acá otro oyente, Mario, nos dice que cuente cuando a Dameral nos quisieron sobornar. Que cuente López.
1: Bueno, ese club de Dameral, el club de barrio, le ganó a la Cesta de Godoy Cruz 1-0. En el año 82, 83, la séptima de Godoy Cruz, en la cancha de Godoy Cruz, y fuimos sparring, digamos. Y a mí me marcó Manolo Villalobos, que después llegó a jugar en primera.
0: A mí me pegó Rubén Almeida.
1: Sí, pero perdimos 8-0 con Newbery. Bueno, no fue, ¿a quién le importa esto, Bañato, a la gente?
0: Bueno, está bien.
1: Acá el tema por lo menos los llamados que yo estoy viendo y mensajes, el tema del partido Argentina-España ha quedado... Y quedará en la duda eternamente. Y para terminar, el partido más importante fue Argentina-Inglaterra y fue una alegría inconmensurable.
0: No, la alegría, y siempre jugar y ganarle a los ingleses es una alegría inconmensurable, como también para mí ganarle a los brasileros, siempre dejarlo con la chiva, Siempre dejarlo calentito los panchos, ganarle a los brasileros.
1: Hace años que vienen en decadencia.
0: Qué lindo que es ganarle a los brasileros.
1: Hace años que vienen en decadencia. Habría que ver cuál es el kit.
0: Ya llegando casi al final del primer programa, aquí en esta nueva casa, La Mosquitera, quiero hablar también un poco de lo que se viene en este mes sanmartiniano en la provincia de Mendoza. Hay muchísimas actividades, sobre todo con la Municipalidad de la Ciudad de Mendoza. Ingresen a la página municipalidaddemendoza.gov.ar, que hay muchísimas actividades, tanto gratuitas como algunas pagas, pero porque se ofrece con una cena también. Así que ingresen ahí, hay muchas actividades para hacer en este mes de agosto, mes sanmartiniano, que en el próximo programa vamos a hablar del padre de la patria, vamos a hablar y mucho del general José de San Martín.
1: Perfecto, sí, es un mes interesante. Se conmemora la muerte, porque nosotros tenemos esa influencia judeocristiana de conmemorar las muertes y no los nacimientos, que es lo que nos hace feliz que una persona haya pasado en este plano terrenal, ¿no es cierto?
0: Sin googlear, yo preguntaría a la gente cuándo nació San Martín, y creo que muy pocos se acuerdan.
1: Yo sí,
0: cuando
1: nació.
0: Yo también. Sí, yo también, obviamente.
1: Nació para alegría de la humanidad, diría yo.
0: Bajo el signo de Piscis.
1: No sé, 25 de febrero de 1778 o 77.
0: ¿Por qué o 77?
1: Pues lo hablamos.
0: Siempre te gusta meter la cuchara, además. ¿Por qué
1: lo 77? Hablamos en otro programa, no importa. No importa, lo importante es que haya nacido, y nació en Yapeyú Corrientes.
0: Pero eso, ahora me la vas a dejar picando para la semana que viene.
1: Ah, y hay una versión de que habría nacido un año antes. Hay una versión que
0: me la vas a dejar picando para el programa que viene. Bueno, el programa que viene vamos a hablar del padre de la patria,
1: sí, señor,
0: de José de San Martín.
1: Siempre hay que hablar.
0: Más grande entre los grandes.
1: Siempre hay que hablar de él. Siempre.
0: Más grande entre los grandes, sí. Para mí, el militar. Porque hubieron militares muy malos y hubieron militares muy
1: como
0: buenos.
1: Como todas las profesiones.
0: Pero para mí el más grande de todas las épocas, el argentino más grande de todos, nuestro general don José de San Martín, como militar, como tecnicista, como persona, como...
1: todo.
0: Quien puso lo que tenía que poner para sacar adelante... este país, para mí, el más grande de todos, más grande que Maradona, sí, más grande que Pelé.
1: No, olvídate, olvídate.
0: General don José de San Martín.
1: Quiero decir, acá me escribe un oyente, me dice, muy completo, mucha data. Bueno, nosotros vamos a dar siempre bibliografía.
0: A ver.
1: Por ejemplo, con esta cuestión del imperialismo británico, Raúl Escalabrini Ortiz, recomiendo el libro Política Británica en el Río de la Plata. Abelardo Ramos, Revolución y Contrarrevolución en la Argentina. José María Rosa, un historiador rosista, que son distintas líneas, ¿no es cierto? Historia Argentina, Hernández Arregui, Milcíades Peña, García Hamilton, Vida de San Martín, ahí vamos a tocar ese tema, Hugo Chumbita, Hijos del País, y yo agregaría también un libro que no es de un historiador, de René Favaloro, no es un historiador de carrera, pero cualquiera que lee historia es historiador, el famoso médico René Favaloro, escribió, ¿conoce usted a San Martín? Es un libro que lo recomiendo porque él investigó mucho sin ser historiador y es un libro que no tiene esas cuestiones académicas que por ahí son bastante aburridos para el que es neófito en la materia, ¿no es cierto? Siempre dando bibliografía.
0: Así es. Y cualquier cosa que nosotros digamos siempre, salvo que sea una opinión personal, siempre va a estar apoyada con bibliografía que nos pueden preguntar y nos pueden... consultar al respecto.
1: Bibliografía, no TikTok, no Reel, bueno. No.
0: Bibliografía. Ni Google.
1: No, por eso.
0: Google.
1: Por eso.
0: A ver, diga Google.
1: Google.
0: Muy bien. ¿Usted googlea o va a los libros de papel?
1: Todavía? Las dos cosas.
0: ¿Lee libros en Google o lee libros de papel?
1: Libro de papel, eso no va a pasar de moda nunca.
0: ¿Todavía está abierta a todo público la Biblioteca San Martín?
1: Sí. Va poca gente porque ahora con la inteligencia artificial y el celular, pero sí, sí. Cuando los chinos, los rusos, los yanquis bajen la palanca de internet, la gente tendrá que volver al sustrato material.
0: La Tercera Guerra Mundial.
1: Seguramente.
0: ¿Usted sabe algo respecto de la Tercera Guerra Mundial? Usted escribió un libro, Estados Unidos, China, la última guerra.
1: Gracias. Ha dejado la demagogia para elogiarme a mí. Muy bien, gracias, Mañato. Se ríe.
0: A ver.
1: Sí, sí, le he escrito. ¿Qué quiere, que diga que no?
0: Cuénteme algo de ese libro, porque le pegó. ¿Cuándo lo escribió? ¿La semana pasada?
1: Lo escribí hace 10 años. Lea la nota.
0: Hace 10 años usted
1: lea hablaba la nota, allá de... Lea la nota del diario Uno de ayer, del multimillonario norteamericano que ha comprado 32.000 hectáreas en San Carlos, ahí al suroeste de Paredita, y está haciendo un refugio.
0: Ah, bueno.
1: Bueno, yo no creo que solo que puede haber una Tercera Guerra Mundial. De hecho, para mí ya se está desarrollando, aunque en etapas.
0: A ver, ¿qué...? Tenemos, uy, qué lástima.
1: Me tengo que ir.
0: No nos queda tiempo, nos quedan 3 minutos y vamos a aprovechar estos 3 minutos para hablar y agradecer. Pero primero que nada, antes de estos 3 minutos, hay mucha tela para cortar en el próximo programa, que vamos a hablar de la Tercera Guerra Mundial, vamos a hablar del General San Martín el próximo martes a las 14.
1: Y de fútbol.
0: Y de fútbol, obviamente, y de todo lo que pase con Independiente hoy en Brasil. 18:30, escuchen La Mosquitera. El próximo fin de semana con Gimnasia, también aquí por La Mosquitera, con Godoy Cruz, con Huracán, que juega mañana y juega el domingo, mañana en Mar del Plata y el domingo en el General San Martín en Las Heras, buscando levantar cabeza en el torneo Federal A. Pero primero que nada, quiero saludar y hacer un gran recuerdo, y poneme, si tenés algo de Silvio Rodríguez, o bueno, Joan Manuel Serrat ya lo escuchamos, cualquier cosa que tengas de Silvio. Porque quiero saludar a una persona que nos dejó y que fue parte de este programa en los primeros momentos de FSH. Silvia Morales era nuestra maestra, nuestra profe, nuestra amiga que nos hablaba siempre.

0: En el día de ayer se las dejo a Armando López.
1: Sí, más allá de que te agradezco por el programa, creo que ha salido bien y hemos debatido, pero siempre con respeto. Y ayer murió Jorge Cabrera, el Tomba, era tío de Cato Salomón, ¿te acuerdas que jugaba? Es el tío. Un hincha de Godoy Cruz, de la vieja guardia, de lo más sano, murió en Buenos Aires, joven, y bueno. Quiero mandarle un gran saludo a sus familiares que están acá en Mendoza y a su esposa que se portó excelente siempre hasta el último momento estando con él, Lorena, allá en Buenos Aires, y nos está escuchando. Un beso y un abrazo y un recuerdo para Jorge Tomba Cabrera de mi parte y de toda la gente de la vieja guardia de Godoy Cruz.
0: Gracias a toda la audiencia que se copó con el programa, que nos llamó, que nos escribió. Gracias a la gente de La Mosquitera por recibirnos, a Darío y a toda la comisión. Y gracias, Abby.
1: Sí, señor.
0: Un lujo como operadora.
2: Un placer acompañarlos y bueno, antes de irnos también le dejaron otros saluditos.
0: A ver.
2: Uno del gato que trabaja acá hice una nota al Racing del 2001. Abrazo desde el laburo. Campeones desde 36 años.
0: Muy bien.
2: Y también de Cintia Ramos que hice al dúo dinámico. Felicidades por su vuelta al ruedo. Un abrazo gigante.
0: Muchas gracias. Muchas gracias a todos ellos. Y si nos quieren seguir aguantando, martes a las 14 volvemos con Fútbol con Historia. Hasta la semana que viene. Gracias.
1: Chau, chau.

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1: Hay hombres que luchan un día y son buenos. Hay otros que luchan un año y son mejores. Hay quienes luchan muchos años y son muy buenos. Pero hay los que luchan toda la vida. Esos son los imprescindibles. Bertolt Brecht.
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10: Que sea ahora, Gimnasia, basta. 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
11: Yo soy tu amigo.
10: ¡Va Sebastián Villa! ¡Gol! ¡Grítelo, hincha leproso! ¡Grítelo en Villa del Parque! ¡Grítelo! 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
12: Final del partido. Amigos, amigas. En el estadio Feliciano Gamarte, no pudo sostener la categoría Godoy Cruz. 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

0: En el gambar de aplausos, aliento. Vendrán los reproches ahora, post partido. Se terminó la primera división para Godoy Cruz Antonio Tomba.
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3: Capítulo 3.

0: este saludo que quiero enviar a Voces Andantes de América Latina y un saludo al señor Pablo Silveira.
1: Te saluda Carlos Santa María desde Quito, Ecuador, que hace algunos años que estoy acá.
0: Yo fui muy amigo de Aníbal Sampaio porque lo conocí hace 68 años, en el 1957. Yo estaba haciendo el servicio militar en Concepción del Uruguay y me lo presentó un señor, don Florencio López, oriundo de la provincia de Corrientes, compadre de Aníbal.

0: los años 50.
1: Este señor López había creado una peña con el nombre de Ñanderogamí, o sea, nombre guaraní. Yo pedí permiso, me dieron el permiso en el ejército y nos reunimos con Aníbal conversando. Bueno, ahí empezamos a tocar temas y coincidimos. Él era muy simpático, era un gran compositor. Partió.

0: un hombre de un corazón enorme, enorme. Bueno, trabamos amistad, hicimos algunas actuaciones juntos. Después, lógicamente, yo salí de baja, no lo vi por años, porque incluso, no sé, en ese tiempo estuvo como 8, 10 años preso, no recuerdo bien.
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2: Hola, soy Juan Falú. Ante todo, quiero dejar un saludo a Voces Andantes, a su público, a su audiencia, a sus contenidos, a su compromiso con las culturas más enraizadas de nuestra América Latina y todas las proyecciones y ramificaciones y florecimientos de esas culturas, que allí es donde anida la esperanza de los pueblos.
3: Los años 80.
2: Lo he conocido a Aníbal Sampaio en una gira que yo hice en el año 88 y había pasado por Estocolmo. Allí él estaba exiliado y recuerdo a una persona de una enorme vitalidad, pero enorme, una sonrisa que brotaba muy espontánea y fácil, a pesar de estar atravesando esa dolorosa experiencia del exilio. Pero mi conciencia real de la dimensión de Aníbal la fui tomando a medida que se abría mi camino artístico, musical y sobre todo en mis travesías por Argentina y sobre todo por Entre Ríos, que sabemos que es la provincia más uruguayas de las provincias argentinas. Allí tuve largas conversaciones con gente muy amiga de Aníbal, sobre todo el zurdo Martínez. Antes las había tenido con Chacho Müller.
3: Miguel Zurdo Martínez.
4: Y hay muchas cosas en común contigo y
2: No, no,
4: Sampaio,
2: con
4: ¿no?
2: Sampaio, para mí Aníbal es un hermano mayor. Con el tiempo, primero era una cosa legendaria, ¿no? Así, el Río de los Pájaros, la Chamarrita, el Quillorno. Y después, bueno, ya empezamos a hacer una amistad muy grande. Actuamos juntos, grabamos juntos, compusimos algunas cosas juntos. Entendí y disfruté esa obra en versiones antológicas de músicos muy importantes, como es el caso del Negro Aguirre, entrerriano también.

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1: Yo creo que todo lo que pueda decir seguramente ya se ha dicho sobre su estatura de compositor, poeta, de intérprete y de alguien que alumbra esas culturas a las que me refería al principio. Las alumbra, las celebra, las pone en valor. Puedo decir que una persona que nos diga que el Uruguay no es un río, es un cielo azul que viaja, bueno, esa persona nos legó un tesoro. Muchas gracias y un abrazo.

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Soy Miguel Panomeque Laborde y me encuentro en la ciudad de Paysandú. Un saludo fraternal a la audiencia de Voces Andantes. Agradecido por la invitación que me hicieron. Un gran saludo cultural, vamos a decir, que abarque toda nuestra querida Latinoamérica.

Recordando a don Aníbal, rey de la litoraleña, el río Uruguay cantando, sus poesías nos enseñan. Igual a garzas viajeras, andan volando sus versos, llevando a su Paysandú, paseando en el universo. Los pentagramas del río a sus versos agiganta, y allí pintó en acuarelas colores que hoy todos cantan. El paisaje litoral va escalonando peldaños y un coro de trino alados hoy recuerda sus 100 años.

0: La discografía.
1: Y bueno, el último trabajo de grabación de Aníbal se hizo acá en Paraná. Uh-huh. Sí, precisamente con Luisito Barbiero y el negro Carlos Aguirre.
0: Los años 90.
1: Y es un trabajo que queremos mucho porque todavía Aníbal, gracias a Dios, todavía estaba a su plenitud. Uh-huh. Y bueno, y un trabajo que nosotros nos sentimos honrados de participar.
2: En el álbum de Antiguo Vuelo, que Aníbal graba en el año 1999 con Miguel Martínez y Carlos Aguirre, soy María Fagalde, arpista uruguaya. Te acompaña con arpa en la samba Blanco y Azul, que es una versión con una preciosa versión con piano, arpa, guitarra y canto.

graba una galopa instrumental llamada Federico Martí. Federico Martí era un gran amigo de Aníbal que falleció muy joven y él hizo esta galopa en su homenaje.

0: Aparte, había participado también en un trabajo de grabación que se hizo en Montevideo, de uno de los 50 años, creo que se llamó, donde participó la Rona Carrero, participó Toñito Tarragorró.
1: Que lo impulsó Walter Díaz.
0: Lo hizo el Toro Díaz, exactamente.
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0: Y así vino la relación también de Aníbal con mi casa, con mi padre. Mi padre era el poeta Polo Martínez, que le cantaba Río Paraná, y Aníbal cantando al Uruguay, así que había una amistad muy estrecha, muy grande, muy grande. Uh-huh. Y Aníbal es uno de los grandes, grandes creadores de la música popular latinoamericana. Uh-huh. Alguna vez se le dará la importancia que realmente tiene, ¿no? Porque además de haber recorrido todo lo que recorrió en el mundo y de dejar las enseñanzas que dejó, ¿no? Y su sentido del humor, su gran capacidad poética, sus chanzas, sus cuentos, chascarrillos que manejaba con mucha sutileza en la rueda de amigos, sobre todo.
1: ¿Por qué sigue siendo importante la obra de Sampaio?
0: Y porque las cosas bien hechas perduran, a pesar del modelo perverso con el que se maneja todas las cosas, la globalización, la tontalización, idiotización, uh-huh, a que nos quiere llevar este modelo, ¿no? Que nos lleva este modelo. Y la pelea se hace muy despareja, por eso como la pelea es muy despareja, no son muchos los referentes que van quedando, y Aníbal es uno de los más importantes en ese sentido, ¿no? Del canto en serio, el canto profundo, el canto para adentro, no la farra nativa, como decía Yupanqui, ¿no? Uh-huh. O sea, la farra nativa es parte de la cosa. A todos nos gusta la chacota, el jolgorio, el festejo, pero también las otras formas de sentir que tiene el hombre, ¿no? Como puede ser el amor, la pena, la explotación, uh-huh, la vida, la muerte. Todo eso debe estar formando parte de la temática de las canciones que uno interpreta. Así lo aprendí con Aníbal, así lo aprendí con Atahualpa, lo aprendí con mi viejo, lo aprendí con mucha gente.
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2: Aníbal Sampaio, 100 años.
3: Agradezco a Voces Andantes la oportunidad de rememorar una etapa de mi vida, 50 años atrás, que me marcaron para siempre.
2: La cárcel.
3: Me marcaron porque aprendí los extremos de crueldad que puede desarrollar el bicho humano y al mismo tiempo la oportunidad de encontrar seres excepcionales para crear belleza, ser solidario y luchar cada día para derrotar las injusticias en cualquier lugar del mundo. De esta segunda especie, compañero solidario, internacionalista y poeta excepcional, era Aníbal Palomo Sampaio. Mi nombre es Héctor Espinel y soy actor desde que tenía 17 años. Trabajé en teatros independientes, muchos de los que ya no existen. Soy docente jubilado y, como el mismo Aníbal, trabajé en una radio como locutor y operador. Viví como él los años 60, donde la cultura expresada en los artistas, en la unidad de estudiantes y de obreros, íbamos a cambiar el mundo. Antes de instaurar el fascismo en junio, hubieron misas que realizaban los compañeros curas y hubo una actividad cultural en la que participó Aníbal. Creo que ahí nos conocimos. Los soldados, que lo reconocían, le decían don Aníbal. En cambio, los demás nos llamaban por los números que nos diferenciaban. El palomo generaba un respeto en aquellos soldados que eran en realidad nuestro peón rural. Teníamos además un color cosido al pecho que nos separaba, y hablar entre distintos colores era motivo de sanción. Pero Aníbal, por el solo hecho de ser el cantor Sampaio, se ponía una carpeta abajo del brazo y caminaba a los 5 pisos del penal sin que nadie lo detuviera. Y cuando alguien lo detenía decía, aquí tengo que arreglar unas metáforas, y entraba. Yo me pegaba a él, él era mi hermano mayor, mi referente. Un día llegamos al segundo piso, sector de los compañeros considerados peligrosos, los de causas más pesadas, y señalados con el color rojo en el pecho. Allí estaba Sendik. Frente a nosotros estaba barriendo el flaco Rodríguez Belletti, referente de los compañeros cañeros. Barría la planchada. ¿Cómo está, flaco?, le dijo Aníbal. Ya lo ves, dijo Belletti, ya lo ves. Aquí estoy, por la tierra y con Sendik. Y siguió barriendo.

0: soy Chito Lemes, músico de la ciudad de Paysandú, aquí junto al río Uruguay, en la frontera con Argentina. En primer lugar, quiero enviar un saludo grande a toda la audiencia de Voces Andantes y muy especialmente a su conductor, Pablo Silveira Artagabeitia, a quien seguimos y admiramos mucho por su excelente trabajo de comunicación y difusión de nuestra cultura. La canción que hoy compartimos se titula La Visita. Es una samba. Va a formar parte de un álbum en el que venimos trabajando acá, que se va a llamar Por el Cielo Litoral y que está integrado por composiciones inéditas de Aníbal Sampaio en el año de su centenario. Esta obra también se conoce como Samba del Viernes, porque fue compuesta por Aníbal Sampaio durante su periodo de prisión política en el penal de Libertad y está dedicada a su esposa, Estela Quinteros, quien solía visitarlo los viernes.
1: Familiares iban acá a Meca, todo.
2: ¿Pero amistad de contacto o te acompañan allá, que era a través de un vidrio?
1: Sí, nosotros también. Y si para saludar tenemos que con la mano atrás y dar un beso así con un agujerito que está ahí. Y después hablamos por teléfono. Que todos lo copiaban de arriba, lo copiaban los oficiales, qué sé yo.
0: Tuve acceso en mi casa a una partitura escrita por Luis Alberto Chichibi Diella, que era el bandoneonista que acompañaba a Sampaio y también quien muchas veces era el copista de sus obras, ¿no? El que las anotaba, el que hacía copias en partitura, donde aparece el título de La Visita. Por esa razón es que preferí conservar ese nombre, más allá de que también existe otra canción de Sampaio con el mismo título que aparece en su libro El Canto Elegido, una obra que relata la historia de una madre que recorre muchos kilómetros para ver a su hijo preso y que al llegar al penal no puede ingresar, o sea, no se le permite. Se trata, por lo tanto, de dos canciones diferentes. Volviendo a la samba, la escuché por primera vez en el Teatro Florencio Sánchez, interpretada por Mario Fernández, el cantor que muchas veces cantaba a dúo con Sampaio, que antes había integrado el dúo Los Costeros, que también recorrió muchos caminos con Don Aníbal. Según supe después, Mario la aprendió directamente de Aníbal y la incorporó a su repertorio. Después, en un momento se fue a Santa Fe, se fue a vivir allá una temporada y ahí cantaba la canción con otro músico amigo. Después Mario dejó de cantarla y prácticamente la olvidó. Y bueno, en 2008, cuando se cumplía el primer aniversario del fallecimiento de Aníbal, este músico argentino vino a Paysandú para participar de un homenaje y le recordó la samba a Mario. Y gracias a ese encuentro pudo recuperarse esta preciosa obra que muestra también que Sampaio hacía otras músicas, otros ritmos, no solamente canciones litoraleñas, como muchas veces se cree, también incursionaba en otras formas folclóricas. Es una canción profundamente emotiva, digo, más si pensamos el contexto en el que fue creada y bueno, en medio de uno de sus momentos más duros, sin duda, Aníbal encontró la fuerza y la inspiración para escribir una cosa tan linda y es algo que aparece mucho en toda su creación artística, ¿no? Y en su vida, a pesar de la presión política, de las condiciones muy adversas que tuvo que atravesar muchas veces, del exilio, después, nunca dejó de componer ni de crear y su inspiración siempre fue más fuerte que cualquier viento en contra. Entonces, bueno, la versión que tenemos por ahora está interpretada por Nahuel Lemes en voz y guitarra y estoy yo también haciendo la segunda voz. Espero de corazón que le disfruten mucho. Un fuerte abrazo desde estos pagos litoraleños.

0: Sampaio y las nuevas generaciones.
1: De este otro lado del micrófono, quien les habla, Gisela Sosa. Un saludo y un abrazo grande a toda la audiencia de Voces Andantes. Es difícil elegir por dónde comenzar a hablar, a describir la figura que representó Aníbal Sampaio para nuestro pueblo. Digo para nuestro pueblo porque en Paysandú mucha gente, incluso en la región, ¿no?, entrerriana, santafesina, le decían el cacique.
0: El cacique que guía a su pueblo.
1: Alguien que adquiere ese sobrenombre, creo yo, es porque tiene características de alguien que de alguna forma guía con sabiduría a través de su experiencia, de su obra y de su ejemplo a su pueblo, a su gente.

porque por una razón u otra, o por una magia o mística o razones del espíritu, nace con cierto don y además con cierta inteligencia integral para desarrollar ese don y seguir la lucecita que ese don de sabiduría le fue concedida y que no sea solo una luz para sí mismo, sino para otros, ¿no? Esto de la grandeza de alguien, de la humildad, cuando a través de su obra no solo mejora su propia vida, sino la vida de los demás y de los demás en todo sentido.

Los dos testimonios que les voy a compartir a continuación me resultan muy curiosos y podríamos agruparlos bajo el inaudito subtítulo de Zampayo y el Rock. Mi nombre es Gustavo Espinosa y les estoy hablando desde la ciudad de 33, que es el pago menos occidental de la República Oriental del Uruguay. Le envío un gran saludo a mi compañero, el profesor Pablo Silveira Arteagabeitia, a quien conocí en las asambleas técnico-docentes de hace muchos años, y también a su prestigiosa y vasta audiencia de Voces Andantes, que además de ser un sostenido gesto de militancia, es un programa de radio excelente y hecho con solvencia técnica y con muchísima seriedad profesional. El primero de ellos pertenece a una entrevista realizada al músico argentino Luis Alberto Spinetta, sin duda tal vez la figura creativa más importante del movimiento conocido como rock argentino, a partir de finales de los años 60 y hasta su muerte ya en el siglo XXI.

Le preguntan, ¿te acordás del día que escribiste tu primera canción? Y el flaco Spinetta responde, me acuerdo muy bien de cuando saqué la primera canción con tonos de la revista Noralí. Era una balada, no sé si anónima, que se llama Kishororo. 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Me la acuerdo casi como si fuera un tema mío. Eso dice Spinetta.

Fíjense ustedes que ese olvido, esa consideración de anonimato respecto de la canción, fue muchas veces buscado, o por lo menos así lo dijeron los creadores, que la canción realmente se hacía carne en el pueblo, en los oyentes, cuando se olvidaba su atribución y se consideraba una cosa de todos o de nadie. Fíjense que Spinetta, por ignorancia, obviamente, siendo seguramente él un niño o un adolescente, desconocía la canción, la autoría de la canción, y la consideraba anónima. O sea, se cumplió así ese deseo que yo oí muchas veces declarar, por ejemplo, a Rubén Lena, ¿no? Segundo testimonio dentro de este dueto Sampaio y el rock. Esta vez se trata de Renzo Teflón, cantante y bajista de la banda Los Tontos, un conjunto muy emblemático y exitosísimo en el llamado rock post-dictadura, en la contracultura uruguaya de los años 80.

Renzo era hijo de un preso político y había estudiado guitarra con Daniel Biglietti y luego con música con Leo Maslía. Renzo, por ser menor, tenía visita especial, la cual transcurría en un patio al aire libre y en la que podía tener contacto físico con su padre rapado y de mameluco gris numerado. La única anécdota de esas crudas visitas que Renzo recordaba con satisfacción fue un día en el que apareció una guitarra afinada por Aníbal Sampaio, quien también estaba detenido en libertad, para que cantara Renzo. La primera canción que el futuro líder de los Tontos interpretó fue Quillororo, demostrando que sus clases en NEMUS, Núcleo de Educación Musical fundado por Daniel Biglietti, estaban dando resultado. Los testimonios que acabo de leerles, el primero fue tomado del libro Martropía, conversaciones con Luis Alberto Spinetta, del periodista Juan Carlos Díez, y el segundo es de este libro de que les leía el testimonio de Renzo Teflón, es de Nacidos para Molestar, es una colección de artículos y entrevistas alrededor de la contracultura uruguaya de los 80, de la editorial Alter de Montevideo, publicado en 2024. El libro sobre Spinetta es de 2018, publicado por Aguilar.

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1: Soy el Tata Cedrón y le mando un saludo a la audiencia de Voces Andantes. Colaborar y participar y mandar un recuerdo para Aníbal Sampaio, que realmente, ante todo, para mí es uno de los músicos, cantantes, compositores que más quiero. Lo quiero mucho, lo he escuchado mucho, tengo mucho de él, me ha acompañado siempre.
0: El exilio.
1: Tuve la suerte de conocerlo personalmente en Francia, cuando yo vivía en Francia. Él vivía en Suecia y pasó por París y con un amigo del grupo Maíz, con un amigo mío que tocaba la flauta, me lo trajo a casa. Yo le hice unas pizzas, le gustaron. Era simpático, con los cachetes casi un poco rosaditos y con un pañuelo paisano, simpático. Y me nos contó unas historias, por ejemplo, que cuando estaba en Suecia se quería volver a Uruguay. Y yo, bueno, me vuelvo al Uruguay. No, dice, no, Aníbal, ¿qué se va a volver a Uruguay? Acá está bien, están sus nietos, está su señora que tiene la medicación, que está atendida acá con médicos buenos. Usted se tiene que quedar acá. No, ¿qué me...? ¿Sabe cómo dice uno los suecos? ¿Cómo? ¿En qué me voy a quedar? Así dijo. Sí, era muy sabio, muy pícaro, muy... O sea, tengo un recuerdo de él hermoso. Y lo escucho casi todos los días. O sea que me agrada mucho poder participar en este homenaje a Aníbal Sampaio, uno de los grandes de la música latinoamericana.
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Aníbal trató de observar al indígena, de observar a la historia, de observar a los pueblos afrodescendientes, de observar a la naturaleza y a las plantas y a los ríos, y dejarse maravillar por ella y aprender de ella y reflejarlo en su obra. Porque salió al mundo, salió a caminar el mundo como un atahualpa, ¿no? Que también salió a caminar el mundo para reflejarlo en su obra.

0: Aníbal abordó una temática social, una temática cultural, una temática vinculada al arte y también a la música de un montón de regiones latinoamericanas.
1: Para el programa Voces Andantes del querido Pablo Silveira Artagabeitia, les habla Polo Martí, músico desde Mendoza, Argentina.
0: Le cantó a Túpac Amaru con un ritmo propio de la música andina, le cantó a Bolívar con un ritmo de...

A Martí le cantó con un ritmo de habanera. A Eva le cantó con un ritmo de samba. Y así seguimos. Un gran conocedor, Aníbal, de la música y de la realidad social, cultural, latinoamericana, ¿no? Solamente escuchando detenidamente su obra, hay que dedicarle el tiempo que merecen esos saberes y esos sentires tan verdaderamente jugados de corazón y de cuerpo, por una cultura mucho más allá de las fronteras, ¿no? Sin fronteras, ¿no? Como el disco que grabamos, que me tuve el honor de compartir con el zurdo y con él, ¿no? O como lo dicen, de antiguo vuelo, ¿no? Que ahí lo grabamos con el Chichí Vidiella, justamente en el bandoneón, para el disco Patria.

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0: Hola, hola, hola, hola, hola, hola, hola, hola, ¿qué tal? ¿Cómo estás? ¿Cómo te va? Muy, pero muy buenas tardes, hincha de Quiricocho Fútbol Club, aquí en La Mosquitera, 88.1. Una vez más, otro episodio más, otro capítulo más, una aventura más de este Quiricocho Fútbol Club, que tiene el placer de hacerse presente en esta Copa Libertadores de América. Vaya sorpresión. Metió la lepra en este torneo que ya está en octavos de finales, fue uno de los mejores clasificados, sumó un montón de puntos, ganó de visitante, casi puntaje perfecto, bien digo, si no fuera por aquel empate agónico frente a Fluminense, que estaba perdido prácticamente en el Estadio Malvinas, y bueno, pudo llegar a rescatar puntos el equipo de Luis Ubeldía. Estamos ya en la previa, esperando un Independiente Rivadavia que hará un cambio que a mí no me gusta mucho. Porque yo muero con mi equipo, el que venga, que demuestre, se incorpore. Pero hoy será de la partida Maxi Salas, un hombre que llegó hace un par de días. Claro, tiene experiencia para este tipo de partidos, es batallador, es luchador. Pero me lo dejan en el banco a Fabricio Sartori. Yo no sé, espero que Berti no se arrepienta de esta jugada, porque para mí es un tanto complejo el dejar afuera, quizás para mi gusto, a uno de los jugadores inamovibles, indiscutibles de este equipo leproso. Veremos qué le resulta a Berti. Ojalá me equivoque. Siempre el deseo es de que uno se equivoque y el técnico acierte y le vaya bien y pueda hoy Independiente Rivadavia demostrar a su gente, a mí, a todo el mundo, de que estuvo bien la inclusión de Salas desde el arranque. Esperemos sea una buena presentación. Ya la lepra se junta en un sector del campo de juego para ese abrazo, esa arenga particular, característica de titulares y suplentes, para comenzar a hablar. Creo que es Arce, el paraguayo, el encargado de empezar a dar algunas indicaciones. Vemos a alguien del cuerpo técnico también por ahí, acercándose, hablando, arengando. Seguramente será una presentación importante para este Independiente Rivadavia por Copa Libertadores de América. Del otro lado estará el Fluminense. Delicado los nombres, Fluminense, ¿eh? Uno escucha y la verdad que, bueno, asusta, ¿no? En primera instancia, este equipo del Flu con tantos nombres importantes, destacados, valiosos a la hora de mirar uno por uno, ¿no? Un Soteldo, un Donato, un Rodrigo Castillo, un Thiago Silva experimentado, Fabio, el arquero. Y si uno ve al banco, ve más, ¿no? Ganso, Canovio, Cano, Jefferson Savarino, Otavio. Bueno, ya se lo voy a contar bien, pero mamita que se le caen los nombres a este equipo el Fluminense. Esperemos que pueda hoy Independiente Rivadavia tener una excelente jornada, que pueda hacer una linda presentación empezando la vuelta, que será parte siguiente también a la misma hora, 19 horas, pero ahora en la provincia de Mendoza, en la República Argentina. En la operación técnica está la Kenty Ortiz. El abrazo grande para nuestra querida Kenty. ¿Cómo le va, compañera? Bienvenida a esta noche de fútbol. Solos en la madrugada estamos, como siempre.
1: Nos tocó de nuevo. Bien, muy bien. Acá solita, pero hay sol. Así que disfrutando los últimos rayitos.
0: Claramente. Sí, sí, entra por la ventana y ayuda a calentar un poquito la mente. Bueno, ha traído hoy tanta película, serie, libro, porque en un momento compartiremos eso también.
1: Sí, sí, la verdad que estuve estudiando un poquito. Además, tengo una noticia que dar, que es que hoy, 11 de agosto, es el cumpleaños del hip hop como cultura, como movimiento. Hoy cumple 53 años el hip hop, así que nada, también festejando eso, una cultura que sigue viva, que está lleno de jóvenes, que rescata un montón de jóvenes también, que reinserta un montón de jóvenes, y nada, también celebrando eso hoy.
0: Muy bien. Tendremos entonces muchísima
1: no le llegué a entender lo último que dice, estamos con un poquito de interferencia, si me lo puede repetir.
0: Ahí está, justamente eso. Estaba hablando que algún ruidito teníamos por ahí, pero bueno, ya vamos a tratar de dejar todo en condiciones para que salga perfecto por acá. Así que yo me acomodaré lo que corresponda desde acá, Ketty, querida.
1: Bueno, mientras usted le acomoda, yo le voy contando cómo fue el origen del hip hop, de su nacimiento, porque hoy es el cumpleaños. De paso tiramos un poquito de datita de historia. Esto fue el 11 de agosto de 1973, especialmente ubicado en la ciudad de Nueva York, en el barrio del Bronx, cuando Cindy Campbell organizó una fiesta junto a su hermano, que era DJ Cool Herc. Organizaron una fiesta de cumpleaños y también para recaudar dinero por el regreso a clases. Y bueno, ellos no se dieron cuenta que igual en ese momento estaban fundando un género. Su hermano, que era el DJ de la fiesta, utilizó una técnica muy innovadora con los platillos que se usaban en ese momento, y lo que hacía era como utilizar dos discos iguales que iban repitiendo en loop el estribillo de las canciones o la parte más movida. Y esto ayudaba, bueno, a los MCs que querían rapear a tener una base larga en la cual poder expresarse. Y lo mismo con los bailarines, que eran los b-boys. Y bueno, de ahí nace esta cultura, este encuentro que se da. Y de ahí, bueno, se van desencadenando los cuatro elementos principales del hip hop, que son el DJing, lo que es ser MC, o sea, el rapero, el rapper, el que hace breakdance, el que baila, el breaker, y las personas que hacen graffiti, que es el arte visual que tiene esta cultura. Así que, nada, está bueno también recordar que estos espacios nacen de la marginalidad, que nacen de los barrios, que están alejados, y que, bueno, que este espacio nace por un montón de jóvenes que tenían la necesidad también de solucionar problemas y de encajar en la sociedad y encontrar un espacio de expresión. Así que, bueno, eso. ¿Cómo estamos con el sonido?
0: Bien. A ver, estoy tratando...
1: Seguimos tratando,
0: sí. Está medio complicadito el tema por acá, pero bueno, ya lo vamos a ir solucionando como corresponde. Algún problema con las rachitas que tengo por acá, me parece. Bueno. Si te parece, Kenty, con los amigos anunciantes, yo vamos. Sigo trabajando para estar todo en condiciones, me chequeas por interno, ¿vale? Vamos.
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0: Perfecto, Kenty, querida. Volvemos aquí desde el más allá, desde el terreno brasilero, desde la misma tierra carioca. Está ahí Héctor Venegas, periodista, partidario Independiente Rivadavia de toda la vida, amigo cercano. Miki, querido, Miki, le dicen. Miki, ¿cómo le va? Bienvenido, ¿cómo se vive? ¿Cómo se palpita desde allá, desde el gran mítico Brasil?
1: Muy buenas noches para vos y para toda la audiencia de Mendoza, acá en Maracaná, pero estamos allá a minutos, estamos a minutos de que arranque, ya están por salir al campo de juego los protagonistas, y bueno, se escucha de fondo ahí las hinchadas, así que no sé cómo estarás escuchando vos desde Mendoza.
0: Hermoso, te escucho, Miki, y un placer escucharte porque en vos sintetizamos la pasión del hincha leproso. Vimos videos, compartimos banderazos ahí a la puerta del hotel. Me imagino que es una locura el aporte del público leproso allá en Brasil.
1: Olvídate, acá la tribuna Independiente está más o menos en la misma cantidad que el otro partido el día 15. Y la de el club, realmente bastante raleada la popular. Realmente sigo insistiendo que el fútbol es exitista en todos lados. Están jugando octavo de final y hay menos gente que la otra vez. Pero bueno, lo importante es Independiente hoy, el más grande de Cuyo, el único de la Estrellita, el puntero de la tabla general, que estamos en octavo. Así que bueno, está por empezar el partido, la seguimos en otro momento.
0: Gracias, Miki, estamos en contacto una vez que termine el partido, amigo, muchas gracias.
1: Abrazo, chao, chao.
0: Muy bien. Bueno, qué lujito, Kenty, ¿no?
2: Sí, por Dios, qué lindo escuchar.
0: Bueno, es un apasionado de tanto tiempo de viajar por distintos lugares. Nos hacemos amigos, ¿no? De gente que al igual que uno ama esto del periodismo, el periodismo partidario, del periodismo casero, ¿no? Ese que se hace a pulmón. Por eso es más valioso todavía aún esta voz desde el mítico Maracaná, del gran Héctor Venegas, el Miki, transmitiendo lo que el hincha siente y transmitiendo sobre todo el esfuerzo que implica para un hincha estar presente ahí en ese mítico estadio, ¿no? Gran estadio que es el Maracaná. Bueno, con la gente estuvimos hablando también de lo importante de la creación del hip hop como música, ¿no? Qué lindo. La verdad que data más que interesante la que nos acercaste, gente. Así que, bueno, buenísimo. Siempre nosotros desde este lugar, más allá del fútbol, le regalamos un programa para toda la familia con la gente que habitualmente tenemos, ¿no?
2: Sí, claro, sí. Family friendly para todo el público. Niños, tal mascotas cual, y ancianos.
0: Bueno, acá también otro mensajito. 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Este mes está dedicado a la Pachamama, claro. ¿Cómo no? Pecnetao, Mapu, nuestra madre tierra, y a los 15 años de aquel rechazo histórico de la declaración de impacto ambiental del proyecto San Jorge, allá por el 25 de agosto del 2011. 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Un beso grande para la angelita que nos provee de tanta info. Si te parece, Kenty, dame alguna venta, por favor, y te cuento cómo sale a la cancha el Blue, cómo sale a la cancha el elenco de Brasil.
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0: Muy bien, el equipo de Fluminense con el 1, Fabio, 23, Guga. El número 3 para Thiago Silva, el 4, Ignacio. El número 13, Guillerme Arana. El número 35, Hércules. El número 8, Mateo Martinelli. El número 19, Rodrigo Castillo. El número 30 será para Jefferson Soteldo. Con la 16, Nonato. Con la 7, Hulk. Bueno, Hulk, Hércules, parece que jugamos con los superhéroes esta noche. La gente de la lepra tiene su partidito particular.
2: Con los Avengers.
0: Con la liga de los superhéroes, ¿no, Kenty?
2: Sí, sí, así es. Yo no la vi a la película, la podríamos haber recomendado.
0: La recomendamos, ahí está. Bueno, dame una venta y el hincha leproso conocerá la formación de su Independiente Rivadavia, el equipo mendocino.
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0: La 1 para Nicolás Volcato, el superpibe. El número 36 para Ezequiel Bonifacio. 40 para Iván Villalba. El número 2 para Leonard Costa. 42 para Jacob Stuart. La número 3 para Juan Manuel Elordi. Con la 10, Matías Fernández. Con la 5, Tomás Botari. El número 8, Leonel Buca. Con la 9, Alex Arce. Con la 11, Maximiliano Salas. Dame una venta y te cuento la yuta, la justicia futbolera de esta jornada en el Maracaná.
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0: Muy bien. El árbitro para esta jornada de fútbol será el señor Cristian Reyes Garay, de la República de Chile, el árbitro del encuentro. El número 1, el asistente 1, será José Retamal, también de Chile, todos de Chile. El número 2 será Miguel Rocha. El cuarto árbitro será el señor Diego Flores, bien digo. En el VAR estará Fernando Béjar. Y asistente de VAR para Nicolás Millás son los encargados de la justicia. Hoy de celeste, pantalones negros, medias celestes, para, bueno, de alguna manera dar el orden futbolero en esta jornada. Vemos que hay minutos de silencio por aquí en el estadio, intercalado el Flu e Independiente Rivadavia. Yo entiendo, quiero entender que, bueno, más allá de lo del papá de Leonel, el gran jugador del fútbol argentino, entiendo que puede llegar a hacer un homenaje también para todos los caídos, ¿no?, por el terremoto de la hermana país de Colombia, ¿no? Un momento durísimo del pueblo colombiano también. Instudo, pienso. La verdad que estamos viendo desde muy lejos este homenaje. Bueno, no tenemos el retorno necesario para saber de qué se trata, pero bueno, ya averiguaremos seguramente por qué se realiza. Kenty, querida, está en la operación de La Mosquitera 88.1. Estamos saliendo ahora bastante mejor, ¿no?
2: Sí, sí, mucho mejor. Mucho más limpio. Recién, bueno, estábamos ahí con un poquito de interferencia.
0: Sí, sí, sí, sí. Se escuchaba también acá desde el retorno de aire. Así que bueno, está todo listo, preparado. Amigos, amigas de Quiricocho Fútbol Club, La Mosquitera 88.1. Todo preparado, listo, en condiciones para que arranque en cualquier momento. En el Estadio Maracaná, Fluminense, Independiente Rivadavia, hoy de blanco, el elenco mendocino, con vivos azules en los pantalones, en las medias, en las mangas, y el Flu con la clásica roja y verde, ese color burrabino más que rojo, ¿no? Bastones verticales, que es la camiseta característica del Flu. Para la orden, Cristian Garay Reyes, árbitro chileno, arranca nomás el partido. Somos La Mosquitera, ya juega la lepra en el Maracaná.
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0: Pelotazo largo, viene para el Lordi, por adentro busca la pelota, venía para intentar conectar en ataque el jugador Maxi Salas. No llega a conectar Maxi Salas, un poco falto de tiempo. Hay lateral por la derecha que corresponde a Fluminense.
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0: Pelota que baja por el sector medio. Tiene que ir a buscar esa pelota Salas. No se va de la cancha. Llega primero Guga. Juega y compromete más atrás a Thiago Silva. Casi se hace una complicación tremenda. La cubre muy bien el hombre de Brasil, que era Ignacio en definitiva. Hay salida. Primer minuto de juego. Aquí en Brasil, aquí en el Maracaná. Fluminense 0, Independiente Rivadavia de Mendoza 0.
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0: Arana, y nuevamente por el medio, toca y toca el Fluminense, sale desde el fondo el elenco Brazuca.
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0: Juega Thiago Silva, pone la pelota para Ignacio, sale por el sector defensivo, deriva el balón para el medio, hasta ahí aparece la figura de Hércules, corta muy bien Independiente, saca el balón, estuvo rebotado en el hombre de Fluminense, dice que no el árbitro chileno, y en línea también hay lateral en ataque, ya busca rápidamente la pelota el elenco brasilero, por el medio Martinelli, pone la pausa, viene el balón buscando la posición derecha con Ignacio, juega para Thiago Silva, el experimentado defensor que pasó por fútbol europeo hasta hace no muy mucho tiempo, por lo cual es un jugador de lujo para este Fluminense. Pelota por el medio, viene para Matías Fernández, a correr se ha dicho, corre Salas, viene Matías Fernández, pone la pelota para Maxi Salas, va por el sector derecho, pausa de Salas, mírelo a Matías Fernández, miró el arco, le pegó Salas, pica la pelota y se va, la saca el arquero Fabio, muy buena, muy buena, muy buena para Independiente Rivadavia. Parecía que mandaba centro, pero buscó el perfil Maximiliano Salas. Remató, primer pique que pudo controlar Fabio. Pelota al córner. Es para Independiente Rivadavia, sector izquierdo del ataque.
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0: Y me gusta de arriba, con Leonard Costa, con Villalba, con Studer, de guapos en el área, el chileno que va a hablar con los defensores brasileros. No habla tanto, amigo. Todos saben la regla acá. Agarrón, tirón, pechón. Mientras la pelota está en juego, es penal. No hay vuelta que darle, ¿eh? Así que, claramente, las reglas son más que explícitas. Pelota de Matías Fernández, juega corto para el Lordi, vuelve para Matías Fernández, hicieron jugada confusa, viene la pelota para Bonifacio, acomoda, le pega, pum, arriba, revienta. La pelota lejos del arco de el número uno Fabio, hay salida que corresponde al elenco del Fluminense, arrancó bien la lepra, Kenty querida, la verdad, buen comienzo del elenco de Berti aquí en el Maracaná.
2: Sí, así es. La verdad que esperemos que sea entretenido, que no tengamos que abrir la sección de recomendaciones. Así que, por ahora, disfrutándolo.
0: Claramente, claramente. No es nuestra idea, pero bueno, a veces el partido nos obliga.
2: Sí,
0: igual lo
2: pasamos nos empujan,
0: bien,
2: nos empujan.
0: Claro. Pelota Matías Fernández. Viene para Leonard Costa, pone el balón en ataque, pasa de largo, le queda posición indebida al hombre de Independiente Rivadavia, dice el árbitro del encuentro. Primeros 4 minutos, 5 minutos ahora. De este primer tiempo, Fluminense y la Lepra están 0-0.
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0: Pelota que viene para Fabio. Busca por el sector medio. Hasta ahí llega la figura de Martinelli, sale limpio Martinelli, descarga la pelota por el sector izquierdo para Thiago Silva, aparece Thiago, juega por el ataque, pone la pelota nuevamente para Castillo, roba la pelota a Bonifacio con falta, dice el chileno, con falta frente al hombre del Flu, hay tiro libre nuevamente para el elenco local.
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0: Entró fuerte Ezequiel Bonifacio, que coqueteó con la tarjeta, el árbitro interpreta que no fue grave, se queda Soteldo ahí. Un poquito para que el árbitro se dé cuenta o advierta que la falta era para tarjeta, ¿no? Esto que hacen los jugadores de trayectoria para tratar de presionar e incomodar al árbitro del encuentro. Viene la pelota para Arana, juega para Thiago Silva por el medio, el balón ya descarga para Martinelli, Martinelli juega más atrás buscando el balón de Ignacio, roba la pelota Independiente, la pone en ataque, buscaba Salas, ojo que está impreciso Fluminense, quiere salir jugando pero se complica, el partido está todavía 0-0.
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0: Busca por el medio nuevamente Fluminense, sale la pelota, deriva para la posición de Ignacio, ya juega para Thiago Silva,

0: Y la pelota nuevamente para la posición de el jugador Martinelli, entre los centrales saliendo el número 8, para dominarle, roba la pelota, la pierde, complicó la salida, se viene Independiente Rivadavia, intenta ponerle un poquito más de punch al ataque, el elenco leproso juega por el medio, pone la pausa bien Matías Fernández, pisa, sale, libera la pelota, sale la lepra ahora.
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0: Busca la pelota Salas, ahora por el sector de ataque, busca Nonato, bien por adentro, pelota que deriva para el Jefferson Soteldo, se viene Soteldo, busca por izquierda, pone la pausa Soteldo, lo quiere comer Matías Fernández, siempre Soteldo, centro a la carrera, muy buen ejecutado, pelota por el medio, la gana Martinelli, le queda a Arana, que siempre remata el rebote, le queda nuevamente a Flu, saca la pelota por Costa, viene por el medio para Alex Arce, no puede salir Independiente, le quita la pelota, le quita el balón, viene el balón, remate de Guga, pelota que se va avisando, que está cerquita ahora Fluminense, un poquito más compacto, un poquito más armado. 8 minutos de este primer tiempo, la pelota es para Independiente Rivadavia, es para Volcato.
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0: Se juega los octavos de final, Independiente Rivadavia frente a Fluminense aquí en Brasil. Viene el balón para Guga, pone la pausa Guga, ya juega la pelota buscando a Ignacio, Ignacio que sale y juega por adentro, deriva la pelota en ataque nuevamente buscando la posición de Castillo, Rodrigo que buscaba, corta primero el Ordi, viene el balón por el sector izquierdo, no llega Leonel Buca que no encuentra tampoco el partido, hay lateral para Flu, ahí lo toca rápidamente Guga, sale por el medio Guga, domina la pelota el Flu, quiere limpiar el territorio, va por adentro, juega la pelota para Hércules, viene por el medio, deriva la pelota para Soteldo, Soteldo que va por adentro, maga, se mueve el chiquitín del Fluminense, busca el hueco, abre bien la pierna, la roba Buca y se va de contra, se le mete adelante Salas, le dice Buca, ¿por qué te metiste? ¿Por qué te metiste? Lo mira Buca y se enoja a la vez que afanó una, le dice, pelota de Soteldo, viene por izquierda, juega para Arana, deriva la pelota en ataque, era para Nonato primero, Nonato por adentro, juega el balón por adentro, ya la pone para Martinelli que arma fútbol en ataque y ahora sí para Arana, y ahora sí nuevamente por el sector de Nonato, libera Fluminense por el sector izquierdo, su ataque, juega para Soteldo, viene para Nonato, por adentro, deriva la pelota para Hércules, más atrás con el arquero Fabio. Rearma la salida, Fluminense.
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0: Viene Martinelli, juega para Soteldo. Frente al área Independiente Rivadavia, siempre Soteldo, en velocidad, centro, Soteldo, pica, saca, viene para Costa. Llega primero en ataque Fluminense, deriva el balón en ataque para Hulk y pone por el medio el balón nuevamente para el ataque del número 7, Hulk. Remataba, le rebota la pelota, Matías Fernández la para, le corre, le pone el cuerpo, el atacante de Fluminense, un bracito arriba lo mira Matías Fernández, como diciendo, ¿estás loco tú? ¡Hay salida para Fluminense!
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0: Ignacio, Arana, Thiago Silva. Vuelve la pelota para Ignacio. Sale por el sector defensivo. Viene el balón para Guga. Guga por adentro. Juega la pelota, Guga ahora sí para el medio, deriva para la posición media, hasta ahí aparece para armar fútbol nuevamente Nonato, juega por el sector izquierdo, se mete el árbitro adelante de un hombre Independiente, busca Soteldo, encara Bonifacio, no puede, ahora sí, rebota la pelota en Bonifacio, se va al córner, hay tiro de esquina para el local.
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0: Ahí va, arriba para ejecutar Soteldo. 11 minutos 40. Lleva a pegar Hulk nomás. Mirá vos, tirando corren Hulk. No es que tiene muy buena pegada. Levanta la pelota número 7, arriba, la baja, le queda a Bostari. Viene para Matías Fernández, llega con la pierna arriba a Soteldo, da media vuelta, lo cobren, se la afanan. Se la sopla muy bien la pelota con Arce y busca el paraguayo Alex. Alex que descarga la pelota para Matías Fernández. La pelota no se había ido, sí. Rebotaba en el hombre de Fluminense. Antes se había ido en el pase, está impreciso la lepra. En estos primeros minutos esperando que se equivoque Fluminense. Sale la pelota para Martinelli, va por el círculo central, se vuelve por el sector izquierdo, va a tener que ajustar la lepra porque por izquierda se viene permanentemente el Flu. Viene para Arana, juega para Martinelli, pone la pelota para Hércules, vuelve para Martinelli. Martinelli más atrás, el balón para Thiago Silva. Thiago Silva que juega para el número 8, Martinelli. Arma fútbol el número 8 del Flu. Y va a robar la pelota a Costa y lo ve correr en ataque, pero no lanza. Todavía Costa pone la pausa, viene para Matías Fernández. La pausa de Matías Fernández. Sale para atrás con Bonifacio, pone la zurda Bonifacio. Juega la pelota para Villalba, viene para Studer, mira lo usa la lepra en el Maracaná, jugando y tocando la pelota y obligando a que se venga ahora Fluminense. Viene para Studer, sale Sheiko, amaga, pisa la pelota por el medio, quiere tranquilizar un poquito el vendaval que se le venía a Fluminense, pelota más atrás para el arquerito Volcato.
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0: Lateral de Thiago Silva, pelota por el sector medio, ya llega para conectar Ignacio. Estamos en 13 minutos 20, somos Quiricocho, Fútbol Club en la Mosquitera, con la Kenty Ortiz en la operación técnica, en los comentarios, en la data de cine, teatro, TV, música, lo que usted le pida. Viene la pelota por el sector ofensivo para Thiago. Juega en ataque. Uy, qué mal que sale Fluminense. Está inconexo. Sí, se anima la lepra a faltarle un poquito el respeto a este Fluminense. Ojo, porque está bastante impreciso. De la mitad para arriba no hay que darle mucha tregua porque tiene buenos nombres y mucha habilidad. Pero en atrás y en el medio está muy, pero muy dubitativo. Hay lateral para Bonifacio. Ahí lateral para la lepra, lo empujan Alex Ars, que nada, dice el árbitro, juega la pelota por el medio, la ponían para el sector de ataque, levanta la piernita Villalba, dice que nada del árbitro. Ahí lateral para el Flu.
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0: Otra vez Thiago que juega para Guglielmo Arana. Y viene el balón para Nonato, se recuesta por la izquierda, lo ve a Soteldo, Soteldo que va por el medio, deriva la pelota nuevamente para Arana, Arana por el medio, ya vio el hueco, juega hacia atrás, libera la pelota buscando a Thiago Silva, levanta la cabeza, el zaguero central de Fluminense, hacia el medio el balón, buscando nuevamente la posición de Arana que se metió un poquito a volantear por el sector izquierdo, claro, no lo ataca tanto la lepre, tiene tiempo de ir al ataque el defensor Arana, viene la pelota para Thiago Silva. Juega por izquierda, viene el balón ahora para Guga. Guga que va levantando la cabeza, también la pelota arriba, busca en ataque. La pelota le pica al orden, viene para Hulk. Levanta con pierna derecha, ¿para quién? Para nadie. Bonifacio de cabeza, mía, dice Volcato. Pelota del arquerito leproso.
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0: Dos jugadores para una misma pelota. Llega Arce, la afana, se levanta. Se la sopla Guga, busca el paraguayo. Le van a cobrar falta, número 9. Sale Sala, le rebota la pelota a Guga. Y lateral para Independiente Rivadavia. La guapió bien la lepra, se queja Guga. Le dice de todo. El defensor que se durmió una siestita. Y el paraguayo, que es el hombre emblema de este Independiente Rivadavia. En ataque va la lepra con Juan Manuel Elordi. Por el sector izquierdo, Pipa para meter la pelota adentro. Salas que habla con Arce y mira, Maximiliano Salas, el ex River Plate, ex Racing, pelota para Elordi, la peina Arce, rebota en el hombre Fluminense, hay córner para la lepra para Independiente Rivadavia, sector izquierdo del ataque.
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0: Ahí está Cristian Garay Reyes. Va a dar la orden. Matías Fernández, me gusta, de arriba la lepra. Arriba la buscan, la sacan por el medio. Le queda nuevamente a Bottari. Bottari que va a jugar más atrás para Volcato. Pelotazo que va a venir por Nicolás Volcato. Ahora sí revienta Volcato, busca el ataque, corre a Arce. deja y amaga bien Thiago Silva, pelota para el arquero. Fabio en la salida.
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0: Bueno, fuerte entrada de Costa, le tocó el balón Nonato. Llegó tarde, arrastró Costa, que siempre juega. Con una fuerza un poquito inusitada, incontrolable. Se gana la tarjeta, el número 2, Leonard Costa. Lo condiciona 17 minutos y algo más. Por la amonestación de Leonard Costa, queda condicionado el número 2 de Independiente Rivadavia. Ojo con esto, Ojo con esto, Costa, porque no va blandito nunca, Costa. Y con la tarjeta amarilla encima, me preocupa. Hay salida en el fondo. 17 minutos 40, la pelota es para Thiago Silva. Busca la pelota Thiago, va por ese sector medio, descarga la pelota muy bien para Ignacio. Levanta la cabeza Ignacio, pasa de largo nuevamente en ataque. Maxi Salas viene por el medio, juega para Hércules, vuelve la pelota para Martinelli. Martinelli por el sector derecho, se viene ahora con el jugador que ataca, que era Hulk. Buscaba la infracción, piletazo de Hulk, rebotaba el balón, buscaba a Buca. Viene la pelota para Hércules, vuelve en ataque buscando la posición de Castillo. Castillo que se mueve por adentro para Martinelli, buscó el hueco Martinelli, casi se la afanan, viene por adentro. Adentro, no puede entrarle el elenco brasilero, busca a Hércules, va, rebota, queda para Independiente y va saliendo en defensa y pone la pelota larga para que corra el paraguayo Arce, tiene cancha para recorrer, me gusta Arce, va a buscar el sector del córner, centro de Arce, rebotaba en Thiago Silva, la busca Arce, manotazo del 9, lo tumba, lo tira, Arana, ahí tiro libre, 18 minutos 40, corresponde a Fluminense en la salida.
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0: Thiago para Guga, Guga para Nonato, 19 minutos llevamos, en el Maracaná estamos, para Fluminense 0, Independiente Rivadavia 0, pelota para Arana, va por el medio, toca y sale para Nonato y busca el balón por el sector defensivo para Ignacio, y ya la juega para Thiago Silva. Y pone la pausa el número 3, Thiago, para salir jugando por el medio nuevamente con Nonato. Vuelve para Thiago Silva. Parece que tuviera el dominio Fluminense, pero tiene solamente el control de la pelota y con muchas dudas, Pelota por el medio. Martinelli busca el balón. Ya deriva por el sector de la derecha, buscando el ataque nuevamente Fluminense. Viene para Hércules. Hércules que pone la pausa. Juega la pelota para Arana, que se mete entre los centrales, que juega para Soteldo, que ya se recuesta por izquierda, va al chiquitín venezolano, vuelve la pelota para Arana, Arana por el medio, lo ve a Soteldo, quiere encarar Soteldo, no tiene por dónde, tiene que volver hacia el medio, busca desnivelar, pero deriva la pelota para Ignacio, juega la pelota para el número 4 y lo van a poner para Thiago Silva, lo liberan al número 3, Thiago Silva, sale jugando, cruza la mitad de la cancha, lo va a poner para Arana, corre Arana, miró el centro a Arana, o bien puesta arriba para Hulk la pelota. Rebota en Studer, le queda a Buca, revienta la pelota a Buca, se va por un costado. Ahí lateral para el elenco brasileño, se apura y lo busca, se apura y se anima. Y viene el balón para Ignacio y juega la pelota para Hércules, levanta la cabeza a Hércules, por ahí Martinelli, por ahí Hulk, deriva la pelota nuevamente para el sector de Ignacio, que ya deriva por la derecha buscando la posición de atacante de el jugador Rodrigo Castillo. Y vuelve por el medio para Hércules, levanta la cabeza, tiene Fluminense, tranquiliza el juego, pero no puede con la lepra hasta el momento. Viene para Thiago, Thiago que descarga el balón para Ignacio, Ignacio que juega en ataque. Y ya pone la pelota por la derecha y toca Flu. Y pone la pelota por el medio y viene para Guga. Y Guga que juega para Ignacio y vuelve para Guga. Y Guga por adentro que viene para Thiago Silva. Y toca la pelota y sale limpio ahora Fluminense. Que busca los sectores vacíos para correr y para buscar. Pero está muy bien parado defensivamente la lepra y la robó. Y se equivoca, obliga a cometer errores al elenco de Fluminense. Viene para Villalba, juega para Volcato, sale mal, pero corrige en el medio Botari. Y viene el balón para el sector ofensivo, levanta, la pelota se va por un costado. Hay lateral para el elenco brasilero.
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0: Prepáreme enseguida, Kenti, alguna recomendación en el día del hip hop. Alguien que quiera escuchar algo copado, que quiera buscar en alguna plataforma, recomienden en un ratito nomás, se lo pido, porque el partido está entretenido, pero le vamos a meter info también al respecto,
6: Vamos, vamos, me preparo entonces.
0: Busca el balón Thiago. Pa, por adentro, descarga la pelota para Nonato. Viene para Ignacio, juega para Hércules, toca y toca y va. Y repite nombres, pero se mueve, pero no inquieta. Decí que no inquieta, porque esto le conviene a Independiente Rivadavia, que espera el error. Viene para Nonato, juega para Ignacio, viene para Thiago, Thiago que juega para Arana, Arana por izquierda. Toca la pelota para Soteldo, lo va a obligar a equivocarse y ya llega Bonifacio. Y equivoca la salida, gana bien Bonifacio, sin falta. Y viene el balón para Martinelli, pincha la pelota arriba para Hag. Lo corre entre Studer y Elordi, la pelota. Hay que correrlo entre dos a Hag. Pelota que viene para Nicolás Volcato y en 22 minutos 30, aquí en la Mosquitera 88.1... La Kenty Ortiz te tira alguna recomendación, alguna datita, hoy hablando de hip hop también por acá.
6: Bueno, voy a recomendar una película que no es precisamente de hip hop, pero es como de todo lo que sucede en las calles, en los suburbios. Se llama La Haine, o sea, se escribe como con H-A-I-N-E. Y bueno, narra como unos sucesos de 24 horas posteriores a una revuelta desde la perspectiva de tres jóvenes en los suburbios franceses. Muy buena película, realmente recomendada, dura 1 hora 40. Creo que la podés encontrar en Mubi, si no me equivoco, y no sé si en YouTube, pero es una película bastante rica para ver.
0: Me la repito entonces, La Haine.
6: Así es, La Haine.
0: Con H-A-I-N-E.
6: Exactamente.
0: Muy bien, ahí está momento de la información de la gente y de la data para que usted siga alguna peliculita, un libro, una serie, por acá en la Mosquitera Fútbol, Cultura, de todo un poco. Pausa de rehidratación, le llaman acá en América a lo que era el cooling break, allá en el Mundial de Estados Unidos, no hace tanto, no hace mucho y pareciera tanto tiempo que se ejecutó ese mundial y esa pausa de hidratación en aquellos territorios. 24 minutos de este primer tiempo, da indicaciones Berti, da indicaciones también el técnico Luis Ubaldía de Fluminense, el argentino. Se rehidratan por acá, nosotros vendemos por dos en la radio.
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0: Muy bien, amigos, amigas, amigues de Quiricocho Fútbol Club en la Mosquitera, Cristian Garay Reyes, el árbitro chileno, listo para reanudar. 25 minutos llevamos, sale Fluminense ahora. Estamos por la 88.1 Radio La Mosquitera, casi la Fana Sala. Se complica la salida, pero viene la pelota para Soteldo. Vivas por adentro, este la hace bien, este la sabe. Toca Soteldo, es incisivo, es interesante, viene para Ignacio. Juega por adentro para Hércules, levanta, buena bocha de Hércules, buscando a Guga, Guga y el centro. Pone la pelota al área, atención, queda por ahí para el jugador Castillo. Remata de afuera, buscaba el intento, Hulk, pelota que se iba totalmente desviada por el sector de ataque de Fluminense. Mira Volcato, pone la pausa el arquero de Independiente Rivadavia. 26 minutos la reanudación, lo tuvo mejor parado a Fluminense, que busca ser un poquito más claro. 0 para Flu, 0 para Independiente Rivadavia de Mendoza.
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0: Busca Sala, roba la pelota a Guga, pedían alguna mano. Hay una manito, hay una falta. ¿Qué le pasa a Sala? Que mira, Guga se la marcó al árbitro. El árbitro estaba dejando seguir, pero bueno. Así pasa en Brasil, ¿eh? A veces te la cobran los mismos jugadores brazucas a las infracciones. Va buscando la pelota Thiago. Sale el balón por el medio, deriva para la posición de media de Nonato. Vuelve para Martinelli, atrás Martinelli para armar fútbol. va buscando la pelota al 8, arremete y Costa lo va a asfixiar en la salida, busca a Arce, la quiere quitar Costa, va por Martinelli, juega por el medio, deriva la pelota para Nonato, libera muy bien buscando la posición de Guga, defendió mal Independiente Rivadavia, se viene Flu y viene Guga, mete buen centro arriba buscando en lo alto, pero llega para conectar Villalba y llega para sacar Bonifacio y por el medio buscaba la pelota, nuevamente Martinelli se le va por un costado, hay nuevo lateral para Independiente Rivadavia.
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0: La revancha será el día martes que viene, aquí en el Malvinas Argentinas, para Independiente Rivadavia Fluminense, para ver quién pasa de zona, seguramente más que interesante. Busca la pelota Salas, mete el centro Salas, la mete en el área, la saca muy bien el número 8 Martinelli. Para eso lo metieron a Salas. Por algo Berti es técnico y quien les habla es redactor, porque con varias jugadas poniendo bien el cuerpo y buscando el error, comprometió la salida, metió el centro, ganó un córner Independiente Rivadavia. Y ahora me gusta, ¿eh? Y anótelo a Jacob Studer, que es uno de los interesantes. También está Buca, también está Villalba, también está Costa, también está Arce. También, ¿hace falta anotarlo? No. Va el Orbi, va Pipa, no hay distancia. No hay distancia, es Soteldo. Le marcan y le dicen, árbitro, no hay distancia. Hay un hombre caído, Studer, se tiran, charlan, Buca, Hulk. Atención, amigos. Hay tiro libre para Independiente Rivadavia. Ojo con las jugadas y los manotazos, Pisa el Ordi, viene pelota al área, Costa que quiere meter la pelota, la saca el hombre de Fluminense. Hay otro tiro de esquina, hay nueva pelota parada por izquierda que corresponde a la Lepra.
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0: Ahí va Pipa el Ordi. Arriba la Lepra, ahí va, busca en lo alto, busca que cabecea incómodo la pelota. Deriva lentamente, tranquilamente a las manos del arquero Fabio.
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0: Busca la pelota de Jefferson, Soteldo, ya juega para Thiago Silva, por el sector medio, domina la pelota Silva, y va poniendo la pelota para Nonato, juega Nonato, pierde, hay que apurar a este equipo Fluminense. Hay que apurarlo, yo lo digo de afuera porque no puedo correr, pero realmente estos jugadores que están en Independiente Rivadavia asfixiando muy bien la salida de Flu, si se animan, si comienza a faltarle el respeto como queda otra vez aquí en el mismísimo Maracaná, puede dar que hablar, va a sacar Volcato. Pelota de Nicolás arriba para que salte, busca la peina, casi le queda Arce, busca la pelota por el medio, llega Costa, roba la pelota, Costa viene para Buca, largue la Buca que se lo come, largue el talento Buca, pero gana con infracción, dice el árbitro del encuentro. Hay falta del número 8, hay tiro libre para Fluminense.
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0: 30 minutos ya pasaron, media hora de juego. En el Maracaná viene la pelota para Soteldo. Con la gente Ortiz estamos en la operación técnica, los comentarios, en la data, en la información de cultura general. Con el fútbol de Independiente Rivadavia y Fluminense. Hasta el momento 0-0 para Fluminense y para la Lepra. Por el medio la pelota para que derive Martinelli, para que juegue Ignacio. Para que toque nuevamente, aburre a veces la salida de Fluminense, puesca con Thiago Silva, viene para Soteldo, vuelve para Thiago Silva, toca por el medio, pone la pelota para Hércules, Hércules que ya comienza a mirar por el sector derecho y pincha la pelota para Guga, y busca en ataque Guga y pone la pausa, y empala pero saca la pelota Villalba, y queda el balón en el ataque para Hulk, que llega dominando con zurda, juega Hulk, pone la pelota para Guga, casi la pana, se tira un piletazo, no le pega a Guga, me parece que toda la imaginó Guga, quizás me equivoque porque el árbitro estaba cerca, muy muy cerca, ahí tiro libre que tiene que ser para Fluminense en el sector derecho, lo toca, sí lo toca Guga, tiro libre para el elenco local.
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0: Le va a meter rosca el número 7, Hal, que le pega muy bien a la pelota parada. Va a darle mucha rosca para que vaya a buscar con Thiago Silva, con Castillo. No tiene tanta altura, ¿eh? Tiene a Ignacio, a Thiago Silva, Castillo, pero después poquito, ¿eh? Mete Hulk arriba, deja pasar. Pulcato, los defensores y todo el mundo, no pasa nada. Hay salida en la defensa que tiene que ser para Independiente Rivadavia.
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0: A salir la lepra con Volgato, arriba la pelota, salta, busca, mete el taco Silva, queda la pelota para Salas, perdón, busca Soteldo, gana Costa. Levanta la pelota Costa, la levanta tan mal que la pelota nunca ingresa al campo de juego, se va por un costado. Hay lateral para Thiago Silva, juega la pelota para Ignacio, corre Matías Fernández para asfixiar la salida. Viene el balón buscando a Guga, por adentro para Hércules, por ahí nuevamente para Ignacio. Saca el pelotazo Ignacio, lo obliga a equivocarse, busca el Ordi. Llega a Stuber, pierna arriba del hombre de Fluminense, nada, dice el árbitro. Hay lateral para Guga, es lateral para Flu, sector derecho del ataque.
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0: Busca el balón Botari, la va a perder. Le rebota la pelota a Botari, que también está impreciso, con Buca en el medio. Hay salida por la derecha, corresponde a Fluminense.
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0: De cabeza saca Bonifacio, un ataque, busca Sara, responde el hombre de Fluminense, lo choca a Berti, se golpean, lo mira Berti de reojo, una calentura tiene Berti. Que se atropelló Arana, quedaron pidiéndose disculpas, no se pudo decir que no se cayó Berti. Arana, un caballero, le pide disculpas a Berti. Perdón, le dice, hay lateral, corresponde a Independiente Rivadavia, ya se ejecuta, saca de cabeza Arana, por el medio busca la pelota, viene para Nonato. Nonato más atrás para Ignacio, Ignacio que compromete a Guga, ya va a Buca para robarla, no llega. Ya gana la pelota Independiente, la pone para el Ordi. Por el medio corta la pelota Fluminense. 34-40 la Kenti. ¿Me prepara, compañera, alguna otra recomendación para dentro de un ratito? Mira, estoy pedigüeño hoy, pero bueno, el partido se pincha de rato, ¿eh?
6: Sí, sí, tengo data.
0: Muy bien, perfecto. No se mueva, porque el público de Quiricocho es futbolero, es cultural, música. Alguna serie, alguna peli por ahí que enseguida la gente Ortiz te va a recomendar desde el estudio central de la Mosquitera. Ahí en Matusoyos y Lisandro de la Torre. Hay tiro libre para la lepra, me gusta. Juega rápido la pelota para el Ordi. No, no, no, dice el chileno, qué lástima, qué lástima. Parecía que todo esto valía, pero el árbitro chileno dijo, no, no di la orden. No se puede ejecutar de ninguna manera. Arce parado por ahí como quien no quiere la cosa, el centro arriba, busca Villalba, pelota que gana primero que nadie el arquero Fabio en la salida de Fluminense.
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0: Fabio, Thiago Silva, Arana, corre, busca la pelota Sala. No compromete Sala, se la afana. Desde el piso busca nuevamente el hombre brasilero, le mete mucha presión a recuperar la pelota Maxi Salas. Para mí, no hubo infracción, se deja caer Arana, compra el árbitro del partido también en línea. Hay tiro libre para Fluminense por la derecha.
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0: Gana la pelota Costa, juega para Matías Fernández, rebota el balón en el número 8, Martinelli, salta, busca la pelota Hércules. Gana por el medio el elenco de Flow, viene para Gago, va buscando, perdón, no era Gago, era Goga. Busca la pelota por la derecha, va por el medio, roba la pelota por el sector de la mitad de la cancha nuevamente. El jugador Hércules pone para Martinelli, vuelve para Hércules, ya se va Goga por la derecha, busca la pelota Hulk por el medio. Por el medio domina la pelota nuevamente el elenco brasilero, viene para Arana. Arana que juega, va hacia el medio, vuelve la pelota hacia atrás, lo choca Salas, lo tumba. El árbitro que lo va a advertir a Salas, que va muy físico a chocar con los brasileros. Por eso me parece que lo mira de reojo el sereno. Busca la pelota de Hércules, se viene pelota al vacío, cubre muy bien Stuber, pelota del arquero Volcato. 37-30, en un momento donde se pincha un poquito el partido en el Maracaná. Levanta la gente con alguna recomendación para el público de Quiricocho.
6: Bueno, reciente hablé un poquito de películas como para no perder el hilo y como para entender un poquito la cultura callejera, pero voy a recomendar un tema ahora que es una presentación en vivo del DJ Kool Herc, que es el que le da, él es como el papá del hip hop. Tiene una presentación que a mí me gusta mucho con una canción que se llama Let Me Clear My Throat, que traducido es Déjame Aclarar la Garganta. Y nada, la recomiendo también para escuchar, está muy buena, tiene su MC, su DJ, la presentación se escucha bastante bien como para conocer los inicios de la música hip hop.
0: Pero muy bien, perfecto. Bueno, muy bien la data, música, ya te recomendamos alguna peli también por ahí, así que anote todo usted público de Quiricocho para después del partido, ya se pone por ahí en campaña para escuchar una buena música, ver una buena peli. Pelota para Hulk, busca en ataque, defienda a Lepra, mete la pelota High, saca la pelota a Studer, pica y no se va de la cancha, le queda la pelota a Hércules, la trae hacia adentro, casi la afana, busca, vuelve Hércules más atrás, pone el freno de mano, lo tiene a Thiago Silva, 38-40, tiene la pelota Fluminense, pero a veces no sabe qué hacer, y por el medio toca la pelota para la posición de Nonato. Nonato que viene para Ignacio que juega la pelota por el medio para Hércules. Busca por el sector medio para Nonato. Distribuye por el ataque. Más atrás la pelota nuevamente para Thiago Silva. Y vuelve para Nonato. Libera, juega por izquierda. Viene para Arana, juega para Soteldo. Devuelve para Arana. Lo anula futbolísticamente Independiente Rivadavia. Lo obliga a equivocarse una y otra vez con la tenencia de pelota. Ahí lateral por la derecha corresponde a Independiente Rivadavia.
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0: Atropellaba Salas, la pelota rebotaba en la humanidad del defensor Ignacio. Hay lateral para Arana, juega Arana hacia el medio, va a querer robar la pelota Matías Fernández, casi compromete, tiene la pelota para Hércules, juega para Guga, y Guga que va buscando el ataque, y deriva la pelota, lo choca el Ordi, sin falta, dice el árbitro, juega el Ordi, piletazo, viene para Salas, miró el arco, Salas miró el arco, toquela porque la va a perder, da media vuelta Salas, muy bien, abra la Salas, la quiere jugar en ataque, demora una eternidad, duda mucho el jugador ex River Plate, gana la pelota Buca, por el medio gana bien Botar y arma fútbol ahora Independiente Rivadavia y juega para Bonifacio y pone la pelota por cinco medio para Villalba, Costa que sale muy bien para Bonifacio, lo complica en la salida pero le dice tranquilo, le dice el técnico Berti, más atrás la pelota para el arquerito Volcato que sale.
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0: Arana, Soteldo, Castillo, que van a ataque. Saca el balón a Studer. Tira el rebote para Martinelli. Busca a Martinelli por el medio. Juega para Soteldo. Va a correr Soteldo, quiere buscar el centro Soteldo, amaga, sale por zurda, vuelve Soteldo, juega, en ataque, pisa, va, Costa que lo mira cuando te agarre. Se mete el área Soteldo, ojo que es buenísima, remata Soteldo, Stuber, rebote, puma, le pifia cuando remataba, Hulk le pegó con pierna derecha, no le quedó a la zurda, jugadón de Jefferson Soteldo, lo más valioso creo en este primer tiempo, importante, gambeteador, interesante, vertical, claro, el jugador venezolano Jefferson Soteldo, se salva Independiente Rivadavia. Hay salida para la Lepra.
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0: A buscar a Arce. Llega Guga, corta el Ordi. Uy, le entró fuerte Hércules, quedó tendido. El Ordi agarrándose la piernita, busca la pelota con Matías Fernández. Juega por el medio Independiente Rivadavia. Ya pone la pelota para Buca. Ay, Buca que no está preciso. Iba al piso el hombre de Independiente Rivadavia. El rebote le queda al arquero Fabio. 42, pelota para la salida del elenco brasilero.
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0: Juega Nonato, buscan a Soteldo nuevamente. Le toca bailar con la más fea. Soteldo que la mete en el área centro de Nonato. Es buenísimo. Iba a cubrir el Ordi. Y busca Castillo, pone el cuerpo el Ordi. Tiene la pelota para Guga. Guga por adentro para Martinelli. Tiene tiempo de rematar Martinelli. ¡Qué cerca, voló Volcato! La pelota besando el palo derecho del arquero leproso. 43 minutos. La que mejor elaboraron, pudieron tocarlo, dejaron a Martinelli. Llegó tarde para buscar esa pelota en el medio. Leonard Costa remató el número 8. Pelota muy ancha. Terminó yéndose cerquita del palo de Volcato. Hay salida para Independiente Rivadavia. 43 y algo más. 0-0 el partido.
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0: De cabeza Bonifacio, busca en ataque, pica la pelota, le va a quedar a Rana. 43-30, se muere el primer tiempo. Aquí en el Maracaná, en el mítico estadio brasilero, buscando un maracanazo nuevamente Independiente Rivadavia. Va por el medio, juega la pelota para Castillo. Deriva el balón para la posición derecha de Guga. Corre Guga, busca el ataque. Espera Guga, juega por adentro, viene para Martinelli. Martinelli, el dueño absoluto de la pelota en el medio. Ella pone la pelota para Nonato, vuelve para Martinelli, juega la pelota para Arana. Arana que pone el balón buscando la posición de Soteldo. Paso Soteldo, ya afana bien la pelota. Bonifacio gana, roba, mete. Le queda Matías Fernández, sale la pelota para el paraguayo Arce. Levanta Arce, lo pone a Salas a correr. Va Maximiliano Salas, Salas viene. Falta, falta de Ignacio, se va a ganar la tarjeta, sí señor. Hay tarjeta amarilla que corresponde al defensor de Fluminense, aunque le proteste. Tiene razón el árbitro del encuentro. Interrumpe una jugada clara de ataque. Y está lúcido para buscar. Hay tiro libre para la Lepra en el final del primer tiempo.
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0: Momento de quiebra en el partido. Un tiro libre que me gusta, me encanta, mete miedo, me parece interesante. Parece Independiente Rivadavia. Cuando el árbitro dice que hay 3 minutos más, vamos hasta el 48. El Ordi, Matías Fernández y la brigada aérea Independiente Rivadavia. Mete el Ordi. Uy, qué mal ejecutado el Ordi. Le robó la pelota a Hércules, viene para Jal. Cal que sale por el medio, quiere robar la pelota Independiente Rivadavia, llega y corta bien Studer a correr, se ha dicho, para que vaya el ataque nuevamente a buscar esa pelota. Alex Arce pica el balón, se va por un costado lateral, por el sector izquierdo para Fluminense.
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0: Busca la pelota Arana. Juega por el medio, no llega a botar. Y si llega Villalba, juega el balón para el Ordi. Pecho de Juan Manuel el Ordi, levanta la pelota. Arriba para que Saldi quiera ganar esa pelota. Alex Arce pone bien el cuerpo a Leonel Buca, la deja para el Ordi. Aguanta la pelota Salas, pobre Salas. Quiere jugar. Displicente Salas, afana la pelota. Viene para Buca, centro arriba. Busca Arce, pica la pelota, atropella al paraguayo. Le queda Matías Fernández. Matías Fernández, centro y me gusta. Centro y me gusta, le queda Arce. Le queda también a botar. Y era buena por ahí. Independiente Rivadavia, qué lástima, la pelota se fue alta, no pudo Matías Fernández, no pudo Arce, tuvieron un poco de pánico escénico, se ríe Matías Fernández, se ríe Botari también, qué lástima, un minuto 30 adicionado, 0-0 el partido, pide falta. El banco de Fluminense no pasó nada, se tira rapidito Fluminense, rápido ve el contacto, busca que el árbitro compre todo el tiempo, el árbitro ya entendió, y la mitad de las jugadas de Flu es tirarse para cobrar la infracción y salir rápido, Pelota por el sector defensivo, 2 minutos de adicionado, queda 1 minuto para el final.
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0: Mirá donde aparece en ataque nuevamente Independiente Rivadavia. Por la derecha, buscando con Alex Arce, que pedía la infracción de Martinelli, también de Arana. 2 minutos 30. Ir a buscar Independiente Rivadavia. En el final, busca a Arce. Bueno, Arce, que le salía cualquier cosa. Muy, pero muy desviada. Hay salida para Fluminense cuando quedan 20 segundos y termina este primer tiempo. Hasta el momento 0-0 todo por acá.
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0: A ver, ahí estamos. Perfecto. Recuperando un poquito por acá. Deme unas 2:20, Kendi. Voy a tratar de volver al Maracaná para hablar con el Miki, querido, a ver cómo vivió el primer tiempo. Usted me dice, compañera, mete 2:20 y yo intento comunicarme de acá.
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0: Muy bien.
9: Se viene la segunda edición del 77.
0: Perfecto, Kenti, gracias por la compañía. Bueno, Miki, querido, desde el Maracaná, no sé cómo se vio desde allá, pero acá se lo ve muy bien a Independiente Rivadavia, amigo. A ver, Miki, por allá. A ver si me toman, Miki. Bueno, buscamos la compañía de Héctor Venegas por ahí, por el Maracaná. Estamos tratando de sumarlo al Miki para una breve impresión del primer tiempo, para ayudar a describir este momento histórico de Independiente Rivadavia, octavos de final. Y puede buscar los cuartos, y puede ir por más la lepra mendocina. Bueno, parece que cuesta un poquito la comunicación desde acá. Trataremos en un ratito de recuperar como corresponde. Bueno, avancemos, Kenti, entonces vamos a tratar de recuperarlo. Metemos nuevamente todos los auspiciantes de Quiricocho Fútbol Club en La Mosquitera. Y en un ratito retomamos acá para ver si podemos conectar al Mickey en el Maracaná y para hablar de este cero Fluminense, cero Independiente Rivadavia de Mendoza.
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0: Bueno, muy bien. Perfecto. Hola. Vamos al Maracaná, Miki, querido amigo.
1: Muy buenas noches, Conde. Un placer estar en el aire con ustedes. Miki. No, por
0: ¿Se
1: favor,
0: ¿Se ve también
1: hermano.
0: La letra como acá?
1: Sí, a full. A full. Bueno, están entrando los jugadores y para sintetizarte, perdimos la pelota en el medio campo. Realmente sí. Ellos tuvieron más oportunidades, pero la tiraron las que tuvieron afuera. Volcato no tocó la pelota, así que podemos decir que nosotros perdimos el medio campo, tuvimos una sola aproximación al principio con Salas y después el equipo realmente se dibujó y sobre los 40, 41 minutos

0: Muy bien, Miki, nos encontramos después del partido, amigo. Esperemos que con buenas
1: Dale.
0: noticias para el público lepero.
1: Abrazo, abrazo enorme.
0: Muy bien. Desde el Maracaná ya está el Miki por ahí, iniciando el tiempo que ya se juega aquí en Brasil, amigos, amigas de Quiricocho Fútbol Club en La Mosquitera. Segundo tiempo en marcha. Fluminense 0, La Lepra 0.
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0: Ahí va la pelota por el sector derecho. Hay variantes que ya en un ratito te vamos a contar. Busca el balón Canovio para ser más vertical ahora por el otro sector, por el derecho, por el izquierdo. Sigue Soteldo el más importante. Se tira un piletazo nuevamente Fluminense buscando la falta. No compra la terna chilena. Hay lateral por el sector derecho que tiene que ser para Independiente. Rivadavia.
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0: Muy bien. Se termina el partido entonces para Castillo. Empieza el partido para el uruguayo Canovio, ¿no? Te lo contaba ahí también. Ha sido un ratito nomás. El queridísimo Miki desde el mismísimo mítico Maracaná. Busca la pelota Arce. Le queda Independiente. Atención, remata. El arquero Bonifacio había quedado solo. El remate que contiene el arquero Fabio. Decía Miki, hay que tener la pelota. Estuvo Soteldo, estuvo Bonifacio. Remató la mano derecha del arquero Fabio para salvarla. Se quedó mirando Matías Fernández. Le dice, ¿por qué no me lo pasaste? ¿Por qué no me lo pasaste? Sale Castillo, sale Hércules, entra Canovio y entra Costa. Perfecto, muy bien. Ahí está entonces el segundo tiempo en marcha. Empezó bien la Lepra que tuvo la posibilidad de meterse arriba en el marcador. Vamos Independiente Rivadavia que se puede aquí en Brasil. Buen partido del equipo de Berti.
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0: Muy bien. Apenas inicia este segundo tiempo, tuvo la oportunidad Bonifacio. Qué buena que fue. Qué importante que fue, la verdad. Muy, pero muy interesante la jugada. Cuando se protesta y mucho, piden agarrones, botar y se quedó agarrado. Imantado del hombre de Fluminense, por eso el árbitro no le quedó otra escapatoria que cobrarlo. Por eso hay tiro libre. 47-30, 2 minutos 30. Este segundo tiempo, te decía, te contaba, arrancó bien Independiente Rivadavia, que lo tiene ahí, ahí a tiro de la equivocación de Fluminense. No tiene la pelota, pero tiene las mejores ideas del partido.
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0: Se viene por izquierda nuevamente. Pelota que deriva para Costa, que juega para Soteldo. Le queda a Costa, frontal a Costa. Quiere rematar, entró muy bien el Ordi. Lo salvó, decidió mal a Costa. Pelota para Arce, pausa del paraguayo para buscar la pelota. Traerla por el sector derecho, la va a jugar muy bien en ataque. Por ahí se viene buscando esa pelota nuevamente. Independiente Rivadavia, más atrás el balón para Villalba. Más atrás para el arquero Volcato.
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0: Gana el Ordi, juega para Salas, da media vuelta a Salas, pone buena pelota en ataque. Ahí se volvía Arce, qué lástima. No lo entendió el Ordi tampoco, que tampoco se animó a ir a buscar la pelota a ese sector de ataque. Hay salida, sector defensivo. Es para Fluminense. Sale jugando, siempre sale jugando. Y pone la pelota para Martinelli, que juega por izquierda para Arana. Se viene Guillermo Arana, que juega para Soteldo. Comienza a bailar el chiquitín de Venezuela. Pelota para Martinelli, vuelve para Soteldo. Soteldo por adentro. Busca y deriva la pelota para Nonato. A fútbol y viene el balón buscando el jugador Guga, metido como volante, el defensor de Fluminense. Que juega ahora para Arana, que vuelve para la posición de Martinelli, que la pide para Nonato, juega nuevamente para Martinelli, toca y toca, viene para Thiago Silva, arremete, busca.

0: El error Independiente Rivadavia, que sale con Ignacio, que va por adentro, quiere robar Sala, pone para Thiago Silva, juega la pelota para Arana, no compromete la salida, sale bien en esta con Soteldo, que limpia y pone para Costa y toca la pelota mejor en la salida. Ahora Fluminense, ojo, que se viene en el ataque buscando ese balón con Jalta, media vuelta, pelota nuevamente en ataque para Arana, remata, volcato, tranquilo, hincha leproso, tranquilo, pueblo leproso, la pelota es del número uno, el superpibe Nicolás Volcato.
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0: Se suma Soteldo, busca Costa, que recién la tuvo. El chiquitín, interesante, también Acosta la mete por adentro, juega para Hulk, da media vuelta Hulk, hace un rodeo, mira el arco de perfil, busca para Acosta, juega la pelota para la posición de Arana, remata Arana la pelota de Studer al córner, hay tiro de esquina para Fluminense en la izquierda.
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0: Bueno, ojo con Arana, que se tomaba el pie, se mareó un poquito, me parece, Arana. Fue la seña, me parece, de Arana. Pero bueno, atentamente... El chileno pita el córner. Ahí va, a buscar a la izquierda con Hulk. La va a pinchar arriba Hulk, centro. Busca en lo alto, de cabeza, saca Salas. Pelota al área, nuevamente le queda para que saque el Ordi. Atento Independiente Rivadavia, la meten adentro de cabeza. Saca Uca, saca el Ordi. De cabeza hacia atrás, le queda Soteldo. Levanta Costa, que saca la pelota. Arriba a buscar el solitario Costa. Va a buscar la pelota Arce. Arce solo está Matías Fernández, va Arce, mira el arco, Arce adentro, rebote y salva a Fabio. Se le metía en contra el arquero de Fluminense, qué mal parado quedó Fluminense. Arce quiso pasarla, la pelota le rebotó en Guga, que cerraba, volvió Fabio, salvó. Pelota al córner para Independiente Rivadavia, qué lindo que está el segundo tiempo, ya ha tenido dos claras la lepra. Ahí tiro de esquina, leproso.
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0: Y va de arriba Independiente. Está caído Arana, Te digo, se agarra la cabeza, algo en su pierna izquierda tiene Arana. Pero no se ve bien de dónde, Daba la impresión de que tenía algún mareo Arana en un principio, porque no vi ningún golpe ni ningún esfuerzo en la pierna izquierda, pero se tomó rápidamente la cabeza como que estaba mareado Arana. Veremos si se retira en definitiva. Sí, va a venir el cambio, Va a venir el cambio, va a gastar una variante. El Fluminense piden camilla, suspenso aquí en Brasil, en el Maracaná. Porque luego del remate cerró los ojos, se tiró al piso, se toma la cabeza, la sien, arriba del ojo. Marca Arana, porque es como un mareo que tiene el defensor, que luego corrió y después volvió a caer. Bueno, vendrá variante Fluminense, ojalá no sea nada lo de Arana, ojalá no sea nada grave, amigo. 53-40. En este segundo tiempo se va a venir otra variante Fluminense en cualquier momento.
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0: Todavía no veo el número, pero entiendo que jugará René en aquel lugar, A ver, le van a marcar. El árbitro del encuentro chileno dice, va a haber córner, pero primero el cambio, A ver, cartel electrónico. Que me va a marcar el ingresante en Fluminense. Ahí está el campo de juego. Se va el 13 Arana. Me marca por ahí el cartel. Entra el 6 René. Me gané la licuadora. Ahí está René a la cancha. Muy bien, hay tiro de esquina para la Lepra. La Kenty me va a preparar en un ratito nomás alguna otra info para tener en cuenta, ¿eh? Va a meter el córner. A ver, con Salas, centro arriba, manotazo era buenísima, casi le queda a Studer. Pelota que le queda para Busca. Va buscando Matías Fernández. Va Matías Fernández en cara, sale afuera. Remata Fernández. ¡Palo! Era un golazo. Le queda Salas. Afuera lo tiene. Lo tiene Independiente Rivadavia. Qué buen remate de Matías Fernández. El tiro de su vida, Matías Fernández. Nada tenía que hacer Fabio. La pelota rebotó en el travesaño. Qué cerca estuvo Independiente Rivadavia. Kendi, hermoso segundo tiempo. Te digo que la Lepra está ahí a tiro de conectar el primer tanto que le daría la victoria parcial, amiga.
6: Sí, la verdad que se está acercando un montón, así que está muy entretenido para ver. Pero de todos modos, si quiere, en un rato abrimos de nuevo la sección de datos.
0: Claramente, sí quiero, siempre quiero. Busca la pelota en ataque, le queda Hulk. Viene la pelota por adentro, Volcato. Roba Costa, Fana Costa. Y la pelota es del arquero Nicolás Volcato. 10 minutos llevamos ya de este segundo tiempo. Me da un respiro el partido para que con la Kenty Ortiz metamos agenda cultural para el hincha de Quiricocho Fútbol Club aquí en La Mosquitera. Compañera, todo suyo.
6: Bueno, vamos a volver al ámbito de las películas. Hay una película que es un documental para mí esencial para ver, que se llama Style Wars. Es de 1983 y es considerada la Biblia del graffiti. Retrata, bueno, el nacimiento de este movimiento en Nueva York y sucede en los trenes subterráneos. Y bueno, hay un montón de choques, encuentros, conocimientos, buena música y además visualmente muy linda para ver.
0: Qué bien. Del año 83 el documental, ¿no? ¿Me decía?
6: Exactamente, sí.
0: Qué bien. Bueno, un lujito entonces, un bestseller para que el que le interese el graffiti, sobre todo toda la historia de cómo emerge, ¿no? Toda esa cultura gráfica de la pintura en la pared, ¿no?
6: Sí, así es. Una rama más muy completa del hip hop.
0: Muy bien. La Kenty Ortiz te tira la data. Hoy hip hop películas. Interesantísimo el combo que estamos haciendo en particular en este día tan especial para el hip hop. Busca la pelota en ataque Independiente Rivadavia. Va con Bonifacio. Llega Ezequiel Bonifacio. Lo pone a correr a Arce, que va a todas por adentro. Juega la pelota. Sale René, que entró en partido. Ponía la pelota para Soteldo. Busca por el medio. Deriva el balón por el medio para Martinelli. Ya juega para Guga. Sale por la derecha. Viene para Canovio, que no entró tan fino en partido. Ahora se mete. Busca el ataque incisivo. Canovio va hacia adentro. Pone la pelota para Costa. Afana el balón Buca. La levanta Buca. La sortea. La rifa. Pelota que recupera Fluminense.
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0: Pelota al área, Jal, gana Bonifacio, se la sopla, le queda Soteldo. Pausa de Soteldo, quiere encarar, va Bonifacio, centro arriba, saca Villalba, pelota en ataque, la gana Maxi Salas, bien. Pone bien el cuerpo Maxi, la va a cruzar y es buena, buenísima, buscando el ataque de Matías Fernández. Iba Independiente, que sea ahora que venga ahora que sea en ataque Matías Fernández, pausa, va hacia adentro, le queda el rebote al mismísimo 10 Fernández, tira centro con el hombre de Fluminense encima, no estuvo claro Matías Fernández, que comienza a denotar algún gesto de cansancio, bien decía, por ese sector de ataque. Sale nuevamente Canovio, juega para Guga, cruza la mitad de la cancha Flu, viene para Costa, rebota la pelota y falta de Villalba, dice el árbitro del encuentro. ¡Hay tiro libre para Fluminense!
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0: Bueno, busca permanentemente. Lo que no encuentra en la cancha de manera clara Fluminense lo busca a través de exageraciones, hasta unas jugadas que dejan alguna duda. Aquí gana un tiro libre muy, muy, muy frontal el elenco de Fluminense. Algún cartelito por ahí en la tribuna pedía a Ganso de titular en Fluminense. Le va a entrar Hulk. Le va a pegar el enorme jugador gran jugador, pero enorme en tamaño, es inmenso Hulk. Hay que marcarlo este número 7. Toma carrera, concentradísimo, mirando la pelota, este le pega fuerte, ¿eh? Este le pega recto y fuerte. Yo metería uno más en la barrera, ¿qué quiere que le diga? Va a rematar el 7, está lejos. Mira atentamente Volcato, le va a pegar la pelota a Hulk. Lo que hizo. A cualquier parte, a la tercera bandeja del estadio, el remate, va a entrar Germán Cano, el argentino. En cualquier momento mete gente adelante para ir a ganar el partido. 0 Blues, 0 Independiente Rivadavia.
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0: Pelota arriba de Volcato. Gana bien de cabeza para jugar esa pelota, la pone Arce, busca a Salas, que también ha tenido un partido más que aceptable, pelota que saca por un costado. Hay lateral para Independiente Rivadavia. Quiero a Sartori en cancha, ¿eh? Yo lo quiero a Sartori en cancha. Usted estará obnubilado con Salas, pero yo lo quiero a Sartori en cancha. Se va Hulk del partido para darle lugar al delantero, sí, Germán Cano, argentino, un goleador importante que tiene Flu. Cuarta variante, ninguna todavía en Independiente Rivadavia. Ahí lateral Leproso.
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0: Sale muy bien Bonifacio, centro de la carrera, busca el área, saca la pelota a Guga, quedaba casi de rebote para la gente de Independiente Rivadavia, le queda Canovio, corre Canovio, corta el Ordi, llega la pelota para Costa, gana bien Costa en el medio, juega para Matías Fernández, que está perdiendo más de lo que gana en este pasaje del partido. Sale Botari, al piso Cano, paso de largo Botari, que el periodo de reojo como diciendo, sí, me llegás a tocar, hermano, no quedo con las piernas enteras. Pelota para Mati Fernández, comienza y mete el taco, el 10 rebotaba en la mano de Guga, queda jugable, viene para el paraguayo Arce, que siga, dice el árbitro del encuentro, saca la pelota Canovio, juega por el sector defensivo, viene para Ignacio, Ignacio que ya juega la pelota para el sector medio, por ahí se mueve, bien en ataque Nonato, libera la pelota, juega por el sector izquierdo, viene el balón buscando a René, juega para Soteldo, se amaca Soteldo, la empala para René, llegó con pierna, uy, no, muy fuerte, muy fuerte, vaya a verla porque lo dejó tirado al hombre de Independiente Rivadavia, un planchazo. Porque es Brasil, el árbitro está queriendo obviar esto, Fue a buscar la pelota, pero llegó con una plancha. No lo vio el argentino, pero René dejó la pierna arriba. Un planchazo horrible contra Villalba. Está tendido en el piso. Sí lo revisan, no sé, Hay salida para Independiente Rivadavia. 62 de 90. Ahí está, 0 el partido para Fluminense. 0 para la lepra.
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0: En cualquier momento se viene Kevin Vázquez, en cualquier momento Gonzalo Ríos también a la cancha. Saca el balón Volcato, arriba le salta Thiago Silva al jugador paraguayo, mirá que hay que ganarle a Arce, saltó tan bien Silva. Pelota en ataque, viene para Canovio. Canovio que juega para Guga, pone la pausa al 23, va a jugar nuevamente para Canovio, va por adentro, descarga la pelota, ahora sí, más atrás buscando la posición de Ignacio, juega para Thiago Silva, busca la pelota en ataque, corre menos ahora Independiente Rivadavia, que se para y se planta un poquito más atrás en la cancha, en el campo de juego, pelota por el medio, viene el balón buscando la posición derecha con Ignacio, juega el balón por el medio para Canovio, viene la pelota en ataque, la sacan de encima, va a cubrir Botari, tiene que llegar Tomás Botari, la va a aguantar por el sector defensivo, bien Botari, lo tira, lo empuja hacia afuera de la cancha Canovio. Estamos en tiempo, en 20 llevamos ya de este segundo tiempo, 0 el Flu, 0 la lepra.
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0: Bueno. Bueno, el chileno que quiere hablar, Stuart le dice a Salas que se calme. No lo pueden calmar a Salas, que va a terminar seguramente complicando un poquito su participación en la cancha. Y el chileno que da la orden de los cambios, ¿eh? Se va a ir Costa y se va a Buca. El Independiente Rivadavia será el partido, te contaba, para Vázquez y para Gonzalo Ríos. Las variantes, las dos primeras, cuando estamos en 20 minutos pasados del segundo tiempo. 0-0, variantes de Berti para aguantar el resultado. Y por qué no, para ir a buscar la victoria.
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0: Bueno, la calentura de Costa con el banco de Independiente Rivadavia, porque lo sacaron, porque entendía a Berti que lo van a buscar para alguna tarjetita la segunda y quedar afuera con 10 Independiente. Así que creo que Costa se enoja por eso, porque dice, la verdad que no estaba pasando ninguna zozobra, no sé por qué me sacás. Claros gestos de bronca de Costa. Hay tiro de esquina para Independiente Rivadavia. Ríos y Matías Fernández. Se acerca, por ahí Soteldo para marcar. Arriba nuevamente a buscar de cabeza la lepra. Va, Ríos, centro arriba, puñetazo de Fabio. Queda la pelota en ataque, le queda Vázquez. Va a meter la pelota Kevin, la pincha muy bien arriba, la busca Sala, le queda Ríos. Ríos que la para con el pecho, perdió un tiempo en buscar la pelota, la saca Soteldo por un costado. Hay lateral para la lepra.
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0: Sale Matías Fernández, corta Botari, viene por la pelota ahora René, sector izquierdo del ataque, la va a levantar René, de cabeza corta, bien Vázquez, dando una mano en el medio, perfecto, tiempista. Y sale con Villalba, y busca la pelota para Bonifacio, y juega por adentro, y pone para Vázquez, y vuelve para Bonifacio, tranquiliza la lepra, juega más atrás con Volcato.
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0: Muy bien, compañera. Acá hay tiempo de refresh. La gente Ortiz operando el estudio de La Mosquitera en una jornada donde hablamos de hip hop, cine, música. Algo para ofrecerle al hincha de Quiricocho, de La Mosquitera, que sabemos que nos sigue por todo esto, por lo distintivo que son nuestras transmisiones, nuestros relatos, pero también nuestra música, el arte, la cultura que viene, por lo general, a representar la cultura muy profunda del pueblo, de las bases, ¿no? Así que aprovechamos acá para refrescar y si tiene algo, Kenti, me suma alguito más desde ahí o la espero, compañero, usted me maneja, ¿eh?
6: Tengo, si querés, una datita más para tirar ahora que tenemos un tiempito y ya puedo ir cerrando. Quiero hablar de una de las pioneras del hip hop, que es Queen Latifah. Ella es rapera y también es actriz. La hemos visto en muchas películas de comedia. Pero bueno, más allá de eso, ella empezó su carrera artística siendo una rapera y ella empezó a hablar de la unidad entre mujeres, le rapeaba a la desigualdad, al machismo, al racismo. Y bueno, también está buenísimo para escuchar. Tiene un tema muy lindo que se llama Unity. Es Unity, así termina con Y. Y es un tema muy, muy, muy lindo, de los primeros que salieron y que se pudieron grabar con un buen sonido.
0: Bueno, muy bien, Kenti. Hemos abusado de toda su información y conocimiento respecto al hip hop. Nos ha acompañado durante toda esta jornada. Queda tiempo todavía de partido. Estamos en 69. Quedarán 20 minutos y algo más para el final. Aquí en el Maracaná. Esperamos, hacemos fuerza para que Independiente Rivadavia se traiga un empate que sirve un montón. Y si se trae una victoria, ni te imaginas lo que sirve. Está en partido la lepra, ¿eh? Va en ataque el balón, la aguanta muy bien. Sale botar y traba, gana, muerde, baje. Juegan ataque, los tocan. Falta, pita. El árbitro chileno, muy fuerte, le entraron en el medio. Va a ser amonestado el hombre del flu, creo que fue a Costa, ¿no? Que quedó tendido simulando. Claro, cuando veo que se le venía la tarjeta, es para Nonato, ¿no? Para el 16, ¿sí? amonestado el hombre de Fluminense, que llegó mal a destiempo. Uy, pierna en la rodilla, ¿no? Fuerte. Contra Botari. Partido que comienza a calentarse la impotencia de Fluminense. Lo pisa. Lo pisa claramente. 69-50, 70 minutos. Quedan 20 para el final. Hay tiro libre para Independiente Rivadavia aquí en el Maracaná.
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0: Muy bien. Partido que está con una leve demora acá, ¿no? Cuando aprovechan a hablar los hombres de Fluminense y los de Independiente Rivadavia. Se recupera un poquito Botari, que algo de tiempo está haciendo, ¿no? 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Para que se enganche usted, para que se venga, lo esperamos por acá. 71 minutos 30, quedan menos de 20 para el final. Cero Fluminense, cero La Lepra.
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0: Thiago Silva para Soteldo, Soteldo que juega la pelota, pone el balón buscando a René. Busca Thiago Silva al sector defensivo. Levanta la cabeza, no tiene por dónde. Lo va a asfixiar en la salida Independiente Rivadavia. Pone la pelota para Ignacio, que está amonestado. La va a jugar por adentro también. Busca la posición de Acosta. Roba bien la pelota Independiente. La pone por izquierda. Juega la pelota para Sala. Sale bien Sala. Queda el balón para Mati Fernández. Mati Fernández en ataque. Encara a Matías Fernández. Atención, se mete en el área. Remate, un tirito de Matías Fernández, que está muy cansado. Sala, que se quedó tendido en el piso pidiendo un golpe fuerte. Vázquez, que le va a hablar. Se va a levantar Sala. Dice el árbitro: nada, nada, no te puedo parar el partido porque tiene que seguir. El show debe continuar. Busca Soteldo. Levanta la pelota. Soteldo viene para buscar a Guga. Muestra de cansancio también, me parece, de Salas, que llega tarde ahora a chocar al hombre de Fluminense. Gana la pelota de Lordi. Se levanta Guga. Claro, fue recaliente Salas, ¿eh? Busca la pelota por el medio. Quería llegar Ríos. Luego Guga le da al hombre Independiente Rivadavia, que estaba por ahí, el cuarto árbitro. Y el VAR, si lo ven, lo van a echar a Guga, ¿eh? Porque fue a Salas a buscarlo claramente por el golpe anterior. Viene el balón para Matías Fernández. Pausa de Matías Fernández. Aguanta, pisa la pelota. Guga, que está recaliente. Saca la pelota el hombre de Independiente Rivadavia. La tira por un costado. La pelota va al córner, sí. Para Fluminense, una calentura tremenda, ¿eh? Acaba Salas, lo choca a Guga. Se levanta el defensor de Fluminense. Y me parece que le da un toquecito también a Salas, bueno. Golpecito en el pecho pide Salas. Hay córner que regaló Matías Fernández. Si de acá viene el gol, mamita. Hay tiro de esquina. Va Lucho Acosta, arriba de cabeza, saca Independiente. Va a buscar en el sector defensivo Guga. Le queda la pelota a Fabio. Sale la pelota para Fluminense, que ahora se va a venir con todo en el final. Meterá cambio seguramente Berti para tratar de seguir aguantando el cero aquí en el Maracaná. Gana la pelota por el sector derecho. Se viene buscando Acosta. Viene para la posición de Soteldo. Salta, gana. Saca el balón. Le queda a Martinelli. Viene para Nonato, que está amonestado. Juega Nonato. Pone para Soteldo. Soteldo por la derecha. Se viene Flu. Se viene Flu en ataque. Por adentro nuevamente la pelota para que se venga Nonato. Busca el hueco para Soteldo. Corta el Lordi. Pone la pausa. Gana Soteldo. Saca. Independiente Rivadavia va con Matías Fernández. Corta Guga. Iba en ataque con Canovio, corta Vázquez y busca la pelota del Lordi. Se queda tirado Canovio a buscar por el sector derecho. Ríos deja ir fuerte de un lado y del otro el árbitro chileno. Viene para Botari, Va la pelota en ataque para Tomás Bottari. Por adentro para Kevin Vázquez. No, viene para Ríos. Pone la pausa Ríos. Juega para Vázquez. Alarga la pelota para Bottari. Mira dónde se metió el número 5 de Independiente. Rivadavia va por adentro. Viene para Vázquez nuevamente. Toca la pelota más atrás. Juega Independiente. Rivadavia a la salida.
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0: Busca, roba la pelota Fluminense. Viene para Soteldo, perdió la pelota en la salida Independiente por primera vez, creo que en el partido. Viene para Costa, le da Costa, rebota la pelota en el hombre de la lepra, se va a ir por un costado. Resiste Independiente Rivadavia. Cambios ya, Berti, porque hay cansancio ya a esta altura de la noche de Maracaná. Viene Soteldo, lo pasa a Villalba, pincha arriba, saca Studer, queda bollando, la meten en el área, queda la pelota en ataque nuevamente para que controle la pelota Cano, juega atrás para la posición de Guga, da media vuelta, busca, choca con Bottari, recupera la pelota el defensor derecho que tiene el elenco de Fluminense, sale por adentro, juega para Thiago Silva, deriva la pelota por el sector de ataque, viene para Nonato, Nonato que pone la pelota para Silva, se viene Fluminense una y otra vez, por derecha, por izquierda, pero no le puede entrar claro a la lepra, y juega para Jefferson Soteldo, en ataque Soteldo, corta bien la lepra, iba con Vázquez, algo le dice a la pasada el hombre Independiente, se calienta el partido, busca a Matías Fernández y póngala a Matías Fernández, la juega por el sector de ataque, corta, le queda a Matías Fernández nuevamente, la va a buscar por el sector derecho, Ríos retrocede peligrosamente Fluminense y mal, busca en ataque el balón, viene para Sala, zurda de Salas arriba, busca Arce, no controla, por adentro busca la pelota nuevamente Independiente, la juega para Arce, busca el hueco el paraguayo Alex Arce, que juega para Vázquez, Vázquez que la pone en ataque, viene para Salas, ojo Salas no la pierda, toca botar y toca Vázquez, tiene la pelota, compromete la salida, revienta Independiente Rivadavia y queda para la contra y se viene, iba a quedar mal parado con Vázquez, con el Ordi, viene con Canovio, juega Canovio por la derecha, 76-40, defienda Lepra, defienda, rebota la pelota, le queda, la saca Villalba, rebota la pelota, queda tendido Villalba, que acusa un golpe, un calambre o algo, Volcato que para, vendrán dos cambios los últimos en el Flu, 10 y 11 a la cancha, 16 se va, está amonestado, pedían a Ganso con la 10 y con la 11 Savarino, ¿no? Se va Nonato y se va Soteldo. Bueno, creo que de lo mejor del primer tiempo, pero flojo en el segundo. Ganso entró gritando a la cancha, hablando, dando indicaciones, marcando cosas. Se vienen dos en Independiente Rivadavia, ahí está, 3 y 28. Bien, se va Villalba. Claramente Villalba es uno de los que no va más. Y Maxi Salas, claro. Te lo paso en limpio. Villalba fuera, Maxi Salas fuera. Momento de Alejo Cela y Alex Vigo. Ahí está entonces el final. 12 minutos para que cierre el partido. Maxi Salas de muy buen partido, muy buen partido del ex River Plate, que agarró rápido la onda Independiente Rivadavia. Va a salir Villalba, que no quiere irse más de la cancha. Lo invitan amablemente a retirarse por detrás del arco. Hay tiro libre desde la esquina. Corresponde a Fluminense.
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0: Bueno, preocupante la salida de Villalba, ¿eh? Antes había sacado a Costa también el... Bueno, el Ordi con Canovio. Canovio que está recaliente con el Ordi. Todos se meten en el área chica de Volcato, ¿eh? A buscar arriba, mete en primer palo, saca la pelota. Arce nuevamente, otro córner. Sector derecho. Tiene que ser para Fluminense. Nuevamente a buscar el balón. Tantos cambios que da. Creo que va Savarino. Ahí va el 11. Sí, sí. Quedan 10 y algo más para el final. Savarino, hay córner, arriba, levanta, peina, Volcato, pelota que queda ahí para que remate Germán Cano, arriba la pelota de Cano, qué pelota sacó Volcato, Savarino, la peinaron, primer palo, Volcato, que lo festeja como un gol, no es para menos, pibe, no es para menos, puro reflejo, se pasó de largo, también Thiago Silva, Cano después la reventó arriba, amigos, amigas, Volcato, el superpibe, acaba de salvar a Independiente Rivadavia, quedan 10 para el final, 0-0 en el Maracaná, uy, se viene con todo, arriba quiere rematar, la pelota queda de contra para Fluminense, se viene, y busca el ataque, y quiere cortar Independiente Rivadavia, pero no vaya tan lejos porque queda mal parado la lepra, va por adentro la pelota para Ganso, 80 minutos y algo más, tiene la pelota Ganso, hace rodar la pelota por el medio, pide tranquilidad del experimentado jugador de... el elenco de Fluminense, ¿no? Que es Paulo Henrique, es el nombre. Y aquí se bautiza como Ganso. En Brasil tiene la característica de ponerse siempre nombres cortos y que anulan el nombre de documento, ¿no? Y prácticamente acuden a ese apodo para jugar y para marcar en la camiseta. Muy bien. Uga que está fantasmeando ahí, levantando al público fluminense. Alienta más de lo que juega Ganso. Está para la hinchada y para dejar la camiseta e irse a la tribuna. Hay tiro de esquina para Fluminense. 9 minutos para el final. Somos Quiricocho, Fútbol Club en la Mosquitera. Savarino y el córner. Ahí va Savarino. Centro arriba. Pasan de largo. Le va a quedar Independiente Rivadavia. Va Ríos. Va a correr en ataque también Matías Fernández, que sigue en cancha, pone bien el freno de mano Ríos, miró hacia adelante, levanta con zurda, es buena, está habilitado Matías Fernández, por adentro está para buscar esa pelota en ataque Arce, la peina Arce, no llega el Ordi, hay falta del Ordi, Clara, frente a la posición de Savarino, hay tiro libre que corresponde a Flu.
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0: Pelota por la derecha, Guga busca a Ganso que habla, da indicaciones. Está más para técnico también Ganso que para jugar, Camina dos pasitos y da una indicación, se pone a hablar. Va a buscar la pelota por el círculo defensivo. Quedan 8 para el final. Sale Fluminense. Pelota que deriva para Ganso. Busca Ganso. Juega para Guga. Vuelve para Ganso. Levanta la cabeza. Busca el hueco. Juega nuevamente para Guga. Replegado Independiente Rivadavia. Estaba para mí dudosamente posicionado Canovio. Va hacia atrás. Le queda Ganso. La levanta. La saca de cabeza Stuber. Le queda nuevamente a Ganso. Mira el área de reojo. Levanta con exquisitez en ataque. Pelota que deriva. Para el arquerito Volcato. 83 casi. Quedan 7 para el final. 0 Fluminense, 0 la lepra.
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0: Fundido algunos nombres y algunos hombres de Independiente Rivadavia, ¿no? Minutos finales con la gente Ortiz, estamos en la operación técnica de Quiricocho Fútbol Club de la Mosquitera. Luego, apenas finalizado el partido, seguramente buscaremos alguna apreciación más de el Vicky en el mismísimo Maracaná, ¿no? Para obtener algún comentario y alguna visión más de este partido de Héctor Venegas, el Vicky, periodista partidario de Independiente Rivadavia. Arriba a buscar la pelota Studer, viene para Botari, juega para Ríos, roba la pelota, le queda en ataque, busca Independiente Rivadavia recuperarla, pero le queda Canovio, va por adentro, tiene que sacar, saca bien la pelota el jugador Bonifacio, llega tarde el de Fluminense, corta la pelota por el medio Martinelli, pelota más atrás para Ignacio, sale Fluminense.
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0: Dale Ríos, corre Arce, lo funden a Arce que se queda para los minutos finales, más que nada para buscar el milagro, para salvar también alguna pelota de cabeza en el área. Va Fluminense, va por adentro. deriva la pelota por el medio, tiene que buscar ese balón ganso, juega para Guga, corta bien la pelota a Ríos, la deja jugable para Mati Fernández, por adentro busca Kevin Vázquez, ya, va ganando la pelota el 32, levanta, buena bocha en ataque, viene para Independiente Rivadavia, pase adentro, pausa, juega para Kevin Vázquez, que entró muy bien en partido a tener. El momento de pausa en la mitad de la cancha para Independiente. Viene Vázquez, va por adentro, la va a tocar nuevamente hacia el medio, viene para la posición de Botari, juega para el Ordi. Dieron todos los jugadores de Independiente Rivadavia, pero alguna más le puede quedar a la lepra, ¿eh? Pero no descuidarse, Matías Fernández juega más atrás, sale Studer, sale la lepra.
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0: Pone la pelota Volcato, arriba de cabeza, llega primero Fluminense. Corta la pelota por el medio. Le queda el balón a Thiago Silva por adentro para Martinelli. Estamos en 85-30. Miro y miro el cronómetro del Maracaná. Para que Independiente no se descuide, para que no tenga un error de último momento que lo deje sin nada aquí en Brasil. Pelota larga, gana Pipa Elordi, y si le queda alguna a la lepra también, ¿eh? Pelota por izquierda, tiene que buscar esa pelota Gonzalo Ríos, que juega con su compadre Matías Fernández. Y va Matías Fernández, se mete en el área Matías Fernández. Centro de atención buscando a Arce, le va a quedar a Ríos, remata. ¡Ay, la pelota rebota, le queda a Ríos! ¡Ay, ay, ay, ay, ay, ay, ay! Le quedó a Ignacio Ríos por dos. Te dije, si le quedaba Independiente Rivadavia. Berti pide revisión. A ver dónde pegó esa pelota. Da media vuelta Ignacio, que se quedó preocupadísimo. Porque la pelota dio en la mano, pero se puso medio de costado, claro. Claramente no amplió volumen esa mano para interferir. Va buscando la pelota por el medio. Busca esa pelota ganso. Dale por adentro, juega la pelota en ataque, se viene Fluminense, 4 minutos para el final, menos de 4 minutos, busca la pelota Guga, juega en ataque nuevamente para Canovio, pisa la pelota la Fana Elordi, queda abrazado con Canovio, nada dice el árbitro, pelota en ataque para Mati Fernández que va, y Mati Fernández lo va a encarar a Ignacio, pero lo espera Ignacio, ahí le faltó velocidad a Matías Fernández, gana la pelota, Ignacio juega para Fabio, pone para Kevin Vázquez que entró muy bien para Elordi por el medio, juega la pelota para Botari, viene para Ríos, vuelve para Botari, por adentro la pelota en ataque para Independiente Rivadavia, la aguanta, la pone en ataque para Ríos, había falta contra Matías Fernández, es lo que pedía, nada, dice el árbitro, que se levante, busca Germán Cano, juega para Canovio, pone la pelota por la derecha, viene en ataque nuevamente buscando posición de Lucho Acosta, viene para Canovio, Canovio que aguanta, pone bien el cuerpo, quiere encararlo, espera Studer, lo choca Canovio, queda tendido en el piso, nada, nada Canovio, buscó la falta, la juega en larga, la pierde rápidamente Independiente Rivadavia, recluido y tirado atrás. Viene la pelota para Ganso. Busca Arce. Se la quiere afanar, no puede hacerlo. Juega para Martinelli. Viene la pelota por izquierda, atención. Se quiere meter el derechazo. ¡Oh! Volcato, Volcato, Volcato, Volcato retrocediendo. Nicolás Volcato, era Savarino que remataba de afuera, intentaba. Hay córner para Fluminense. Se viene con todo en el final, ¿eh? Se viene con todo en el final. 87-40, o sea, 2 minutos menos, 2 minutos y medio para el final. Pasa Savarino de arriba, atento Independiente Rivadavia, arriba Volcato, Osela, queda el rebote arriba, tiene que ir a buscar la lepra, arriba de cabeza, la quiere parar, no llega, corta la pelota Martinelli que siempre juega y busca por adentro y toca en ataque, mal parado ahora, viene para Canovio, lo espera Elordi, pone la pausa Canovio, frena centro, viene Elordi sacando, guerrero de todas las batallas Elordi, busca el balón para Thiago Silva, va Fluminense, queda menos de 2 para el final, juega en ataque para Ganso, viene para Guga, Guga que va para Ganso, casi se la afana Matías Fernández, hay lateral para Fluminense. Y alguna variante más meterá a Berti en el final del partido.
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0: Pelota en ataque entonces para el elenco de Fluminense. Va por adentro. Pelota para Thiago Silva, viene para Guga, se fue Matías Fernández. Ya te lo cuento, ya te lo repaso, pero se fue Matías Fernández. A la cancha el número 27, Diego Crego, para jugar el final del partido. Busca en ataque, corta, bien Botari, traba, gana Botari. No, no, no, no, no, no, le regala un tiro libre el chileno. Le van a pedir tarjeta para Botari. Savarino fileteó, abre los brazos Independiente Rivadavia, entendiendo que había sido toda pelota de Botari, toda pelota, clarito. No entiendo el porqué este tiro libre que lo mete a Independiente Rivadavia en su área para sufrir el final del partido.
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0: Pasa Varino. Estamos ya en tiempo cumplido. Veremos cuánto más se juega. Arriba busca de cabeza. Quería despejar Independiente Rivadavia. Queda bollando, pedía la falta. Que no, dice Arce, que lo va a encarar al chileno. Viene la pelota para Acosta. Lo va a encarar por el sector de ataque. Pone la pausa. Gana Diego Crego. Bien, Crego. Sale jugando. Le roba la pelota del hombre de Fluminense. Gana bien Canovio. Guapea. Juega para Guga. Más atrás la pelota. Vamos hasta los 95. 5 minutos más, dice el chileno. Viene el balón para Guga. Levanta la cabeza. Va a meter la pelota al área para tratar de encontrar alguna pelota perdida. Saca Studer. Viene en ataque el balón, la busca Independiente Rivadavia, le queda a Ríos, la juega en ataque, ahí se apuró Ríos, quería venir para darse pelota más atrás, tiene que ir a cubrir la pelota el defensor Fabio, que ya juega para Guga, asfixia Independiente Rivadavia a la salida, no vaya tan lejos, Ríos que queda mal parado ahora Independiente Rivadavia, vuelva rápido la lepra que hay que aguantar, y juega la pelota para Ganso, y Ganso que pone la pausa, libera para Guga, juego simple del número 10 Ganso, que todo lo sabe, pelota por el medio para Thiago Silva. Quedan 4 para el final. Miro atentamente el reloj. Miro y miro permanentemente. Pelota por el medio. Juega en ataque para Ganso. Ganso por el medio nuevamente. Buscando desnivelar ahora Fluminense. Estamos en los minutos finales del partido. Viene para Canovio. Va a meter centro Canovio cuanto pueda. Juega en ataque. Pone para Aguga. No llega, creo. Sale Volcato Mía, dice el defensor. Que chocaba con Canovio. Algo le decía Studer. Canovio logró chocar con todo el mundo, pero después normalmente queda tirado en el piso gritando algunos dolores, ¿no? Canovio, pero entró a empujar a cuanto jugador de Independiente Rivadavia encontró en el camino. Quedan 3 minutos para el final, hay salida entonces para Independiente.
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0: Asfixia Independiente Rivadavia. Busca botar y pisa la pelota. Se le va a ir a Ganso, rebotaba. Saca rápidamente Ganso, va por el medio. Compromete la salida. Ahora sí con Arce, ahora sí con Martinelli. Ahora sí la pelota para René. Juega René en ataque. Va a buscar nuevamente para Acosta. Acosta que la quiere librear. Juega la pelota para Diego Crego. Iba Crego, iba agarrando la pelota en ataque. Se tiraba el hombre de Fluminense, rebotaba en el hombre de Flu. Le queda Guga. Queda jugable nuevamente para Crego. Va sacando la pelota Crego, la pone larga. Pelota a las manos del arquero. Quedan 2 minutos y algo más para el final del partido.
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0: Busca por el medio, Acosta, la roba bien Botari, la va a levantar Botari, la pone para Ríos, Ríos por adentro, no se animó Ríos, la dudó demasiado, quiere buscar el paraguayo Arce, va a cometer infracción, pero va frente a Ganso, llega tarde, juega para Aguga, vuelve para Ganso, roba bien Crego, pone la pausa, Crego la juega en ataque, había falta de Guga, dice el árbitro, frente al hombre Independiente Rivadavia, que ya está para tarjetita Guga, ya pegado, mal, tarde a destiempo. Las últimas jugadas del defensor del Fluminense de Brasil. Hay tiro libre para Independiente Rivadavia. 1 minuto y medio para el final.
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0: Muy bien. El Ordi con Guga. Ahora hay camaradería en el final, ¿no? Se dieron cuenta que queda un partido de vuelta, que encima va a ser acá en Mendoza, en el Estadio Malvinas. Studer arriba, a buscar la pelota perdida, Independiente Rivadavia, gana bien de cabeza, había falta, dice el árbitro, falta de Bonifacio, hay tiro libre que corresponde a Flu.
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0: Bueno, este es un cambio para hacer tiempo nomás, ¿eh? Se va Alex Arce y van a quedar segundos, ¿eh?, para que termine el partido. A la cancha Stefano Moreira, que se va a tener que bañar por estos 20 segundos que va a jugar, ¿eh? Ahí está, Stefano Moreira. El árbitro le dice a Moreira que no puede ingresar todavía porque entró antes. Ah, y encima queda con 10 en el final. Mirá vos qué picardía. Va Fluminense. Un minuto más, tío, el árbitro del encuentro, que lo marcó claramente. Viene para Ganso. No se descuide Independiente Rivadavia. Juega la pelota para Ganso. Viene para Canovio, Canovio por el medio. Descarga la pelota nuevamente para Ganso. Y el árbitro del partido dice que no va más en el Estadio Maracaná. Aquí en Brasil, Independiente Rivadavia 0, Fluminense 0. Puntazo de oro para el elenco mendocino. Puntazo de oro para Independiente Rivadavia. Dame dos ventas, Kenti. Busco al Miki para el cierre también desde el Maracaná, con el amigo que debe estar festejando y mucho. A ver si me aguanta por ahí, me responde ahora. A ver, aguánteme un segundito. Buscamos al Miki, Héctor Venegas. Allá en el Maracaná, allá en Brasil, para algunas indicaciones finales de este partido. Ahí estamos buscando, estamos tratando de conectar al periodista que está haciendo de cronista aquí en la mosquitera. Ahora sí, Miki, querido, puntazo de oro, amigo, en el Maracaná. Atento, Miki. Amigo, ¿me escucha? A ver, Miki, Miki.
21: Ahí estamos. Ahora sí.
0: Ahí estamos. Miki, qué puntazo, amigo, ¿eh?
21: Sí, porque se mejoró una banda. Hubieron dos situaciones de Arce. Una no bien comenzado el segundo tiempo. Después otra que no termina con Sala. Desaparecido Sala, bien, gracias. Y después la de Mati Fernando arriba del travesaño. Y después un poquito, hicieron un poquito ellos, una que sacó Volcato, y después otra que venía en retroceso y la sacó por arriba, pero en definitiva, para mí fue un segundo tiempo favorable a la letra. Y si vos me decís hoy día, el empate está justo. Triunfo es para mí llevarnos un puntazo importante, pero lo que se hizo en el segundo tiempo mereció la letra un poquito más.
0: Totalmente, Miki, un equipo solidario, corredor, batallador, y prácticamente lo dejó sin argumentos a este Fluminense, que como bien marcábamos, en el primer tiempo tuvo la pelota, en el segundo tiempo también tuvo la pelota, pero las posibilidades claras del palo, como bien lo marcás y demás, fueron para Independiente Rivadavia, que aplaude y es aplaudido por su gente. Tremendo reconocimiento del público leproso, porque se dejó el corazón aquí en el Maracaná, amigo.
21: Olvídate, si bien es cierto que nosotros estábamos más cerca del lado del flu, acá en la parte de prensa, los caudillos alentaron sin cesar y realmente fue un apoyo muy, muy, muy importante, como vos decís.
0: Miki, querido, ¿queda algún momento de esparcimiento por ahí para mañana o regresa rápidamente a la provincia?
21: No, sí, miércoles hay alguna salidita por ahí de turista y después, bueno, no sé si esta noche vamos a ir a festejar a algún lado.
0: Claramente.
21: Claro, vamos a ir a buscar un lugarcito para terminar la noche, ¿sabés qué? Un poco de samba queremos escuchar y bueno, por ahí nos vamos a tomar algunas carpiriñas de más esta noche.
0: Bueno, que lo disfrute, querido Miki. Sabemos que los kilómetros que lleva, kilómetros de amor así se llamaría su libro, ¿no? El día que alguien se lo escriba, ¿por qué no? La gente querida o varios que lo podamos escribir, Kilómetros de Amor, el Miki Héctor Venegas, para llevarnos las impresiones del mismísimo Maracaná, si bien digo. Amigo querido, a disfrutar, a tomar un poquito de sol, a disfrutar del clima caribeño de Brasil. Y bueno, buen regreso a la provincia de Mendoza y un abrazo grande de parte de toda la mosquitera para usted, amigo.
21: Dale, dale, gracias. Hoy día tenemos que festejar con samba, mañana va a mejorar el tiempo, un poco de playa a la tarde y el jueves vamos a terminarla. Ahí sí que vamos a aprovechar la playa porque ahí no va a estar más despejado. Muchísimas gracias, como siempre, a usted y siempre a disposición.
0: Miki, abrazo, amigo. Gracias por todo.
21: Abrazo enorme a la distancia.
0: Héctor Venegas, Kilómetros de Amor, su historia de amor con Independiente Rivadavia, pasando por el micrófono de la mosquitera desde el mismísimo y mítico Estadio Maracaná en la República de Brasil. Gran Miki, como siempre, aportando toda la información y sobre todo la vivencia y el corazón de un hincha leproso que transita entre el periodismo y la tribuna, ¿no? Ese amor a Independiente Rivadavia de Mendoza. La Kenty Ortiz en la operación técnica. Bueno, está el Miki por acá, sigue medio conectado, me parece, ¿no? Ahí lo vamos a ver si

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1: Perfecto. Querida Kenty Ortiz, una nueva jornada acompañándonos, llevando hoy en el segmento para toda la familia, en el segmento Pochoclero, mucha información del hip hop, con música, con cine, con toda la información interesantísima, con documentales. Así que Kenty, me saco el sombrero, gracias por la compañía, amiga, y bueno, un placer tenerla como parte de este equipo de Quiricocho, ¿eh?
2: Un placer también compartir hoy. Igual, bueno, esto que yo tiré es un poquito de todo lo que hay, así que nada, siempre llamar a que lo busquen, a que siempre está bueno aprender de otras cosas más, y seguramente hay un montón de gente que tiene mucha más data que yo, así que nada, pero feliz de compartirles un poquito.
1: Bueno, Kenty, un abrazo muy muy grande, amiga. A descansar el estudio, ¿ya lo reinició o estamos por ahí? Y retomando un poco.
2: No, sí, ahora ya cerramos y sí, ya inicié, así que bien, llevándolo.
1: Llevándolo.
2: Sí, ¿cómo se puede? Uno también se tiene que organizar todo el tiempo.
1: Claramente. Abracito grande, amiga.
2: Un abrazo, Richard.
1: La Kenty Ortiz nos operó. Quien les habla, Ricardo Algañaraz, aquí en La Mosquitera 88.1 con el equipo de Quiricocho Fútbol Club, para llevarles este empate de Independiente Rivadavia y el Fluminense en la revancha. Será en 7 días, a esta hora más o menos, estaremos quizás contándole a todo el oyente de La Mosquitera que Independiente Rivadavia quizás pueda estar pasando históricamente a cuarto de final de la Copa Libertadores. Amigos, amigas, amigues, fuimos Quiricocho Fútbol Club en La Mosquitera. Recuerde, no se olvide nunca, aquí en Quiricocho, como en la vida, siempre jugamos en equipo. ¡Hasta la próxima!
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